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0: Hola, ¿qué tal? Muy buenas noches, amigos del 101.5 FM, la Radio Quillota. Suenan clásicos y consagrados, nuestro último encuentro para esta semana, como corresponde nuestra línea editorial, las noches de los jueves, clásicos de la onda disco. Y en nuestra portada hoy, la onda disco en Italia, Lucio Battisti con el velero. Sean todos muy bienvenidos. Estaremos juntos hasta la medianoche escuchando buena música, la de aquellos años locos de discoteca. La italiana Ivana España para seguir. Esto es Easy Lady.
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Otra italiana, Sabrina Salerno, Boys, Boys, Boys. A media tarde llegaron las precipitaciones a esta región del país. Inicialmente se decía que podrían llegar solo hasta Santiago, con mucha intensidad, mucha lluvia y viento en la séptima y octava regiones, y algo de precipitaciones por aquí, pero será solo por esta jornada. Para mañana, nubosidad parcial, 7 grados de mínima, 18 la máxima, lo mismo para el sábado y domingo. El próximo lunes podrían volver nuevamente las precipitaciones. Clásico de Jesse Green, esto se llama Salta.

0: De la inspiración de los hermanos Give, la versión de los hermanos Tavares para este clásico de fiebre de sábado por la noche, escuchábamos Más que una mujer.
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con Tonchom Club y esta escritura rápida. Vamos al segundo bloque de nuestro programa en la noche de este jueves 23 de julio, día de Santa Brígida. Nombre de origen celta, significa mujer fuerte o la que es victoriosa. En la historia de la Iglesia, Santa Brígida fue una princesa sueca célebre por sus revelaciones. Tuvo un gran influjo en la historia eclesiástica de su tiempo. Con Catalina de Siena y Edith Stein son patronas de Europa. Santa Brígida murió en el año 1373 y es el santoral para este jueves 23 de julio. En la música, el ritmo continúa, versión de Whispers.

Clásico de Mac Faden and Whitfield, nada podría detenernos ahora. El bullado caso que involucró a la exalcaldesa de Nogales, Margarita Osorio, terminó en una suspensión condicional del procedimiento, según determinación del Juzgado de Garantía de La Ligua. Este caso de presuntas estafas vinculadas a comités de viviendas de Nogales y Cabildo termina con la mantención de información de domicilio por un periodo de 2 años, firma mensual en la Fiscalía de La Calera y una indemnización de 8 millones de pesos, valor que será repartido entre las víctimas, según determinó el Ministerio Público. La exalcaldesa aceptó la salida alternativa, en tanto el Ministerio Público decide no perseverar en la investigación contra otras 2 personas relacionadas con este caso, la exconcejal Juana Zamora y el arquitecto Mauricio Torres. Mayores antecedentes en la edición de El Observador. Esto se llama Spank, clásico de Jimmy Boo Hall.

0: ¿Quieres ir de fiesta en la discografía de KC and the Sunshine Band?
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con los Air, Wind & Fire y su clásico Let's Groove, vamos a otro bloque de nuestro programa sobre las 22 horas en la noche de este jueves 23 de julio. Son clásicos de la onda disco en el 101.5 FM, la Radio Quillota. De su segundo álbum, Trilogía de Amor, Donna Summer, esto es Malgastado.

Nada podría apartarme de ti, escuchábamos a Terry Desario. Esta es una buena determinación porque muchas personas querían acceder a la vacuna, pero no estaban inicialmente en los grupos de riesgo. Hoy el Ministerio de Salud determinó la disposición total para las personas en el proceso de vacunación contra la influenza, sin importar que pertenezcan a grupos de riesgo. Esto a raíz de la alta circulación de virus con el predominio de la influenza A y B y considerando además la disponibilidad de dosis. La campaña de vacunación que comenzó este año en el mes de marzo solo logró un 62% en los mayores de 65 años y un 63% en niños de 6 meses a 5 años de edad. Así es que desde mañana disponible para cualquier persona sin importar edad en los centros de vacunación del Servicio de Salud y también en la atención primaria del área municipal. Cynthia Johnson, Ellipse Incorporation, esto se llama Rocket.

0: uno de los discos más sonados en la onda disco, esta agrupación cubano-norteamericana de Foxy, escuchábamos Get Off.
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Con la banda SOS y su clásico Toma tu Tiempo, avanzamos a otro bloque de nuestro programa. Clásicos y consagrados en el 101.5 FM, la Radio Quillota, los días jueves clásicos de la onda disco. Suman un luto y ya no existen como tal recuerdos de Village People, YMCA.

Un estudio académico internacional que analiza los procesos electorales a nivel mundial a partir de informes de expertos independientes presenta y destaca a Chile como el mejor país latinoamericano. Nuestro Cervel obtuvo 96 puntos y gana un gran tercer lugar mundial, superado solo por Canadá y Portugal, que tienen 98 puntos, y Dinamarca 97 puntos en el listado general. Este informe global de integridad electoral del año 2025 evaluó 41 elecciones efectuadas en 41 países el año pasado, donde Chile, por cierto, ocupa este lugar destacado. De este a oeste, from east to west, recuerdos de Voyage.

Éxito de los Gibson Brothers, escuchábamos Oh, qué vida, nos deja en otro bloque de nuestro programa. Sobre las 23 horas, en la noche de este jueves 23 de julio, clásicos de la onda disco en el 101.5 FM, la Radio Quillota. Otra banda italiana, inicialmente conocida como Didi Sound y después adopta el nombre de La Bionda, esto es Bandido.

Esta es La Reina de los Tontos, versión de Jessica Williams. Tras publicaciones de prensa, uno podría preguntarse qué más pruebas se necesitan para que se actúe. Porque ahora el presidente ejecutivo de Ópticas de Chile, Francisco Vargas, dice que hay indicios muy grandes de que el crimen organizado está también en esta industria oftalmológica que ha tenido un explosivo crecimiento que no se justifica con una demanda. Muchos establecimientos informales operan sin profesionales capacitados, sin equipamiento adecuado y fuera de la normativa sanitaria. Además, reclama una falta de regulación y fiscalización. Dice haber entregado los antecedentes al Ministerio Público, al MINSAL, al Servicio de Impuestos Internos, a Aduana, al CERNAC, a la Dirección del Trabajo y denunciado también en los distintos municipios, solo ha habido una respuesta de la Municipalidad de Santiago. El crimen organizado está también en las cadenas de farmacias. En la música, estos canadienses de Ottawa y una selección de sus grandes éxitos de la onda disco.

Con esta especial versión de Quiero tu amor, clásico de Chic, vamos a la parte final de nuestro programa. Clásicos y consagrados, clásicos de la onda disco en Noche de Jueves, nuestro último encuentro para esta semana. Éxito de Sylvester, Tú me haces sentir.

Y con esta versión completa del grupo de Trump y la MFSB, el famoso disco Inferno, completamos esta cita de clásicos y consagrados en este jueves 23 de julio de 2026, Día de Santa Brígida. Muchas gracias por habernos acompañado hasta el término del programa. Deseamos que tenga un muy buen fin de semana y que nos acompañe la siguiente semana. Desde ya anticipo, se viene otro evento de clásicos retro. Muy buenas noches.

Ya es medianoche. Punto final para esta cita de clásicos y consagrados. 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
1: Hola, hola, ¿qué tal amigos? ¿Cómo están? Sean ustedes bienvenidas y bienvenidos a Conectados, que está arrancando aquí en el 101.5 de la frecuencia modulada, todo listo y dispuesto para otra nueva edición, siempre cargadísimo de informaciones científicas y, por cierto, buena música. Hola, hola, ratón con cola. ¿Qué tal, Capitán Corneta? Estamos listos, dispuestos para otra nueva edición. ¿Y qué es lo que tendremos en este primer bloque? ¡Ta-ta-ta-tan! Arrancaremos junto a Europe y la canción The Final Countdown. El grupo español Mecano con la canción Maquillaje. La bella, talentosa Janet Jackson con la canción That's the Way Love Goes, que ganó además un premio Grammy. Y para esta jornada vamos a revisar el segundo álbum estudio como solista de Lionel Richie llamado Can't Slow Down. De este excelente trabajo escucharemos la hermosa balada Hello. Todo esto y más en este primer bloque de Conectados que ya arranca junto a Europe y la canción The Final Countdown. Bienvenidos todos a esta nueva cita de Conectados.

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2: Mecano, editado en 1982, es el título del álbum debut del grupo español de música tecnopop Mecano. En la Argentina se editó con el título del primer sencillo Hoy no me puedo levantar. El disco, conocido popularmente como el álbum del reloj por el diseño de su portada, despliega un tecnopop muy incipiente, estilo que, sin dejar a un lado la originalidad de sus letras, el grupo irá depurando a lo largo de su carrera hasta hacerlo más internacional, comercial y accesible a todo tipo de público. Recordemos a esta gran banda española Mecano, esta vez con la canción Maquillaje. Esto es Rock Latino, Rock en Español.

Janet es el quinto álbum de estudio publicado por la cantante estadounidense Janet Jackson, lanzado el 4 de mayo de 1993. Este fue el primer álbum que Janet publicó con su nueva compañía discográfica Virgin Records, después de dejar A&M Records, cuando los ejecutivos de Virgin le ofrecieron un contrato multimillonario. Janet debutó en el número 1 en Estados Unidos en la lista Billboard 200, convirtiéndose en el tercer álbum consecutivo de la cantante que alcanzaba la cima de dicha lista. Es la bella, talentosa Janet Jackson con esta canción que además ganó un premio Grammy. Y suena en Quillota, That's the Way Love Goes. 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

Como te dijera al comenzar esta edición de Conectados, hoy tenemos junto a Can't Slow Down, nombre del segundo álbum estudio como solista del cantante Lionel Richie, el cual fue publicado bajo el sello Motown el 11 de octubre de 1983. El álbum llegó al número 1 en el listado de álbumes de Billboard el 3 de diciembre de aquel año, donde permaneció por 3 semanas consecutivas. También se mantuvo por 59 semanas consecutivas dentro del Top 10 y un total de 160 semanas, es decir, más de 3 años en el Billboard 200. Después de ser el tercer álbum de mayor venta de 1984, ganó un premio Grammy por Álbum del Año en la ceremonia de 1985 y vendió más de 20 millones de copias en todo el mundo. De este popular álbum de Lionel Richie, Can't Slow Down, escuchamos ya la hermosa balada Hello.

0: Junto a esta tremenda balada en la voz de Lionel Richie, Hello, vamos por nuestro primer café con piernas de esta jornada y ya estaremos de regreso como siempre con más informaciones científicas y, por cierto, muy buena música. Al regreso, cara de hueso, corte pescuezo, que eso es lo que tendremos. Factores que te hacen más atractivo. What? La belleza no solo está en los ojos del que mira, sino también en sus oídos y su olfato. What? Tranquileño Wayne. Luego más detalles. IQ con Promises. Los Rodríguez con Dulce Condena. Joe Vasconcelos con Hijo del Sol Luminoso. Y del álbum Can't Slow Down estaremos esta vez con otro éxito llamado Penny Lover. Primera pausa y luego seguimos aquí en el 101.5, porque es aquí donde se vive la buena música. Solo buena música. 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

Listo, Huevitoco, segundo bloque de Conectados junto a tu Radio Quillota. La belleza no solo está en los ojos del que mira, sino también en sus oídos y su olfato. ¿What? Al menos eso es lo que se desprende de un estudio realizado por un grupo internacional de investigadores europeos. No estamos descubriendo un gran que si te decimos que gozar de un buen aspecto físico determina en gran medida nuestro nivel de atractivo ante los demás. Pero quizás te sorprenda algo más saber que a menudo subestimamos dos elementos importantes en este mismo terreno: nuestra voz y nuestro olor. ¿What? Esta investigación, que ha consistido en la revisión de 73 estudios publicados en las tres últimas décadas, viene a señalar lo poco que se ha llegado a estudiar el papel que la voz y el olor desempeñan en nuestro atractivo, y lo importante que estos factores auditivos y olfativos son junto con los visuales, ya que estos expertos consideran que la percepción del atractivo de las personas incluye todos estos factores, es decir, es multimodal. Así que, para ser más atractivo, también debes preocuparte de la voz y tu olor. Así, a menos, señala esta investigación. Hay que estar siempre osolorosito. Vamos con IQ. Ya suena Promises.

Y esto es, amigos míos, un rock latino, rock en español, esta vez junto a Sin Documentos, segundo disco del grupo de rock hispano-argentino Los Rodríguez. Fue publicado en el año de 1993 por la discográfica Gaza del sello Warner, con la producción de Nickel Walker y Los Rodríguez. La canción Dulce Condena, tercera pista de este disco, además fue tema principal de la telenovela chilena Top Secret. Del álbum Sin Documentos, vamos con Los Rodríguez. Ya suena en Quillota, Dulce Condena.

Quizás por haber vivido en países tan distintos y distantes como Chile, Japón, Italia y Brasil, Joe Vasconcelos creó un tipo de canción que ha buscado el arraigo en sonidos originarios, especialmente de América Latina, de donde son también sus orígenes sanguíneos. Su fórmula finalmente dio con canciones alegres, festivas y con explícita conciencia social y además cultural. Desde su salida del Congreso, del Grupo Congreso, en 1983, este músico ha desarrollado una carrera como solista muy exitosa. Es Joe Vasconcelos con su versión de Hijo del Sol Luminoso.

0: bendiga. Buenas noches.
1: Hoy estamos revisando Can't Slow Down, nombre del segundo álbum estudio del cantante Lionel Richie, lanzado el 11 de octubre de 1983. Llegó al puesto número uno en diciembre de ese mismo año.

0: Segunda pausa, segundo quiebre, segundo break, segundo café con piernas de esta jornada. Ya seguiremos aquí en el 101.5 entregando un cargamento importantísimo ¿de qué? De informaciones científicas y, por cierto, buena música. Una noticia curiosa nos habla de la píldora del ejercicio. ¿What? Tranquilo, luego más detalles. Estaremos con Heart y su éxito Never. En rock latino, rock en español, QEP con su éxito Otro día más en la ciudad. Starship con We Build the City y del álbum Can't Slow Down. Esta vez estaremos junto al éxito Run with the Night. Segunda pausa, segundo quiebre y seguimos aquí en el 101.5 porque es aquí, no allá, donde vive la buena música. Solo buena música. 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

bien, Capitán Corneta. Este es el tercer bloque ya de Conectados. Una noticia curiosa nos habla de la píldora del ejercicio, esa especie de eldorado para aquellas personas poco amantes del deporte, pero que quieren beneficiarse de sus efectos positivos sobre nuestra salud. De momento, la famosa pastilla no está desarrollada en humanos, pero un equipo de científicos del Instituto Salk de California ya han encontrado una sustancia candidata que funciona en ratones. Eso sí, ¿de verdad quieren renunciar al placer de hacer ejercicios? Según otro estudio, mantener un nivel alto de actividad física te puede rejuvenecer 9 años. No está nada de mal. Otra de las bondades del deporte, ayuda a combatir las enfermedades cardiovasculares que fueron la causante de 18 millones de muertes, según un extenso informe publicado por la Organización Mundial de la Salud. El ejercicio ayuda a nuestro cuerpo, específicamente a enfermedades o evitar enfermedades cardiovasculares. Y ya que hablamos del corazón, por un pompón, vamos con Heart y su éxito Never. Solo buena música.

Esto es rock latino, rock en español, esto es rock nacional junto al grupo chileno QEP, que logró una gran popularidad en los años 80, lo que les permitió llegar en el verano de 1986 al show del Festival Internacional de la Canción de Viña del Mar. El siguiente tema que oiremos es uno de los mayores éxitos del cuarteto chileno de los años 80, que fue sonado en las radios de ese entonces. Era el tema juvenil de sus años y arrasaba en los rankings radiales y en las discotecas de aquel entonces. Es el cuarteto chileno QEP, y ya suena en Quillota, otro día más en la ciudad.

Decenas de millones de personas practican una dieta vegana libre de alimentos de origen animal. Por eso ofrecen un excelente campo de estudio sobre las consecuencias para la salud de este régimen alimenticio. El médico Michael Orlich y sus colegas de la Universidad de California de Loma Linda reunieron datos de 73.000 hombres y mujeres de este colectivo y concluyeron que estas personas tienden a vivir más, beber menos alcohol, fumar menos y lucir una silueta más esbelta. Investigaciones recientes prueban que la dieta vegana frena la hipertensión, previene la obesidad y la diabetes y reduce la incidencia de ciertos tipos de cáncer, especialmente la de la próstata, que disminuye hasta en un 35%. Ahora, la decisión acerca de qué comer es solamente de cada uno, pero hoy está arrojada ya la información. ¿Qué comer? Esa es la gran pregunta. Starship, we build the city. Solo buena música.

Sí, en reciente interés en nuestra sintonía, te cuento que hoy estamos revisando Can't Slow Down, nombre del segundo álbum estudio del cantante Lionel Richie, el cual fue publicado bajo el sello Motown el 11 de octubre de 1983. Este álbum llegó al número 1 en el listado Billboard el 3 de diciembre de ese mismo año, donde permaneció por 3 semanas consecutivas. Can't Slow Down logró tener cada sencillo lanzado en el top 10 de la revista Billboard. Dos canciones, Hello y All Night Long, fueron número 1. Otros éxitos de este trabajo incluyen Stuck on You, Run with the Night y Penny Lover, que escuchábamos hace un momento atrás. Ahora vamos con Running with the Night.

0: Última pausa, último quiebre, último break para Año Conectados y luego seguiremos aquí en el 101.5 entregando informaciones científicas y, por cierto, muy buena música. Al regreso, ta-ta-ta-tan, leer transforma profundamente el cerebro. ¿What? Luego más detalles. In Excess con Need You Tonight. Tan Tango con Espaldas Mojadas en rock latino, rock en español. Tener michelines nos hace enfermar, ta-ta-ta-tan. Stevie Wonder con Part-Time Lover y del álbum Can't Slow Down, la canción All Night Long, All Night, junto al gran Lionel Richie. El cuarto y último bloque viene hediondo a buena música. 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

Nariz, toco bitoco, cuarto y último bloque de conectados. En el cerebro tiene lugar un proceso de reciclaje mientras aprendemos a leer. Áreas desarrolladas para el reconocimiento de objetos complejos, como los rostros, se dedican a traducir letras al lenguaje, convirtiéndose algunas regiones de nuestro sistema visual en interfaces entre los sistemas visuales y también de lenguaje. Así, un equipo de investigadores han demostrado en un grupo de mujeres indias completamente analfabetas en torno a los 30 años que su cerebro se transformó de forma extraordinaria cuando aprendieron a leer y escribir por primera vez en su vida. En conclusión, leer provoca cambios muy profundos en nuestro cerebro aún en edad adulta. Así que apague el televisor y póngase a leer. No apague la radio, porque la radio hace bien. Entre otras cosas, estimula tu imaginación. La radio y la lectura, ¿qué mejor? Es In Excess y ya suena en Quillota, Need You Tonight.

esto es Rock Latino, Rock en Español, una vez más conectados. En el año 1990, el grupo Tan Tan Go publicaron Espaldas Mojadas, con el que se dan a conocer masivamente entre el público español. Se trata de su primer disco publicado casi íntegramente en castellano, tras comprobar en trabajos anteriores que las canciones que más éxito tenían eran precisamente las que interpretaban en este idioma. Tras su sonoro éxito, decidieron separarse para darse un respiro. ¿Por qué? Bueno, porque no estaban preparados aún para asimilar el éxito y la presión que ello conlleva. Vamos con el único éxito de esta banda, Tan Tan Go, Espaldas Mojadas, en Rock Latino, Rock en Español.

¿Tener michelines nos hace enfermar? ¿What? Si sudas la gota gorda y haces ejercicio en el gimnasio, te encantará saber que no solo vas camino de lucir una figura más esbelta, eliminarlas también suma años de vida. Para empezar, cada 10 centímetros de cintura que reduzcas disminuirá en un 29% el peligro de que tu corazón falle, según se podía leer a principios de 2018 en la revista Circulation. Esto se debe a que esos antiestéticos, flotadores o michelines de grasa empeoran la función de nuestros vasos sanguíneos y dificultan la expansión de las arterias. Por otra parte, no debes olvidar que, según una investigación del Hospital General de Massachusetts, estas redondeces, estos son rollitos, estos michelines, favorecen el deterioro óseo y la osteoporosis tanto en mujeres como en varones. Ni que trabajos recientes ligan la grasa abdominal al desarrollo de asma, depresión y a un riesgo 3 veces mayor de sufrir pérdida de memoria y demencia al envejecer. Así que, ya lo sabes, una vez más, que ha demostrado que el ejercicio siempre es positivo para nuestra salud, tanto física como mental. Está hediondo a buena música. Ya suena Stevie Wonder, Part-Time Lover.

Hoy, Capitán Corneta, hemos revisado Can't Slow Down, nombre del segundo álbum estudio como solista del cantante Lionel Richie, el cual fue publicado el 11 de octubre de 1983. El álbum llegó al número 1 en el listado Billboard de ese mismo año. También se mantuvo por 59 semanas dentro del top 10 y un total de 160 semanas, es decir, más de 3 años en el Billboard 200. Después de ser el tercer álbum de mayor venta, en el 84 ganó un premio Grammy por Álbum del Año en la ceremonia de 1985 y vendió más de 20 millones de copias en todo el mundo. Can't Slow Down logró tener grandes éxitos, por ejemplo, Hello y All Night Long, All Night fueron número uno. Otros éxitos de este trabajo incluyen Stuck on You, número 3, Running with the Night, número 7 y Penny Lover, que fue número 8. Vamos con esta canción que fue número 1. Ya suena en Quillota, All Night Long, All Night.

0: de esto y mucho más, Lucio. Recuerda, en nuestros horarios habituales, sigue junto a tu Radio Quillota y no olviden pasarlo extremadamente bien. Chao, chao. Un abrazote enorme a la distancia.
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2: Renunció Juan Pablo Rodríguez al cargo de subsecretario de Hacienda. Dio positivo al test de drogas.
3: El ex subsecretario en el mes de abril había dado negativo en el análisis de la primera muestra. De un segundo test en el mes de junio ha dado positivo.
4: Parlamentarios apuntaron al desempeño de los ministros Jorge Quirós y José García luego del traspié en la votación del plan de reconstrucción en el Senado.
5: Tan sutil, tan delicado, tan hábil en política que lo que hace es apagar un incendio con un camión de bencina.
6: Suspenderlo porque no tenían los votos, dice relación con una CEPRES que no estaba a la altura.
2: En paralelo, el Ejecutivo llegó al convencimiento de vetar la norma que prohíbe el anatocismo.
7: Ha decidido defender los intereses de la banca. El gobierno tuvo que elegir entre proteger a las personas o proteger un privilegio del sistema financiero y ha optado por lo segundo.
4: Con la entrevista de Mara Cedini, el enredo con la mega reforma y las presiones de la derecha como telón de fondo, el presidente José Antonio Kast lideró la segunda reunión de coordinación con el oficialismo.
8: Nosotros lo que hemos buscado desde Renovación Nacional es proponer instancias que nos permitan coordinarnos mejor.
9: Desde ese punto de vista yo creo que hemos tenido 4 meses muy positivos.
10: Nos vamos a juntar más o menos cada 3 semanas. La agenda la pone el presidente Kast.
2: Las autoridades informaron que esta jornada liberarán al tránsito la ruta 5 entre las regiones de Coquimbo y Atacama, aunque precisaron que operará en una franja horaria determinada.
11: Hacemos un llamado a colaborar con la autoridad policial para efectos de que este tránsito sea lo más expedito posible.
4: Más de 160.000 estudiantes se mantienen sin clases en las zonas afectadas por el fuerte sistema frontal que azotó tanto a la zona sur como a la centro-norte del país.
12: Es crítica la situación en Tierra Amarilla. Con esta lluvia se rompió el techo de muchas escuelas, otras han sido utilizadas de albergue.
13: Alrededor de un tercio son daños que se definen como afectación alta.
2: El Ministerio de Salud amplió la vacunación gratuita contra la influenza a toda la población.
14: Que yo me vacune, no estando en la población de riesgo, también evito la transmisión a ese adulto mayor. Por eso hemos ampliado la vacunación para generar la inmunidad de rebaño.
4: La justicia revocó el arresto domiciliario total del exsecretario del Interior, Manuel Monsalve. Ahora deberá cumplir arresto domiciliario nocturno.
15: La postura del Ministerio Público es que lo que correspondía era mantener la medida de arresto domiciliario total.
16: No hubiera gustado que a esta altura ya se hubiera cerrado toda la investigación.
2: A prisión fue enviado Benjamín Aedo González, conocido como El Panda, quien fue formalizado por el delito de homicidio frustrado contra 2 funcionarios de Carabineros.
17: Esta persona ya registraba una condena por hechos similares de homicidio frustrado en contra de 4 personas y también de importe ilegal de arma de fuego. Asimismo, ya registraba una orden también por lavado de activos.
4: Condenas que suman 167 años de cárcel. Esto acumulan 11 integrantes del Tren de Aragua que operaban en la región de Valparaíso cometiendo delitos de homicidio, secuestro, tráfico de drogas y también de armas.
18: El total de la pena son 167 años en total y el desglose, de acuerdo a la participación de cada uno, destacando las penas por más de 35 años al líder de la organización, Carlos Padilla, alias El Toro.
2: Estados Unidos sorprendió y aplicó un nuevo arancel a 60 economías del mundo, entre ellas a Chile. El gravamen para nuestro país será el más alto, de 12,5%.
19: Nuestro país ha demostrado ser un socio comercial serio y confiable.
20: El gobierno de Chile considera que la aplicación de esta medida a nuestro país no se condice.
21: Seguiremos trabajando con la autoridad local.
4: En el ámbito internacional, el gobierno iraní elevó a 55 las personas que han fallecido a causa de los ataques de Estados Unidos después de declarar rota la tregua.
2: El Consejo de Ministros de Italia aprobó un proyecto de ley con el que se modifican las normas para imputar con mayor facilidad a los menores de entre 14 y 17 años para combatir la criminalidad infantil.
4: Las autoridades taiwanesas acusaron a China de intentar vulnerar la soberanía de la isla después de que un buque científico chino concluyera un estudio en aguas del este de Taiwán.
2: En el deporte, O'Higgins de Rancagua perdió por la cuenta mínima frente a Boca Juniors en la ida de los playoffs de la Copa Sudamericana.
0: Con un equipo así de jerarquía, los errores mínimos pueden costar caro y es lo que nos pasó. Obviamente la llave está abierta, nos toca en casa, entonces obviamente uno va a tratar de trabajar de la mejor manera para poder afrontar ese partido.
4: El líder Colo-Colo recibe esta noche a Deportes Limache en la reanudación del torneo nacional de la Primera División.
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22: 6:07 a.m.
2: Muy buenos días, bienvenidos a Radiograma. Junto a Catherine Cubillo estamos comienzo a esta edición. Iniciaremos la revisión de noticias relevantes, importantes, ocurridas tanto en Chile como en el mundo en las últimas horas. Estaremos hasta las 10 de esta mañana y nuestro compromiso es que usted quede totalmente informado. Desde ahora le ofrecemos información independiente. Catherine, buenos días.
4: ¿Cómo estás, Tomás? Buenos días también a nuestros auditores, a todos quienes ya están con nosotros y van a estar acompañándonos en esta revisión de las noticias. A esta hora siempre saludamos a todos ahí en las 43 estaciones de BioBio, la radio en todo el país, que están conectadas para informarse. También, por supuesto, quienes están en la plataforma digital, es biobiochile.cl. Y, por supuesto, quienes nos escuchan y nos ven a través de BioBio TV.
2: Santiago en estos instantes está con nubosidad parcial, la temperatura alcanza los 6,3 grados, la humedad es del 96%. Para esta jornada Santiago espera un día nublado y una temperatura máxima de 18 grados. Y atención que mañana en la capital habrá chubascos durante prácticamente todo el día, aislados en la mañana y chubascos ya desatados en la tarde, o sea, sin interrupción. Y también vuelve a llover en la capital con chubascos el día lunes, hasta ahí para. El lunes de nuevo, pero mañana va a haber chubascos durante el día en Santiago. Hoy día va a estar todo el día nublado, para hoy se espera una máxima de 18 grados. En Viña del Mar y Valparaíso, en estos instantes, cielo que está en Viña del Mar y Valparaíso nublado, la temperatura alcanza los 11 grados, la humedad es del 66%. En Viña del Mar y Valparaíso se espera un día nublado, ocasionalmente con nubosidad parcial en la mañana, nublado en la tarde y una máxima de 17 grados. En Viña del Mar y Valparaíso vuelve a caer algo de agua en la madrugada de mañana y el día lunes, pero chubascos aislados el lunes en la mañana, nada más. Para hoy entonces, insistimos, va a estar con nubosidad parcial, ocasionalmente nublado en la mañana, nublado en la tarde, máxima 17 en Viña del Mar y Valparaíso. Revisemos qué va a pasar en la región de Coquimbo. En la región de Atacama, simplemente el tiempo va a estar con nubosidad parcial, en Chañaral despejado, en Caldera despejado, pero nubosidad parcial, en Copiapó, en Huasco, en Freirina, en Vallenar, y por lo tanto no cae agua en la región de Atacama durante esta jornada, con altas temperaturas además, porque se esperan temperaturas máximas de 27 en El Salvador, 27 en Chañaral, 28 en Caldera, 30 en Copiapó, 26 en Huasco, 30 en Freirina y 28 en Vallenar.
4: En la región de Coquimbo, también afectada por el paso de los sistemas frontales, vamos a actualizar en línea la situación de la zona. La Serena y Coquimbo hoy ya no hay precipitaciones ahí. El día que se espera hoy es con nubosidad parcial. En la mañana, en la tarde, en la noche, máxima 19 grados. Yendo al Valle del Quimicuña, con nubosidad parcial también, máxima 23. En el Valle del Limarí o Valle, nubosidad parcial, máxima 20 grados. Con Barbalá, estará también en esta jornada con nubosidad parcial y con una máxima de 22 grados. En Illapel, la capital del Valle del Choapa, también nubosidad parcial, máxima 22. Y Los Vilos, también hay en Choapa, pero en la costa, nubosidad parcial y máxima de 18 grados. Afortunadamente ya no hay precipitaciones en esa zona.
2: Tampoco en el sur de nuestro país, al menos precipitaciones importantes. A ver, en la zona central, Rancagua va a estar nublado, se espera una máxima de 16 grados. Talca va a estar nublado, variando a cubierto, máxima 15. Chillán nublado, variando a cubierto, máxima 14. Los Ángeles, nublado y chubascos aislados, pero son simples chubascos, máxima 14. Concepción,
3: nublado, máxima 12, Temuco, lluvia débil, máxima 12, Valdivia, ahí sí, cubierto y lluvia, máxima 11, pero en Osorno, cubierto y chubascos débiles, máxima 10, Puerto Montt simplemente chubascos, máxima 10, y por lo tanto se fue la lluvia intensa que afectó a toda la zona centro-sur de nuestro país. Terminemos con Coyhaique, en que se espera una máxima de 4 grados con nubosidad parcial con helada. Punta Arenas, cubierto y chubascos de aguanieve con viento entre 25 y 40 kilómetros por hora, máxima 1. Puerto Williams, nublado y neblina y escarcha, máxima 1 grado. Y en la Antártica chilena, el día estará cubierto con viento y ráfagas de viento de hasta 100 kilómetros y máxima 3 grados bajo cero.
4: Así que nevando en Coyhaique, varios auditores nos escriben, incluso antes de que comenzáramos esta transmisión de radiograma, ya estaban comunicándose con el trasnoche en relación a, nuevamente, precipitaciones sólidas en esa zona, lo que implica además bajísimas temperaturas. Hace minutos nos compartían fotos de lo que ha pasado en Coyhaique, como amanecen hoy con paisaje nuevamente nevado y más de 30 centímetros de nieve. Ahí está una foto que nos mandó un auditor ahí en BioBio TV. Estamos viendo las fotografías a través de nuestra pantalla. Ahí está la cantidad de nieve acumulada hasta ahora. Se puede ver un vehículo que pareciera que estuviera en el freezer, en la casa, pero bueno, está ahí en las calles de Coyhaique y se puede ver además en esa foto en particular que sigue nevando hasta ahora. Aproximadamente 30 centímetros en las últimas horas, nos dicen auditores.
3: Para que no se queden en tintero, San Fernando, Curicó, simplemente durante esta jornada día nublado y con una máxima, las dos ciudades, de 16 grados.
4: Ya la calidad del aire, ¿puedo revisar todavía para ver la restricción vehicular? A ver, en la zona central sigue todavía el efecto de las precipitaciones, salvo en la región metropolitana, en que el aire ya no es bueno, sino que es regular. También es regular en Chillán y Chillán Viejo, en Concepción Metropolitano y en Los Ángeles. Pero sigue siendo bueno en el Valle Central de O'Higgins, en el Valle Central de la provincia de Curicó, en Talca y Maule, en Linares, en Temuco y Padre, en Las Casas, en Valdivia, en Osorno, en Puerto Montt y en Puerto Varas. Y en Coyhaique, que recién hablábamos acerca de ellos, bueno, siempre tienen problemas además con la calidad del aire. Mientras más frío, más leña, más necesidad de calefacción y se complica el aire. Hoy están con alerta ambiental allá en la capital de la región de Aysén. Acá en la región metropolitana, con este aire que ya se ha vuelto regular, rige la restricción vehicular, comienza a las 7:30 de la mañana, está vigente hasta las 21 horas en toda la provincia de Santiago, más San Bernardo y Puente Alto. Hoy viernes, los dígitos afectos a la restricción son 6 y 7, recuerde que es para autos y motos con sello verde, pero inscritos antes del 1 de septiembre del año 2011.
3: Para vehículos sin sello verde, en el exterior del anillo Américo Vespucio, recordemos que en el interior hay restricción permanente. Entonces, sin sello verde en el exterior del anillo Américo Vespucio, los dígitos son 2, 3, 4 y 5. 2, 3, 4 y 5. Nos vamos de inmediato a las noticias. La Policía de Investigaciones detuvo a dos extranjeros y un chileno que pretendían ingresar a la capital droga avaluada en 3.000 millones de pesos.
4: Y también les vamos a contar de un robo en una tienda electrónica, particularmente de la marca Samsung, que terminó con 5 personas detenidas. Estamos ya en una de nuestras unidades móviles. Rodrigo Pino, buenos días.
5: Hola, buenos días. Y partimos con esta importante diligencia que ha desarrollado el personal de la Policía de Investigaciones a través de la Brigada Antinarcóticos de la Región Metropolitana con colaboración de otras unidades de la zona norte de nuestro país. Se trata de una investigación que permitió identificar a parte de una banda principalmente conformada por ciudadanos extranjeros quienes pretendían ingresar droga desde la zona norte de nuestro país hasta la zona sur de la región metropolitana. Para eso pretendían acceder con estos camiones adaptados para ocultar la droga desde pasos no habilitados de la región de Antofagasta hasta la región metropolitana. Con estos antecedentes es que finalmente la Policía de Investigaciones logra individualizar a este grupo, interceptarlos en la ruta hacia la capital y logrando incautar esta droga, poco más de 197 kilos entre cocaína y pasta base de cocaína. Se trata de dos ciudadanos bolivianos y un chileno, en el caso de los bolivianos, con situación irregular en nuestro país. Una droga que pretendía ser comercializada en varios puntos de nuestra capital. Escuchemos las palabras del comisario Rubén Martínez, quien apuntó a cuál es el método de ocultamiento de la droga y también su destino hacia nuestro país, además de este avalúo millonario.
6: La internaban a través de vehículos acondicionados especialmente para el traslado de la droga a través de algunos habitáculos artesanales. Se logró incautar más de 197 kilos de distintas drogas entre cloridato de cocaína y cocaína base. La droga incautada equivale a más de 3.300.000 dosis, lo cual, traducido en dinero, equivale a más de 3.000 millones de pesos.
5: Sí, 3.300.000 dosis de droga que fueron sacadas del comercio en nuestra capital por parte de la Policía de Investigaciones. Se trata de una organización de carácter internacional, es por lo tanto que la PDI está trabajando en conjunto con policías a nivel internacional para poder ubicar la base de liderazgos de esta organización criminal. Por ahora, estos tres imputados van a quedar a disposición del Ministerio Público. La droga va a ser analizada para ver cuál sería el destino específico de narcotráfico dentro de la zona sur de la capital, donde iba a ser distribuida y posteriormente comercializada. Nos vamos ahora a la comuna de San Bernardo, en un trabajo de carabineros que permitió capturar a cuatro menores de edad y un adulto que en la jornada de ayer habían protagonizado un robo a una tienda electrónica de la empresa Samsung. Todo esto al interior del mall Plaza San Bernardo. Llegan estas personas de manera violenta, una modalidad casi conocida como turbazo, comienzan a tirar prácticamente los artículos electrónicos que estaban en exhibición en esta tienda para finalmente escapar con diversos de estos artículos de valor. Finalmente, luego de la denuncia y el levantamiento de registros de cámaras de seguridad, tanto en centro comercial como también de la tienda, se pudo individualizar a estas personas. Por lo tanto, en las últimas horas, en un trabajo de carabineros, se logró capturar a estas cinco personas. Lo señalábamos, cuatro menores de edad entre ellos. Escuchemos las palabras del capitán Marcelo Lizama, oficial de ronda de la prefectura Maipo de Carabineros.
7: Y luego de maniatar a cinco de las víctimas, tres de ellos adultos y dos menores de edad, uno de los mayores logró zafarse de sus amarras y de esta forma frustrar el delito, deteniendo a uno de los autores en auxilio también con vecinos del sector, dándose a la fuga los otros que están siendo intensamente buscados.
5: Sí, los cinco detenidos van a quedar a disposición del Ministerio Público. La totalidad de los artículos robados fueron recuperados por carabineros, entregados a esta tienda, y se está verificando efectivamente si este grupo sería un grupo mayor que está habituado a este tipo de delitos, sobre todo eligiendo estas tiendas de artículos electrónicos en la capital para cometer estos ilícitos. 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
8: 6:19 a.m.
3: Un camión de carga sufrió un accidente de tránsito en el sector de Quillaicillo, de la comuna de El Tabo. Nos vamos de inmediato hasta una de las unidades móviles de Radio Bio Bio en la región de Valparaíso.
4: Es Lucas Peña quien tiene todos los datos. Hola, Lucas, buenos días.
9: Hola, ¿qué tal? Muy buenos días. Y claro, porque es un accidente de tránsito que se registró en horas de la noche, en medio de las últimas precipitaciones que se registraron en la región de Valparaíso y que movilizó a los diferentes equipos de emergencia, como es el caso del Cuerpo de Bomberos y personal del SAMU. Se trata de un accidente de tránsito que involucró a un conductor de un camión, quien perdió el control de este vehículo mayor chocando con la barrera New Jersey, esto específicamente en la ruta F-962, esto correspondiente al sector de Quillaicillo de la comuna del Tabo. Sin embargo, fue bomberos de Cartagena quienes acudieron a esta emergencia confirmando el accidente y además la carga de este camión. Era un camión que transportaba frutas en este momento y que sufrió este accidente en este punto de la comuna del Tabo. Como habíamos indicado, el camión chocó con la barrera de New Jersey. De hecho, en imágenes que se pueden apreciar en Bio Bio TV, se observa cómo quedó el camión sobre esta barrera después de este accidente de tránsito que se registró en horas de la noche. El conductor de este camión sufrió lesiones, pero de carácter leve. De todas formas, fue trasladado al hospital de Casablanca para constatar las respectivas lesiones que sufrió debido a esta emergencia. Previo al retiro de este camión, hay que indicar que fue dejado en una pista de emergencia en la ruta F-962. Entonces, afortunadamente, no se registraron suspensiones del tránsito producto de este accidente que ocurrió en horas de la noche en la comuna del Tabo. En la región de Valparaíso, Bio Bio, la radio.
8: 6:20 a.m.
4: Nos escriben auditores desde la zona del Valle del Choapa, en la región de Coquimbo, es la zona sur de la región, para darnos cuenta de un sismo leve. Lo han percibido así los auditores en la zona, pero nos estaban preguntando los datos y efectivamente, esto fue a las 6:11 a.m, la magnitud 3.4, de acuerdo a lo que dice el Centro Sismológico Nacional, y la referencia a esta hora, esto es información preliminar, 14 kilómetros al noreste de Pichidangui, es decir, esto es en continente, la magnitud es 3.4 a las 6:11 a.m, de acuerdo a lo que dice el Centro Sismológico Nacional. Los auditores decían que lo habían percibido, pero bastante leve. Ahí está el dato para quienes nos escribían desde esa zona del país.
3: Dos personas fueron detenidas en la Florida, en la comuna de la Florida, tras el hallazgo de un subfusil, una pistola Glock municiones y droga en un departamento en un procedimiento de la VIPE antisecuestros de la región metropolitana. Vamos hasta otra de nuestras unidades móviles en la región metropolitana.
4: Actualizamos la información. Javier Pardo, buenos días.
10: ¿Qué tal, Katy y Tomás? Muy buenos días. Y efectivamente, porque se trata de un operativo liderado por la Policía de Investigaciones a través de la VIPE Antisecuestro Metropolitana y la Fiscalía Supraterritorial, que permitió la detención de un hombre y de una mujer tras el allanamiento de un departamento, esto en la comuna de La Florida. Investigación que se enmarca en una serie de diligencias que desarrolla la Fiscalía Supraterritorial junto a la PDI para identificar justamente puntos de armas y de drogas, logrando establecer que uno de los investigados mantenía un alto poder de fuego. Fue en este procedimiento en la comuna de La Florida que se obtuvo la orden y entrada de registro en un departamento donde se logró incautar una subametralladora de fabricación argentina con su cargador y munición apta para el disparo, además de una pistola marca Glock, también con munición, junto a distintas cantidades de pasta base y clorhidrato de cocaína que estaban listas para su dosificación y posterior distribución. Esta investigación también permitió establecer que esta subametralladora incautada corresponde a un arma de fabricación argentina e incluso mantiene el sello de la Policía Federal de ese país, por lo que está siendo periciada la arma para determinar su procedencia y reconstruir la trazabilidad del armamento. En ese sentido, la Policía Civil indicó que este trabajo forma parte de las diligencias permanentes que realiza junto a la Fiscalía Supraterritorial para sacar de circulación estas armas que normalmente son utilizadas por bandas criminales, tanto nacionales como extranjeras. Estos detenidos, este hombre y esta mujer, fueron puestos a disposición del 14 Juzgado de Garantía de Santiago, tribunal que decretó la prisión preventiva de ambos por considerar que su libertad constituye un peligro para la seguridad de la sociedad, fijando además un plazo de investigación por 90 días. 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
3: El gobierno anunció un nuevo plan de operación para la Ruta 5 Norte con el objetivo de facilitar el abastecimiento y la conectividad en las regiones afectadas por el sistema frontal.
4: En paralelo, Senapred actualizó el balance de víctimas, damnificados y de daños en viviendas, mientras sigue la distribución de ayuda humanitaria. Vamos a la zona afectada. Estamos con uno de nuestros enviados especiales, Sebastián Catalán. ¿Qué tal? Buenos días.
12: Buenos días, Catherine. Buenos días, Tomás. Justamente nos encontramos en una nueva jornada en el centro de la ciudad de La Serena, con los anuncios que informó el gobierno ayer respecto a un nuevo plan de operación de la Ruta 5 Norte, ruta bastante afectada por el sistema frontal que afectó al norte del país, lo que busca facilitar el abastecimiento y recuperar la conectividad, obviamente, en el norte chico y norte grande del país. Habló anoche el subsecretario del Interior, Máximo Pavés, quien informó que este viernes, ojo con este dato, el tránsito desde La Serena hacia Vallenar está habilitado entre las 8 y las 14 horas. En el sentido contrario, desde norte a sur, la circulación permitirá entre las 16 y las 19 horas moverse a través de escolta policial. Estos desplazamientos serán acompañados sí o sí, como bien mencionaba, por escolta de carabineros y permitirán así ordenar el flujo vehicular y evitar problemas de abastecimiento. Los dejo que lo escuchen de la misma voz del subsecretario Máximo Pavés.
23: Entre las 8 y las 14 horas se va a habilitar el tránsito de La Serena al norte para todo tipo de vehículos con una escolta de carabineros. A su vez, desde las 4 de la tarde a las 19 horas va a haber tránsito de norte a sur.
12: En la misma instancia, obviamente, el Senapred entregó un nuevo balance, nuevos números respecto a toda esta catástrofe que ha afectado a gran parte del país. En la ocasión, Alisa Seibrean, directora de la entidad, informó que la cifra de fallecidos se conserva lamentablemente en 13 personas, mientras que los desaparecidos, ojo con este dato que aumentó bastante, llegaron ya a 18 personas, luego de que Carabineros recibiera nuevas denuncias por presunta desgracia, tanto en la región de Coquimbo como en la región de Atacama. Además, el organismo contabiliza 18.254 damnificados, 1.748 albergados y 45.108 aislados. Respecto a este punto del aumento de las cifras también en las personas desaparecidas, Anisa Severian recalcó que los antecedentes todavía son preliminares y que se irán actualizando a medida que los municipios y también los gobiernos regionales y también como gobierno central vayan indagando en mejor medida y en mayor medida también los datos que van entregando estos catastros desde los municipios y gobiernos locales.
13: Necesario, lo hacemos siempre en esta vocería, precisar que estos datos son datos preliminares levantados por los equipos municipales y se irán ajustando en la medida que se pueda ir aplicando los catastros que ya están en curso.
12: Respecto a los daños en cuanto a infraestructura, el Senapred reportó 1.679 viviendas destruidas. De estas son 8.492 con un daño mayor, 34.741 con un daño menor y otras 552 que aún permanecen en evaluación también de las entidades locales. Paralelamente, el organismo habló de la ayuda que se ha enviado acá al norte, en lo cual llevan 180 toneladas de ayuda humanitaria. Entre eso se puede incluir los alimentos, elementos de aseo, herramientas, maquinaria. Senapred también mantiene obviamente el monitoreo por los posibles deshielos en el norte. Tal como hablaban ustedes al inicio del radiograma, se viene con jornadas de calor acá en la zona norte, por lo cual llaman a la precaución y también van a mantener un monitoreo por los posibles deshielos y por el también ingreso de un nuevo sistema frontal este viernes, el cual se va a extender entre los ríos y Valparaíso. Estamos con líneas abiertas desde La Serena, Bio Bio, la radio.
22: 6 de la mañana, 28 minutos.
2: La empresa sanitaria Aguas del Valle confirmó que la ciudad de Ovalle recuperó el 100% del suministro de agua potable.
4: En Andacollo, en La Serena y también en Coquimbo, la mitad de la población sigue sin suministro.
2: En medio de la crisis se han registrado varios efectos secundarios, como la escasez de agua embotellada, el alza de los precios y la detención de un hombre que sacaba agua de un grifo para simplemente venderla. Vamos hasta otro de nuestros enviados especiales a la región.
4: Seguimos en el lugar, Cristian Borkowski, ¿qué tal? Buenos días.
14: Hola, muy buenos días, gusto de saludarlos, Tomás, Katy. Claro, esta situación tiene que ver con los efectos secundarios, como decía Tomás, respecto al sistema frontal, a este temporal que afectó la región de Atacama y Coquimbo. Nosotros estamos en esta última realizando una especie de termómetro de sondeo en los lugares donde la gente está reclamando que hay poco abastecimiento de agua embotellada. Esto a raíz del efecto que significa no tener agua en la casa. Han salido muchas personas a buscar agua embotellada, agua mineral en los supermercados, agua en el fondo para beberla. Y estas cada vez escasean más. Nosotros precisamente estuvimos realizando estos sondeos en los supermercados, estuvimos preguntándoles a los clientes si les era muy difícil encontrar el líquido elemento. Ellos nos señalaron que sí, efectivamente estaba siendo cada vez más difícil, pero además agregaron algo, el valor. En algunos casos, y sobre todo en los supermercados, esto ha subido entre 200 y 300 pesos el valor de las bebestibles, que justamente es lo que andan buscando.
15: Súper difícil. En todos los supermercados hemos ido, ya está todo agotadísimo, sí.
2: ¿Y el precio?
15: No, obviamente sube. Como 300, 400, no
16: sé. ¿Ha subido? Sí, más o menos. Todo el mundo necesita agua y te elevan más los costos.
24: He querido ir a comprar agua para abastecerme de esos bidones de 20 y llego y no hay. Lo llevo varios días así.
14: Esa es la tónica, varios días desde el diluvio que ocurrió acá en la zona y que afectó los depósitos de agua potable de la empresa Aguas del Valle, lo que generó un corte casi total de todos los domicilios, tanto sean particulares, industriales, comerciales, pero que de manera progresiva esto ha ido cambiando. En todo caso, hay vendedores de agua embotellada que se han defendido, han dicho que ellos no han subido los precios, pero que ellos también fueron perjudicados. Entenderán ustedes que para la elaboración de este tipo de agua, del agua embotellada, justamente también tiene un proceso y dicen ellos que lo que tienen es el stock para lo que les alcanzó a ser embotellado. Nosotros estuvimos hablando con ellos en diferentes zonas, también acá en La Serena, también en Coquimbo, por estos vehículos que andan justamente repartiendo estas aguas embotelladas. Ellos nos señalaron justamente que la demanda ha aumentado considerablemente.
25: Pidiendo muchas, pero el stock no me da para todos lo que yo le tengo que repartir. Demasiada demanda. A los clientes frecuentes le mantuve el valor, pero no, tampoco abuso. Subí 200, 300 pesos.
26: Sí, hay harta demanda en realidad de agua. Por eso que llego ahora y la gente se amontona al tiro al camión. Sí, pues la gente anda buscando, pero es muy difícil ahora. Todos los proveedores de agua están bien complicados, colapsados.
14: Claro. claro, están colapsados porque no tienen el suministro suficiente para responder a esta alta demanda. Y como lo señalábamos al comienzo, tiene que ver también con los efectos secundarios, como por ejemplo el corte de agua del suministro en los domicilios. Hasta ayer esta situación era reportada por la empresa sanitaria Aguas del Valle. Ovalle, por ejemplo, tenía el 100% de la reposición. Lo había logrado, según señalaron, después de realizar todos los alineamientos con la empresa para poder generar que el agua llegara a la grifería domiciliaria. Una situación que acá en La Serena, en Coquimbo y tampoco en Salamanca, en Andacollo, corrijo, se ha generado esta situación. Es decir, hay una población en estas últimas tres ciudades con el 50% hasta el minuto con agua. Sin embargo, la empresa destacó lo que pasó justamente con la ciudad de Ovalle, que como señalábamos nosotros, ha generado que el 100% de los domicilios tengan en este momento agua potable. José Luis Murillo, gerente general de Aguas del Valle, habló con nosotros y esto fue lo que señaló.
0: Ovalle, buenas noticias, recuperado el servicio al 100%. Tenemos dos sitios complicados, el primero es Andacollo, pero las personas ya tienen acceso a agua potable. En el caso de La Serena de Coquimbo, ayer teníamos el 30% de la población con agua, hoy hemos conseguido aumentarlo al 50%.
14: Bueno, esa es la situación respecto al tema sanitario, de manera progresiva, en algunas zonas ya ha vuelto totalmente Ovalle, pero acá en La Serena, en Coquimbo, también en Andacollo, como lo señalaba el gerente de Aguas del Valle, aún no toma toda su normalidad o por lo menos el 100%. Nosotros estaremos atentos a cualquier comunicado y a cualquier información que esta empresa pueda entregar, puesto que la gente necesita saber cuándo va a llegar totalmente el agua a sus domicilios. Mientras tanto, seguimos recorriendo las calles porque aún hay baldes, hay estanques sanitarios en las esquinas donde la gente todavía, en menor cantidad por supuesto y en menor espera, sigue sacando agua para poder abastecerse de esta. 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
3: Cristian, ¿hay algún compromiso de la empresa de agua potable para abastecer el 100% de las personas del conurbano de La Serena y Coquimbo?
14: No, todavía no hay un cronograma, no hay una fecha exacta ni una hora, porque dice que no lo pueden determinar. Y te voy a explicar por qué. Dicen que en algunas zonas, por ejemplo, ayer recuerdas tú que nosotros estuvimos en una zona que se llama Cruz de Caña. Allá la gente no tiene agua potable, es decir, esa población está completamente aislada del suministro. ¿Pero por qué? Porque los camiones aljibes no pueden subir. Tú veías que ayer los caminos estaban completamente colapsados y destruidos. Entonces, ante esa situación, ante ese panorama, la empresa no puede señalar, por ejemplo, un tiempo específico para señalar, creemos que de aquí al sábado, que es lo que se estima en alguna medida, podrían tener la mayoría de las casas en La Serena y Coquimbo agua. Pero claro, si estamos hablando de la zona céntrica de ambas ciudades, Coquimbo y La Serena, se espera que ya para mañana sábado podría existir un aumento considerable, pero no sabemos si el 100%. Por eso te decía que estamos atentos a que la empresa nos pueda responder. De hecho, ya les hemos consultado para que nos puedan señalar si esto va más allá del 50%, que es lo que nos dijeron en el último minuto, y por supuesto si esto podría aumentar en las próximas horas. El porcentaje, claro.
4: Claro, y lo otro, Cristian, como preguntas pendientes a la sanitaria, es en qué condiciones o en qué momento el agua además va a estar en condiciones de ser consumida. Te lo pregunto porque, mira, vamos a mostrar en BioBio TV un video que nos compartió un auditor desde el sector de La Florida, que es sector alto de La Serena, que está llegando el agua, pero claramente no está en condiciones de ser consumida. Él nos muestra en el video, el agua está saliendo de un color más bien cafezoso, grisáceo. La verdad es que no es apta para el consumo. ¿Hay alguna advertencia a propósito? Entendemos que sí, por ejemplo, sirve para las descargas sanitarias del baño. Eso sí se puede utilizar, pero no para consumirlo, tampoco para lavar. ¿Hay alguna advertencia a propósito de eso?
14: Sí, hay advertencias señaladas que, aunque el agua es potable, prefieren que se utilice solamente de momento para lo que tú estás señalando, es decir, para consumo doméstico relacionado con el aseo, el baño, por ejemplo, para que no tengan que ir, como lo señalábamos al principio, cuando llegamos acá a esta zona de nuestro país por la catástrofe que los afectó, que había gente que tenía la idea de ir a sacar agua al mar. Ese era el nivel de desesperación, pero claramente cuando se dio ese tema, las autoridades comenzaron a reaccionar
9: reaccionar inmediatamente. Dijeron que no sacaran agua del bar porque en rigor esta podía estar contaminada debido a la gran cantidad de residuos y escombros que hay. Pero claro, respecto al agua que tú estás señalando, hay advertencias, aunque es potable, que la ocupen más por el tema del aseo, por ejemplo, para limpiar la losa, lavar el baño y por supuesto para las descargas de este último, que es una de las cosas que más necesita la gente. En todo caso, el agua que está saliendo en la grifería, por ejemplo, la pueden ocupar para ducharse, por ejemplo, pero claro, están señalando que de alguna manera, aunque es potable, se limiten para beberla porque todavía falta un poco de proceso para que eso pueda estar al 100% o por lo menos como era antes del diluvio.
2: Muchas gracias, Cristian.
9: Buenos días.
4: Chao, Cristian, hasta pronto. A ver, aprovecho a decir, porque mientras estamos conversando ahí, les mostramos las imágenes de cómo está saliendo el agua en un sector de la Florida, allá en La Serena. Otros nos escriben desde otro sector de la misma población, que es bien amplia, sí, es la parte alta hacia el aeropuerto de La Serena, en que no ha llegado nada, ni siquiera en esas condiciones que les estamos mostrando a través de BioBio TV. Esto es parcial, gradual, hay que tener mucha paciencia, pero hay algunos sectores en donde sí está llegando en esas condiciones que tampoco son las óptimas y otros en donde todavía no cae una gota de agua.
2: Hay un 50% solamente de los consumidores de la población de Antofagasta, perdón, de Coquimbo y La Serena que tienen agua, así que falta un montón para que la compañía finalmente restablezca el servicio en un 100%. Más de 160.000 estudiantes se mantienen sin clases en las zonas afectadas por los sistemas frontales.
4: Según el Ministerio de Educación, hay más de 500 establecimientos con daños y otros que estaban funcionando como albergues.
6: Hoy y mañana viernes estarán suspendidas las clases para 169.000 nuevos estudiantes de las regiones de Atacama, Coquimbo, Valparaíso, Metropolitana, O'Higgins y Maule, las zonas golpeadas por los sistemas frontales de viento y lluvia. En detalle, el Ministerio de Educación explicó que la medida se aplica en todos los establecimientos públicos y privados de educación parvularia, básica y media. En el caso de Coquimbo, rige para 15 comunas donde se evidencian aún más los daños en los colegios. La ministra de la cartera, María Paz Arzola, confirmó que existen varios recintos con daños importantes, a lo que se suma la falta de servicios básicos, cuestión que impide hasta ahora poner en marcha un plan de retorno seguro a clases.
7: En general, de la cifra total, alrededor de un tercio son daños que se definen como afectación alta. La verdad es que el resto son daños menores, afortunadamente, así que estamos trabajando para tratar de poder tener adelante las mejoras para poder retomar las clases cuando corresponda.
6: Según el último reporte del gobierno, hay 559 establecimientos educacionales con daños, concentrándose la mayoría en la región de Coquimbo, con 217, Valparaíso con 151 y Atacama con 116.
22: 6 de la mañana, 39 minutos.
2: Vamos a hacer un alto, luego tendremos información del deporte y un completo panorama internacional.
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18: 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Camino Melipilla, esquina blanca. El semáforo se encuentra apagado. Precaución a los peatones y también hay un poco de llovizna. Se va a hacer un tremendo taco ahí en ese lugar. 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
19: Hola, Radio Bio Bio. Informo que a la salida de la ruta 78, el camino hacia Santiago, el semáforo de Isabel Riquelme con Club Hípico está pegado en el rojo. Esto ya hace varios días, desde el inicio de los temporales, para que los conductores tengan precaución por el taco ahí y la conducción. Eso, Bío Bío, la radio.
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21: 6:45 PM.
22: Con gol de Miguel Merentiel en el primer tiempo, Boca Juniors derrotó a O'Higgins en el partido de ida de los playoffs de la Copa Sudamericana disputado en el Estadio La Bombonera de Buenos Aires. El pase a los octavos de final se definirá el jueves próximo en Rancagua.
23: Y hoy desde las 20:30 horas, el líder del torneo, que es Colo Colo, reanuda el torneo nacional de la primera división, recibiendo a Deportes Limache en el Estadio Monumental. Nos informa Diego Osorio.
24: O'Higgins cayó por la cuenta mínima ante Boca Juniors en el Estadio La Bombonera en el encuentro de ida de los playoffs de la Copa Sudamericana. El cuadro celeste dejó una buena imagen pese al descuido de su defensa en el gol de Miguel Merentiel tras una gran asistencia de Leandro Paredes. No obstante, la llave quedó abierta para la definición del jueves próximo en el Estadio El Teniente, y así lo analizó tras el partido uno de los goleadores del capo de provincia, Arnaldo Castillo.
25: Con un equipo así de jerarquía, los errores mínimos pueden cortar caro, y es lo que nos pasó, pero la verdad que jugó un partido bastante aplicado. El equipo demostró que puede jugar de igual a igual. La llave está abierta, ahora nos toca en casa, entonces obviamente uno va a tratar de trabajar de la mejor manera para poder enfrentar ese partido.
24: Con el partido entre el líder Colo Colo frente a Deportes Limache, se reinicia el torneo de primera división esta noche desde las 20:30 horas en el Estadio Monumental. El cacique, que sigue gestionando la llegada de un nuevo portero, se encuentra a 10 puntos de su inmediato perseguidor Universidad Católica, buscando regresar el próximo año a la fase grupal de la Copa Libertadores. Este es el análisis del presente Albo en la voz de su entrenador, Fernando Ortiz.
26: Siempre supe que a base de trabajo podíamos lograr el presente que hoy tenemos, pero a la vez no hemos logrado nada. Entonces es una combinación de sensaciones personales y de laboral, por decir, y tenemos que pensar en hacer un buen partido para sacar un buen resultado.
24: Universidad Católica recibe mañana en el Estadio Claro Arena Deportes La Serena, que tuvo una semana compleja en su preparación por la situación climática que se vive en la región de Coquimbo. El entrenador cruzado, Daniel Garnero, y las opciones reales de su equipo para descontarle puntos a Colo Colo.
27: Si ganas el fin de semana, después esperás, ganás el otro fin de semana, y así. Es la única manera, son muchos puntos. Vi torneos donde equipos con 10 puntos abajo logran salir campeón. Pasa, pero obviamente que estamos con un rival muy fuerte, con esa desventaja numérica.
24: Universidad de Chile va a jugar el domingo frente al Audax Italiano en la Florida, mientras que la situación dirigencial en Azul Azul está muy compleja tras las declaraciones a Bio Bio Deportes del exdirector Juan Pablo Pavés, que sostiene que Victoriano Cerda, expresidente de Huachipato, siempre tuvo injerencia en las decisiones de la concesionaria.
28: Claro, es que finalmente tú puedes ser dueño vía deuda, vía acciones. El tema es que, ¿dónde está la injerencia? Y la injerencia de Victoriano y de Marcelo Peche era fuerte en el club, eso también se sabe, así que por más que lo quieran disimular, esconder, disfrazar, mira, para mí un caso absolutamente resuelto, y espero que el fiscal avance para esclarecer totalmente este tema.
24: Hoy desde las 20:30 horas también se reanudará el torneo del ascenso con el encuentro que se sostendrá en el Estadio Tierra de Campeones, Deportes Iquique Deportes Temuco, en una jornada que tendrá mañana el líder Cobreloa enfrentando a Santa Cruz en Calama y Santiago Wander su escolta recibiendo a Unión San Felipe. Al cierre y a contar de las 7:30 de esta mañana comenzarán los entrenamientos libres para el Gran Premio de Hungría en la Fórmula 1, el undécimo de esta temporada, donde el italiano de Mercedes-Benz, Andrea Kimi Antonelli, buscará ampliar diferencias con sus perseguidores antes de la interrupción que tendrá el Mundial en el verano europeo.
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21: Faltan 10 minutos para las 7 de la mañana.
22: Las fuerzas de Estados Unidos iniciaron una nueva noche de ataques contra objetivos militares iraníes, la 13ª consecutiva, en una operación destinada a exigir responsabilidades a Irán y reducir las amenazas del cuerpo de la Guardia Revolucionaria Islámica contra la navegación comercial.
23: La campaña estadounidense busca, según ellos, debilitar las capacidades de la Guardia Revolucionaria y proteger el tránsito de buques comerciales en un contexto de tensión creciente en torno al Estrecho de Hormuz, una de las principales rutas marítimas para el transporte mundial de energía.
22: Unas horas antes del inicio de los ataques, el presidente estadounidense Donald Trump aseguró que analiza utilizar fondos de Teherán congelados para cobrar los daños ocasionados contra embarcaciones y buques por parte de la República Islámica.
23: Sin embargo, el ministro de Relaciones Exteriores de Irán, Abbas Araghchi, dijo que si Estados Unidos gasta fondos congelados de Teherán, creará un precedente incendiario.
22: A través de X, Araghchi, el ministro de Relaciones, advirtió que apoderarse de los activos de otra nación para pagar reclamaciones futuras no relacionadas es un precedente incendiario que devendría en un caos que no será ni bonito ni pacífico.
23: Quienes celebren o se beneficien de tales fondos deberían recordar, una vez que los gobiernos normalicen la confiscación, los activos nadie estarán seguros.
22: Si no podemos vender petróleo, nadie lo venderá. Si nuestra seguridad no está garantizada, ninguna infraestructura en la región estará a salvo, advirtió el negociador iraní Mohammed Bagher Khalibaf.
23: Las conversaciones para poner fin a un fin permanente a la guerra entre Estados Unidos e Irán han colapsado mientras siguen los choques bélicos en el Estrecho de Hormuz que vuelven a salpicar a varios países del Golfo.
22: Hormuz, la arteria marítima por la que navega a diario el 20% del comercio energético mundial antes de la guerra, no ha logrado recuperar la normalidad durante la tregua y se ha convertido en un escenario de la nueva escalada de tensiones con una caída drástica de los cruces diarios.
23: Ante una inestabilidad que amenaza con convertirse en una nueva normalidad, los países de la región se han visto obligados a reconfigurar su mapa energético.
22: Al menos 7 proyectos de oleoductos para redirigir el suministro de crudo hacia puertos del Mar Rojo, el Canal de Suez y el Golfo de Omán están en construcción o en fase de estudio, mientras que otras iniciativas buscan potenciar oleoductos hacia el Mediterráneo a través de Siria e Irak.
23: El Mar Rojo ya era una vía vital para la exportación de

0: hoy por la madrugada contra instalaciones militares en Bahrein y Jordania, en respuesta al último bombardeo por parte del Comando Central de Estados Unidos, el 13º desde la reanudación de la guerra.
1: Las fuerzas estadounidenses confirmaron que la ofensiva fue dirigida contra centros de mando, depósitos de drones, sistemas de comunicación, puestos de vigilancia costera y capacidades marítimas.
0: A su vez, el ministro de Relaciones Exteriores iraní, Abbas Araghchi, calificó como un precedente incendiario justamente lo que dijo Trump de utilizar los fondos iraníes. En paralelo, los precios del crudo se encaminan hoy a cerrar la semana con importantes aumentos tras estos ataques cruzados entre Washington y Teherán, sumados a los proyectiles lanzados por los rebeldes hutíes de Yemen contra petroleros del Mar Rojo.
1: Bueno, hay que decir que esto tiene efectos en el petróleo, el Brent, que es uno de los que se utiliza para fijar los precios acá en Chile, también en Europa. Antes de la apertura de los mercados europeos estaba cayendo 0,49%, pero ya estaba bajando de forma más importante. Había incluso pasado en algún momento los $100 el barril, pero hasta ahora estaba cotizándose en $97 por barril.
0: China llamó a mantener la contención en el Mar Rojo y el Golfo Pérsico en medio de la escalada regional provocada por la guerra entre Estados Unidos e Irán y tras los ataques de los rebeldes hutíes contra dos petroleros sauditas.
1: El portavoz de la Cancillería china, Lin Jian, afirmó que Pekín sigue de cerca la situación y sostuvo que la soberanía de los países de la región debe ser respetada. También pidió una protección conjunta de las rutas marítimas internacionales para garantizar la seguridad y la continuidad del tránsito comercial.
0: El ministro de Defensa de Israel, Israel Katz, afirmó que el país se encuentra preparado para cualquier eventualidad y advirtió que Irán recibirá un golpe devastador si lanza un ataque contra territorio israelí.
1: Declaraciones que fueron realizadas durante una reunión de seguridad en la que también participaron el jefe del Estado Mayor, el director general del Ministerio de Defensa, el comandante de la Fuerza Aérea y responsables de inteligencia y del comando del Frente Interno.
0: El gobierno británico advirtió que está preparado para defenderse ante cualquier ataque, luego que Irán señalara que las bases utilizadas por Estados Unidos para lanzar operaciones contra su territorio serán consideradas objetivos legítimos.
1: La respuesta se produce después de que Teherán acusara a Londres de autorizar el uso de instalaciones militares británicas para ataques estadounidenses contra Irán, calificando al Reino Unido como cómplice de presuntos crímenes de guerra.
0: Donald Trump condicionó el acuerdo para desarrollar un programa nuclear civil en Arabia Saudita a que el reino normalice sus relaciones con Israel y se incorpore a los acuerdos de Abraham.
1: El pacto anunciado esta semana contempla cooperación estadounidense para impulsar el programa nuclear saudita y podría generar contratos por miles de millones de dólares para empresas de ese país.
0: Sin embargo, Trump aseguró que el entendimiento estará limitado a usos civiles y que no permitirá el enriquecimiento de material nuclear.
1: La decisión abrió cuestionamientos por los riesgos de proliferación en Medio Oriente, especialmente en medio de la guerra entre Estados Unidos e Irán y de las disputas por el programa nuclear de Teherán.
0: El gobierno de Estados Unidos anunció nuevos aranceles entre un 10 y un 12,5% a las importaciones procedentes de 60 países y economías, entre ellos Chile. Medida que comenzará a regir en la medianoche y que Washington justificó por supuestos esfuerzos insuficientes para combatir el trabajo forzoso.
1: Estos gravámenes reemplazarán el arancel global temporal del 10% que estaba vigente y afectan, entre otros países, los países de la Unión Europea, India, Japón, Corea del Sur, Taiwán, Suiza, Canadá, el Reino Unido. En América Latina, Guatemala, Honduras y El Salvador enfrentarán una tasa adicional de 10%. Acá en Chile es de 12,5%.
0: La tormenta tropical Berta volvió a tocar tierra en Texas, acompañada de intensas lluvias, luego de haber atravesado el sur de Luisiana, informó el Centro Nacional de Huracanes de Estados Unidos.
1: El sistema avanza sobre la costa este de Texas y podría dejar precipitaciones de entre 2.5 y 7.6 centímetros, con acumulaciones de hasta 10 centímetros en algunos sectores de la costa del Golfo y el sur del estado.
0: Una jueza federal sentenció a 20 años de cárcel a un financiero de Florida por armar un fraude en el que obtuvo fondos federales durante la pandemia del COVID para financiar el magnicidio del presidente haitiano Jovenel Moïse en 2021, informó la Fiscalía de Estados Unidos.
1: La Corte del Distrito Sur de Florida condenó a Keegan Harry Caron, de 42 años, y quien se había declarado culpable de conspiración para cometer lavado de dinero con préstamos emitidos durante la pandemia bajo la Ley de Ayuda, Alivio y Seguridad Económica por el coronavirus.
0: En el marco de la cumbre de ministros de la Asociación de Naciones del Sudeste Asiático, ASEAN, el secretario de Estado de Estados Unidos, Marco Rubio, y su homólogo ruso,

0: Sergei Lavrov mantuvieron una reunión que apenas superó los 30 minutos.
1: El encuentro fue en Manila y, aunque breve, confirma que las vías de comunicación entre Washington y Moscú permanecen abiertas, aunque el diálogo sigue estancado respecto al conflicto ucraniano.
0: Sergei Lavrov, el ministro de Relaciones Exteriores ruso, reconoció el fracaso de los compromisos alcanzados en agosto de 2025 entre el presidente de Estados Unidos, Donald Trump, y su homólogo ruso, Vladimir Putin, en su cumbre en Alaska para intentar restaurar la paz en Ucrania.
1: Respecto al fracaso de los acuerdos de Anchorage, probablemente necesitamos comprender quién falló exactamente, dijo Lavrov a la prensa desde Kirguistán, en donde está en una reunión de ministros de la Organización de Cooperación de Shanghái.
0: El presidente de Ucrania, Volodymyr Zelensky, se reunirá la semana que viene con el presidente Donald Trump durante la visita del líder de Kiev a Washington para asistir al funeral del senador Lindsey Graham, que murió el 11 de julio de forma repentina de una disección aórtica, nada más volver a su país de uno de sus viajes frecuentes a Ucrania.
1: Sí, lo adelantó en la televisión pública ucraniana Suspilne, que cita fuentes diplomáticas como origen de la información. El funeral de Lindsey Graham estaba previsto para el martes, que ya será 28 de julio, en la Catedral Nacional de Washington.
0: Drones ucranianos impactaron durante esta madrugada un depósito en las cercanías de San Petersburgo. La ofensiva provocó un incendio que generó una densa columna de humo sobre la ciudad, según reportaron funcionarios locales. Kiev intensificó en las últimas semanas los bombardeos con drones de largo alcance contra instalaciones energéticas, militares y logísticas en territorio ruso, poniendo a San Petersburgo en el punto de mira.
1: Medios locales informaron que los almacenes afectados pertenecen a la empresa rusa de venta minorista en línea Wildberries, que es el equivalente ruso de Amazon. La compañía confirmó la suspensión temporal de operaciones en dos de sus depósitos de la ciudad, pero no entregaron más detalles.
0: El presidente de Francia, Emmanuel Macron, pidió asistencia aérea a la Unión Europea para sofocar los incendios que han arrasado en lo que va del año 44.000 hectáreas en Francia y que provocaron la evacuación de más de 20.000 personas esta semana en la península de Casferré, una de las principales zonas turísticas del Atlántico, cerca de Burdeos.
1: La situación sigue bajo una enorme tensión ante los incendios que azotan el país, en particular al departamento de Gironda, dijo en su cuenta de X el presidente francés, que informó de la activación del mecanismo de protección civil de la Unión Europea para combatir los fuegos declarados al suroeste y al sureste de su país.
0: En España, España enfrenta desde hace días una situación complicada con los incendios forestales. En lo que va del año ha perdido más de 120.000 hectáreas, lo que supone más del triple que en el mismo periodo de 2025. Especialmente preocupan ahora los fuegos en Madrid y Ávila.
1: Por este motivo, el gobierno de España se ve obligado a declarar la emergencia de interés nacional en la Comunidad de Madrid y en la provincia de Ávila, después de que el Ejecutivo de Ayuso solicitase la declaración de la situación operativa 3 del Plan de Protección Civil contra Incendios Forestales.
0: En Alemania, el canciller Friedrich Merz realizó la primera gran remodelación de su gobierno tras la renuncia de Jens Spahn de la jefatura del Grupo Parlamentario Conservador. Los cambios alcanzan a la Cancillería, varios ministerios y la dirección del partido de gobierno.
1: La reorganización ocurre en medio de una fuerte caída en el respaldo al Ejecutivo. Según encuestas citadas por medios alemanes, solo un 18% de la población se declara satisfecha con la coalición, mientras que la aprobación personal de Merz llega apenas al 14%.
0: El Consejo de Ministros de Italia aprobó un proyecto de ley con el que se modifican las normas para imputar con mayor facilidad a los menores de entre 14 y 17 años. Es una iniciativa para combatir la criminalidad infantil.
1: La reforma judicial, que tendrá que ser aprobada por el Parlamento, no reduce la edad de responsabilidad penal juvenil, que se mantiene en 14 años, pero sí modifica el mecanismo de evaluación.
0: Actualmente, para un menor de entre 14 y 17 años, el juez debe verificar caso por caso su capacidad de comprensión y decisión en el momento del delito, mientras que la nueva ley introduce una presunción refutable de responsabilidad penal. Se considerará que el menor en general es capaz de comprender el significado de sus actos, salvo prueba en contrario.
1: Las autoridades taiwanesas acusaron a China de intentar vulnerar la soberanía de la isla después de que un buque científico chino concluyera un estudio en aguas al este de Taiwán, una actividad que a juicio de Taipei constituye un acto de guerra cognitiva.
0: En un comunicado reproducido por la agencia oficial Xinhua, El Ministerio de Agricultura y Asuntos Rurales chino informó ese mismo día de que el barco de investigación científica Lahai 201, dependiente de la Academia China de Ciencias Pesqueras, realizó entre el 17 y el 23 de julio una prospección de recursos pesqueros al este de la isla.
1: Ese texto precisó que los trabajos se desarrollaron en las aguas jurisdiccionales de China, que reclama la soberanía sobre el conjunto de Taiwán, autogobernado desde 1949, y sobre los espacios marítimos aledaños.
0: El presidente Donald Trump aseguró que el secretario de Energía, Chris Wright, está dirigiendo Venezuela y le felicitó por el trabajo que está haciendo.
1: Esto lo dijo en un acto celebrado en la sede de la Agencia de Protección Ambiental, la EPA. Dijo que él estaba dirigiendo a Venezuela, añadió que lo está haciendo mejor que nadie nunca antes. Creo que podemos decir que Chris Wright está haciendo un gran trabajo, gracias, le dijo.
0: Estados Unidos impuso sanciones a más de 50 personas y empresas mexicanas supuestamente vinculadas con el cartel Jalisco Nueva Generación, designado por la administración del presidente Donald Trump como una organización terrorista extranjera.
1: El Departamento del Tesoro informó en un comunicado de que las medidas golpean a la cúpula del cartel y a redes de financiamiento ilícitas repartidas por varios estados de México, con el objetivo de limitar su capacidad para traficar con fentanilo, un potente opioide sintético, y otras drogas hacia Estados Unidos.
0: La familia del expresidente brasileño Jair Bolsonaro puso fin a semanas de disputas públicas luego de que Michel Bolsonaro aceptara las disculpas de Flávio Bolsonaro, candidato presidencial de la derecha.
1: La ex primera dama, Michel Bolsonaro, aseguró que las palabras del senador le transmitieron paz y destacó el valor de reconocer los errores. También afirmó que ambos deben dejar atrás sus diferencias y trabajar unidos en torno al liderazgo político de Jair Bolsonaro.
0: El conflicto se había iniciado el 24 de junio cuando Michel acusó públicamente a Flavio de haberla maltratado y menospreciado en medio de discrepancias por las candidaturas del Partido Liberal en el estado de Creará. Antes de la reconciliación, la ex primera dama había exigido una disculpa pública.
1: Flavio reconoció que atravesaba un momento difícil y pidió perdón por las situaciones que generaron malestar. La reconciliación ocurre mientras Jair Bolsonaro cumple prisión domiciliaria y enfrenta restricciones judiciales que le impiden mantener contacto con su hijo.
2: De la mañana, 5 minutos.
0: Vamos a hacer un pequeño alto, luego tendremos información acerca de lo que está ocurriendo en el oficialismo, todos los movimientos que hay en el oficialismo. No ha sido una buena semana para el gobierno de José Antonio Kast, principalmente por lo que ocurrió con la mega reforma y el atraso, el aplazo de la aprobación de la mega reforma. Nos referimos a la ley de reconstrucción, y también lo que ha ocurrido con la ex vocera Mara Cedini, que provocó un temblor, un mini terremoto al interior del Palacio de la Moneda. Estaremos hablando de la reconstrucción y tendremos información económica después de un alto.
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20: 7:11 a.m.
0: Santiago, en estos instantes está con el cielo nublado, está con neblina además, Santiago. La temperatura alcanza los 6,5 grados, la humedad es del 90%. Para Santiago, ¿qué se espera para hoy? Se espera un día que va a estar nublado todo el día y una temperatura máxima de 18 grados. ¿Cómo va a estar el fin de semana en la capital? Mañana va a estar cubierto con chubascos aislados en la mañana, ya chubascos en la tarde y una temperatura máxima de 15 grados. Y el día domingo va a estar nublado, variando cubierto, también con una máxima de 15 grados. En Viña del Mar y Valparaíso, en estos momentos el cielo está nublado, la temperatura es de 11 grados, la humedad es del 71%. En Viña del Mar y Valparaíso se espera un día nublado, ocasionalmente con nubosidad parcial. La tarde va a estar nublada, en la noche va a estar cubierto y se espera una máxima de 17 grados. El fin de semana en Viña del Mar y Valparaíso va a estar así. Mañana, de madrugada, va a haber chubascos aislados, solo la madrugada. El resto del día va a estar cubierto, variando nublado, con máxima de 14. Y el día domingo va a estar todo el día cubierto con una máxima de 14 grados.
1: Revisemos de inmediato la calidad del aire en toda la zona centro y sur del país, que es la que cuenta con estas estaciones de monitoreo para estos fines, para la calidad del aire. Como les contábamos en la mañana, acá en la región metropolitana ya el aire cambió de bueno a regular. en Chillán y Chillán Viejo, en Concepción Metropolitana y en Los Ángeles. Todas esas zonas en color amarillo, como ustedes ven en BioBio TV, con aire regular. Sigue bueno, eso sí, en el Valle Central de O'Higgins, en el Valle Central de la provincia de Curicó, en Talca y Maule, en Linares, Temuco y Padre, Las Casas, Valdivia, Osorno, Puerto Montt y Puerto Varas. Sí hay alerta ambiental hoy en Coyhaique. Acá en la región metropolitana, con este aire regular, rige la restricción vehicular. Comienza a las 7:30 de la mañana, está vigente hasta las 21 horas en toda la provincia de Santiago, más San Bernardo y Puente Alto. Hoy viernes, los dígitos afectos a esta restricción son 6 y 7 para autos y motos con sello verde, pero inscritos antes del 1 de septiembre del año 2011.
0: Para vehículos sin sello verde y en el exterior del anillo Américo Vespucio, 2, 3, 4 y 5. 2, 3, 4 y 5.
1: A ver, algunos datos entre datos de auditores y datos de transporte informa. Primero, auditores, semáforo apagado en Ñuñoa, en las esquinas de Simón Bolívar con Holanda. Tenga precaución si tiene la opción de pasar por ahí y ratificarnos la información, se lo agradecemos. Está apagado el semáforo en Ñuñoa, en las esquinas de Simón Bolívar con Holanda. Si sigue así, cuéntenos. Y transporte informa da cuenta de dos situaciones similares. Llama a alta precaución por un semáforo que está con fallas y pegado, es decir, está en el color verde, por lo que alcanzo a ver en la fotografía. Es en el cruce de Club Hípico con Isabel Riquelmes, en la comuna de Pedro Aguirre Cerda. La empresa de mantenimiento ya fue alertada, dice Transporte Informa, mientras vemos las fotografías en BioBio TV. La situación genera congestión por la ruta 78 y por Isabel Riquelme al oriente. De hecho, vemos en la foto ahí la congestión altísima. A esta hora se ven dos camiones en primer plano y luego una fila interminable de vehículos hacia atrás. Esto es por un semáforo que está con falla, pegado en el cruce de Club Hípico con Isabel Riquelme en la comuna de Pedro Aguirre Cerda.
0: Además hay un camión con acoplado en pana en la ruta 78 en la salida a Américo Vespucio Norte. Esto está generando muchísima congestión en ese lugar. Se lo reitero, camión en pana en ruta 78 en la salida hacia Vespucio Norte, y ahí se genera un taco importante a esta hora.
1: Y me faltaba otro semáforo apagado, también con datos de transporte informa, es el de Camino Melipilla con esquina blanca, eso corresponde a Maipú, dicen que hay que conducir a la defensiva hacia esa intersección. Si usted tiene más datos, estamos siempre revisando sus mensajes, por ahora recuerde, semáforo apagado en Camino Melipilla con esquina blanca en Maipú. ¿Cómo comunicarse con nosotros? Es muy fácil, nos puede mandar una foto, un video, un audio o texto también, por supuesto, al WhatsApp, más 569-9200-7888, está siempre publicado además ahí en la pantalla de BioBio TV, más 569-9200-7888. Ese es el WhatsApp. Y para llamarnos, eso tiene que ser por teléfono. 800-810-810 es la línea telefónica gratuita de BioBio la radio para nuestros auditores y televidentes. 800-810-810.
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0: Juan Pablo Rodríguez renunció al cargo de subsecretario de Hacienda. Dio positivo al test de drogas.
22: El ex subsecretario en el mes de abril había dado negativo en el análisis de la primera muestra. De un segundo test en el mes de junio ha dado positivo.
1: Parlamentarios apuntaron al desempeño de los ministros Jorge Quirós y José García después del traspié de la votación del plan de reconstrucción en el Senado.
23: Tan sutil, tan delicado, tan hábil en política que lo que hace es apagar un incendio con un camión de bencina.
24: Suspenderlo porque no tenían los votos, dice relación con una CEPRES que no estaba a la altura.
0: En paralelo, el Ejecutivo llegó al convencimiento de vetar la norma que prohíbe el anatocismo.
25: Ha decidido defender los intereses de la banca. El gobierno tuvo que elegir entre proteger a las personas o proteger un privilegio del sistema financiero y ha optado por lo segundo.
1: Con la entrevista a Mara Cedini, el enredo con la mega reforma y las presiones de la derecha como telón de fondo. Así, el presidente José Antonio Kast lideró la segunda reunión de coordinación con el oficialismo.
3: Nosotros lo que hemos buscado desde Renovación Nacional es proponer instancias que nos permitan coordinarnos mejor.
4: Desde ese punto de vista, yo creo que hemos tenido 4 meses muy positivos.
5: Nos vamos a juntar más o menos cada 3 semanas. La agenda la pone el presidente Kast.
0: Las autoridades informaron que esta jornada liberarán el tránsito en la Ruta 5 entre las regiones entre Coquimbo y Atacama, aunque precisaron que operará en una franja horaria determinada.
6: Hacemos un llamado a colaborar con la autoridad policial para efectos de que este tránsito sea lo más expedito posible.
1: Más de 160.000 estudiantes se mantienen sin clases en las zonas afectadas por el paso del sistema frontal que azotó la zona sur y también el centro norte del país.
7: Es crítica la situación en Tierra Amarilla. Con esta lluvia se rompió el techo de muchas escuelas, otras han sido utilizadas de albergue.
8: Alrededor de un tercio son daños que se definen como afectación alta.
0: El Ministerio de Salud amplió la vacunación gratuita contra la influenza a toda la población.
26: Que yo me vacune, no estando en la población de riesgo, también evito la transmisión a ese adulto mayor. Por eso hemos ampliado la vacunación para generar la inmunidad de rebaño.
1: La justicia revocó el arresto domiciliario total del ex secretario del Interior Manuel Monsalve. Ahora deberá cumplir arresto domiciliario nocturno.
27: La postura del Ministerio Público es que lo que correspondía era mantener la medida de arresto domiciliario total.
28: No hubiera gustado que a esta altura ya se hubiera cerrado toda la investigación.
0: A prisión preventiva fue enviado Benjamín Aedo González, conocido como el Panda, quien fue formalizado por el delito de homicidio frustrado contra 2 funcionarios de Carabineros.
29: Esta persona ya registraba una condena por hechos similares de homicidio frustrado en contra de 4 personas y también de importe ilegal de arma de fuego. Asimismo, ya registraba una orden también por lavado de activos.
1: Condenas que suman 167 años de cárcel acumulan 11 integrantes del Tren de Aragua, quienes operaban desde la región de Coquimbo, región de Valparaíso, cometiendo delitos de homicidio, secuestro, tráfico de drogas y también de armas.
30: El total de la pena son 167 años en total, y el desglose, de acuerdo a la participación de cada uno, destacando las penas por más de 35 años al líder de la organización, Carlos Padilla, alias El Toro.
0: Estados Unidos sorprendió y aplicó un nuevo arancel a 60 economías del mundo, entre ellas a Chile. El gravamen para nuestro país será de 12,5%.
31: Nuestro país ha demostrado ser un socio comercial serio y confiable.
32: El gobierno de Chile considera que la aplicación de esta medida a nuestro país no se condice.
33: Seguiremos trabajando con la autoridad local.
1: En el ámbito internacional, las fuerzas de Estados Unidos iniciaron una nueva noche de ataques contra objetivos militares iraníes.
0: Irán elevó a 55 las personas fallecidas a causa de los ataques de Estados Unidos, luego de declarar rota la tregua.
1: El Consejo de Ministros de Italia aprobó un proyecto de ley con el que se modifican las normas para imputar a los menores de entre 14 y 17 años y así combatir la criminalidad juvenil.
0: En el deporte, O'Higgins perdió por la cuenta mínima frente a Boca Juniors en la ida de los playoffs de la Copa Sudamericana.
34: Con un equipo así de jerarquía, los errores mínimos pueden cortar caro y es lo que nos pasó. Obviamente la llave está abierta, nos toca en casa, entonces obviamente uno va a tratar de trabajar de la mejor manera para poder enfrentar ese partido.
1: El líder Colo Colo recibe esta noche a Deportes Limache en la reanudación del torneo nacional de la primera división.
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37: Katy, buenos días. Tomás, buenos días. En Avenida Blanco, Encalada, con Bascuñán Guerrero, no está funcionando el semáforo, lo que está ocasionando claramente una congestión, dado que, como acostumbra la cultura del chileno, no respetar el paso de otros, tanto peatones como automovilistas. ¿Ah? Así que se está produciendo la ley del quien es más vivo pasa, lo que puede ocasionar algún tipo de accidente. Gracias, Vivo Vivo la radio, Paulo Vargas y familia.
2: Buenos días, Radio Río Río. Portales con 4 Poniente en Maipú lleva 2 semanas, ya va a cumplir 2 semanas el semáforo sin funcionar.
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9: De la mañana, 23 minutos.
1: Nos piden que reiteremos la situación que se vive hasta ahora ahí en Pedro Aguirre Cerda por la falla del semáforo del cruce de Cluípico con Isabel Riquelme. Les contaba más temprano acerca de esta situación y varios auditores nos dijeron que insistiéramos para quienes puedan busquen alguna alternativa porque el taco es tremendo a esta hora. Y claro, está pegado, yo veía la fotografía de Transporte Informa donde se veía la luz verde, pero claro, está pegado en rojo hacia el otro sentido y eso tiene un tremendo taco a esta hora. Y estamos viendo nuevamente esa foto de la que les menciono y la larga fila que hay detrás de esos dos camiones que aparecen en primer plano en la fotografía y luego una gran cantidad de vehículos, las luces los distinguen y por lo tanto hay que tener precaución e ideal encontrar alguna alternativa porque si no va a estar ahí en el taco gran parte de la mañana. Es un semáforo que está con fallas, está pegado en verde en un lugar, en rojo en el otro. Es en el cruce de Cluípico con Isabel Riquelme, la comuna de Pedro Aguirre Cerda. En Transporte Informa nos aseguran que ya avisaron a la empresa de mantenimiento de ese semáforo, pero que todavía esto está así y genera altísima congestión por la ruta 78 y por Isabel Riquelme hacia el oriente. Tenga precaución.
0: Hablemos de lo que ha pasado con el plan de reconstrucción. A ver, ha sufrido un traspié Jorge Quiroz, el ministro de Hacienda, de todas maneras. ¿Nosotros qué deberíamos haber estado hablando según el plan del gobierno y el plan de él, del ministro de Hacienda? Que está todo aprobado. Que se despachó a ley. Que el presidente de la República ya lo estaba firmando. Ese tipo de cosas. Pero no, todo se suspendió. Y esto da lugar a muchísimas dudas. ¿Por qué? Porque en estos tiempos, ¿por qué está apurado? Bueno, porque quiere aplicar la ley de inmediato, sí. Pero también porque evita las dudas, evita las negociaciones paralelas, evita que algunos parlamentarios se descuelguen. Todo esto que pasa en la política y principalmente en el Congreso, evita que algunos suban el precio de su voto. Si aquí van a llegar algunos y van a decir, ministro, yo quiero algo más. Y el ministro va a tener que escuchar todo esto. Y ocurre que al ministro Quiroz no le gusta la política. Que esa es la otra. Él viene del mundo de las empresas, viene del mundo de las asesorías. Y esto de la negociación permanente de la política, de los votos, de los quórum, no le gusta, pero para nada. Incluso a propósito de la compensación a los alcaldes por las disminución de los ingresos por las contribuciones, por la exención a los mayores de 65 años, dijo, bueno, pero si no les gusta, no hay compensación nomás, pues. Y resulta que les dio un golpe tremendo en las últimas horas, en el día de ayer. Y por lo tanto, un ministro un poco enojado con todo esto y que va a tener que soportar todos estos días en que pueden pasar muchas cosas. El plan falló. Todos están buscando quiénes son los responsables, por qué falló, por qué le dieron permiso al senador Van Rysselberghe para que se fuera a Concepción, porque había problemas además en la Cámara de Diputados, después los problemas se materializaron en el Senado absolutamente, porque Rojo Edwards no se sabía, porque, en fin, porque los andaban persiguiendo. ¿Se está yendo Vanessa Kaiser? No, pero es que ella ya sabe que no se va a votar, y ese tipo de cuestiones. Muy complicado, ¿eh? Principalmente porque además está la prohibición con un veto que fue supresivo. Supresivo significa que va a eliminar, ¿no es cierto?, una norma que es la norma que se aprobó en el Senado sobre la prohibición del anatocismo. Y por lo tanto ahora se suprime, supresivo, justamente esta norma aprobada en el Senado. Está la posibilidad, porque además hay parlamentarios de Atacama, como se llama ley de reconstrucción, dicen hay una nueva reconstrucción. ¿Cuál es la nueva? Atacama y Coquimbo. Y por lo tanto, existe la posibilidad de incorporar ahora un veto aditivo justamente para incorporar las regiones del norte chico, del norte del país, que fueron golpeadas por el sistema frontal. Y también está el desempeño de los ministros en el Parlamento, que son flancos que está enfrentando el gobierno con esta mega reforma, con críticas incluso al interior del oficialismo.
1: Ese es un gran punto, porque al análisis que hacía respecto del trabajo que ha hecho particularmente el ministro de Hacienda, Jorge Quirós, a él siempre se le ha reconocido como persona que a quien no le interesa la política. Algunos dicen que incluso es bastante crítico de cómo funcionan los políticos, cómo trabajan los políticos, pero ahora está en un gabinete y es parte del comité político. Además, se le ha acusado de que es déspota, que no atiende a la oposición, que si los atiende no los escucha, o los escucha pero después no se traduce en nada esas conversaciones o diálogos, que es temerario incluso con esto de plantearse fechas, ¿no? Desde abril, cuando se presentó este proyecto de mega reforma. Pero claro, él actúa, no actúa solo, ¿no? Tiene a su lado, a sus dos lados, a la izquierda y a la derecha, dos personas que son supuestamente expertas en estas materias, ¿no? José García, que es el ministro secretario general de la Presidencia, y Claudio Alvarado, que es ministro del Interior y de la Secretaría General de Gobierno, pero que son duchos en la materia parlamentaria. Los dos lo fueron, ¿no? Y además forman parte de la política más tradicional, uno es militante de RN y el otro es de la UDI. Los 11 días que ahora nos separan de la votación del informe de la Comisión Mixta en la Sala del Senado van a estar marcados por negociaciones, como decimos, con votos que suben en su precio por oferta y demanda para sumar apoyos y aprobar la compensación a las municipalidades, que es otro de los temas que está muy pendiente y que algunos dicen que ahí podría haber ahora nuevas complicaciones por lo que ha sucedido con el Fondo Común Municipal y esa compensación a la que se debe someter. Gonzalo Holguín tiene todos los datos. Hola, Gonzalo, buenos días.
0: Tenemos un problema con Gonzalo Guina, a ver si nos escucha, porque estamos viendo su imagen en BioBio TV, pero no tiene el retorno y por lo tanto no estaba escuchando al parecer el pase que le estábamos dando, a ver si Gonzalo Holguín logra escucharnos. Lo cierto es que esto ha sido una mala semana para el gobierno en materia de la ley, de este proyecto de ley. Hubo recriminaciones en la Cámara Alta. Nunca hubo error en ir a paso rápido, dijo alguien, dijo el ministro Quirós. La verdad es que el ministro Quirós va a paso rápido, está bien, pero hubo un error esta semana, no cabe la menor duda. La izquierda intenta resaltar además el desorden que se produjo en el oficialismo con esta votación, pero la verdad es que la izquierda ha sido minoría, y si es que el gobierno perdió, fue porque no fue capaz de tener a los propios ordenados. Esa es la verdad. O sea, aquí la izquierda está jugando un papel bastante menor y yo diría bastante secundario, salvo por esas cuatro normas que introdujo en el Senado y que provocaron escozor, irritación en el gobierno, porque contó con el apoyo de algunos parlamentarios que son afines, por lo menos en este proyecto de ley, al oficialismo. Y por lo tanto a la izquierda está jugando un papel, yo diría, insisto, bastante secundario en todo esto.
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1: Muy buenos días, amigos de la Radio Quillota, en el aire y en la red, en la mañana de este viernes 24 de julio de 2026, para hacer este punto de encuentro, equipo completo en esta jornada. Saludamos a Roberto Silva Vigit, bienvenido al programa. Después de algunos días de ausencia, lograste cruzar Chile con puentes cortados, con derrumbes, con todo eso. Bienvenido.
2: Todo bien, Sergio. Un gusto saludarte a ti y a Pepe y a nuestros queridos auditores.
1: ¿Cómo está Pepe?
3: Muy bien. Yo le decía a Sergio que ya me había acostumbrado a estar compartiendo contigo, Roberto, con Sergio, y estaba empezando a echar de menos, porque tuvimos algunos problemas para estar. Pero, oye, qué bueno que este punto de encuentro sea realmente de encuentro, y que cuando alguno falte, le echemos mucho de menos. Bueno, espero que te haya ido bien en todas tus gestiones, Roberto. Ahí en una de esas nos puedes contar algunas cosas.
1: Sí, principalmente cómo Chile se divide y se corta por estos desastres naturales. Me gustó mucho mi opinión con varias lecturas respecto de lo que pasa y que ha pasado tantas veces y que digo yo va a seguir pasando en los mismos lugares y lo demás, pese a los anuncios y todo aquello y las autoridades que vengan a visitar la zona, queda en eso, pues, en una visita y lo demás. Así que la carretera cortada ahora aquí en camino de Puchuncaví, Zapallar, o sea, es muy débil nuestra infraestructura, ¿no?
2: Nos pasa eso. Increíble, porque uno dice, pero si está todo avisado, todo el mundo sabía que venía un tremendo temporal.
1: No, sí, importa, pero no me refiero a eso, porque claro. Yo le decía, nuestra generación, nosotros tenemos 5 terremotos grandes en nuestras espaldas, los que estamos en este rango etario, ¿sí?
2: Claro,
1: y muchas crecidas de ríos, salidas de lo demás. Entonces, yo no digo de esta cosa ahí de meteorología, del niño Godzilla y del trabajo preventivo puntual, no. ¿Cómo nos aprendemos para la próxima? ¿Cómo nos decimos como Estado, como Vialidad, como Ministerio de Obras Públicas? Mire, este es el tema, ¿ya? Y decir, mire, esto no va a volver a pasar. Es probable que nos sorprendan en otro, pero estas cosas no nos van a volver a pasar. Sin embargo, ocurre lo mismo en los mismos lugares. ¿Ah? Y los puentes nuevos
2: se caen. Todo se sabía. Eso es lo que quiero decirte. Y no pasó nada, ¿no? No hay la precaución. Pero mira, es increíble. Yo me he topado con gente que se le inundó gran parte de la casa. Y después, cuando ya pasa un rato, te dicen, sí, es que no limpiamos el techo. Entonces, eso pasa en todos lados. Hay una falta de previsión enorme. Si tú miras el país en general, no es un país previsor. Nosotros no somos previsores. Funcionamos, de hecho, como reactores. Cuando pasa algo, reaccionamos. Mira, todas las leyes últimas de Chile tienen nombre y apellido.
1: Así es, una mala costumbre.
2: Es una reacción.
1: Una muy mala costumbre,
2: claro. Y mientras eso ocurra, no va a haber prevención. Y Pepe, que es el que más sabe de eso, entiende que muchos problemas de salud serían distintos con prevención. Bueno, lo mismo le pasa al país cuando se enferma, como ahora.
3: Oye, prevención, hay dos tipos de prevención, primaria y secundaria. Es como obvio, ¿no? Pero en salud se usa mucho. Y es tal cual como tú lo dices, Roberto. Prevención primaria son medidas generales que no apuntan a problemas específicos, sino que más bien a un modelo de prevención de una serie de situaciones que en salud son importantes: la alimentación, la crianza, los cuidados, la consulta médica, etcétera, etcétera. Y existe la famosa prevención específica, y ahí la reina son las vacunas, Roberto. Eso es prevención absolutamente específica, dirigida a algo en especial. Y mira lo que han significado las vacunas. Pues.
1: Sí, a propósito, entonces, yo tengo una ahí que te la señalé en algún minuto, porque cuando me vacuné, cuando partió esto, habían un par de niñas que decían, oye, yo me quiero vacunar. Y le dijeron, no, mire, no se puede, porque si no está en los grupos de riesgo, no se puede. Sí, pero sabe, yo la verdad que me gustaría, porque creo que es bueno para la salud, y yo tengo, a veces cuido a mi mamá, qué sé yo, todo. Pues le dijeron que no. Y resulta que desde hoy se pueden vacunar todas las personas sin problema de edad, que no correspondan a ninguno de los grupos objetivos. Y no solo porque ha aumentado la circulación de este virus de la influenza A y B, sino porque hay vacunas disponibles, y porque ahora nos enteramos que este plan de vacunación que partió en marzo de este año solo tuvo un 62% de cumplimiento de los mayores de 65 años y un 63% de los menores de 6 meses a 5 años. Entonces, ¿por qué no nos vacunaron a todos y estaríamos con 100% y se aprovechan las dosis, sino que ahora, cuando ya pasó lo peor, dicen, del invierno, ahora se abre, Pepe? Yo destacado siempre y invito a la gente que se vaya a vacunar, pero no después, pues, así, tiene que ser para todos, ¿no? Me gusta mucho lo de lo universal.
3: No, tiene toda la razón, Sergio. Yo es una de las cosas que no entendí durante este proceso, porque ya cuando comenzó en marzo veíamos que las coberturas no se iban a cumplir y era mejor, para efectos de la futura epidemia, si es que venía, tener controlado el virus. La circulación del virus se controla mucho a través de las vacunas. Y bueno, no había para qué entonces entrar a categorizar. Ahora, en un primer minuto obviamente había que priorizar personal de la salud, tercera edad, cuidadora, todo el personal de educación también. Pero finalmente, a medida que avanzaba esto, perfectamente bien se podía haber flexibilizado un poco. Pero en salud tenemos una rigurosidad y una estructura que de repente...
1: Se hace así, bueno, si no hay sumario.
3: Es muy bueno para muchas cosas, pero de repente hay que tener también un poquitito de flexibilidad. Así que yo comparto contigo en eso. Yo, de hecho, le pedí a muchos niños grandes, ya que estaban fuera de la categoría de edad, que tenían hermanos pequeños, tenían abuelos, los mandé a vacunar por riesgo. Eso se podía hacer, pero era con una indicación médica, lo que no correspondería mucho también. Pero volviendo al tema de la prevención, yo creo que finalmente este dicho, más vale prevenir que curar, es tan cierto siempre, Roberto, eso no hay ninguna duda, que el chileno lo sabe, lo repite, pero no lo cumple.
2: Así es, así es. Todo el mundo dice eso.
1: Oye,
2: pero no se hace.
1: En este tema, un poco para seguir en la línea, una tragedia de Quillota que enluta un par de familias. Estas cosas que siguen pasando y que, a pesar de los avances tecnológicos y que uno dice ya, mira, no se usan las velas porque pueden provocar incendios y hoy día usamos, no sé, otros elementos como un generador para poder atender la falta del suministro eléctrico, pero en ese minuto que uno tiene, ¿cómo dejar el generador al interior de la casa y no afuera? Seguramente para que no se eche a perder o con lo torrencial de la lluvia.
2: La lluvia, claro.
1: Sí, pues, entonces, en esos minutos que uno tiene después, todos dicen, ¿pero cómo? Bueno, pero alguien toma una decisión y se pierden dos vidas porque usaron métodos de reemplazo ante la falta del sistema eléctrico normal, afectado, por cierto, por este temporal. Un conocido sanluisino de la familia quillotana, dos personas que fallecen por monóxido de carbono, por un equipo de energía eléctrica alternativa.
2: Esa noticia está en el diario El Observador de hoy, que está circulando ya en la calle, y también viene la intoxicación de personas en Hijuela, con un brasero.
1: Sí.
2: Es decir, es una situación es muy, muy compleja. Yo creo que aquí el tema está básicamente en que no se trató de un corte de luz, sino de una suspensión y de un abandono de Chilquinta a sus clientes. Yo creo que fue muy, muy grave. Chilquinta es lejos la peor gestión del temporal, pero por lejos. Mira, yo escribí una última carilla para la edición de hoy, por supuesto, y es por primera vez que uso una palabra china. Entonces dice, el título se llama Chilquinta y después vienen cinco signos chinos que significan la peor gestión. Y lo puse en chino porque creo que en castellano no escucharon mucho en Chilquinta. Y como Chilquinta es 100% chino, me parecía necesario mandarle un mensaje en chino, a ver si así se entendía. Pero la crisis que se generó con un día, dos días, tres días, cuatro días, cinco días sin luz, es muy alta, es muy grave. No estamos preparados. La gente ha abandonado el gas por un montón de razones, pero yo creo que muchos reflexionaron en este temporal que tienen que devolverse al gas, porque se han dado cuenta, naturalmente, de que los cortes son absolutos y no hay respuesta. Es decir, no hay comunicados de prensa, no hay informaciones periódicas, no están diciendo nuestros equipos de Chilquinta están trabajando en tal parte, el corte realizado en tal población se resolverá en un día, en dos días. La gente verá, pero tendrá que tener información verdadera, transparente, ¿no es cierto?, que permita que se sepa lo que está pasando. Yo creo que ahí estuvo la pana, que hicieron esfuerzos, pero por supuesto, Chilquinta ha hecho grandes esfuerzos, pero insuficientes, porque piensa lo que están ofreciendo, un bono de 40 mil pesos que no sé cómo se va a poder cobrar después o si lo van a dar en general donde ha habido corte, no tengo claro, no se explicó mucho eso, pero en solo las mercaderías que habían en el refrigerador, en cualquier familia pueden perder una suma parecida a esa.
1: Sí, es mucha plata porque tienes que pensar en un universo de 20 mil clientes.
2: No me parece, los desperfectos eléctricos. Claro, entonces yo creo que estamos ahí con un aldebe muy grande, sobre todo en la información, porque ya sabemos que es un desastre, que es grande, que no había pasado en muchos años, que es mucha lluvia y mucho viento, sobre todo mucho viento. Eso es lo más nuevo y lo más dañino de lo que ocurrió en este temporal. Sin embargo, así y todo, si yo tengo tantos clientes, si yo gano tantos miles de millones de millones y millones y millones de pesos cada mes, tengo que tener una forma de prevenir, de atender mejor a mis clientes. Sí. Eso es lo mínimo.
1: Está fuera de las políticas hoy día. 800 millones por parte baja le va a costar a Chilquinta. Esa es poca plata y además se la podrían haber ahorrado. No iban a gastar eso en contratar mano de obra, contratistas con más vehículos. Por último, mayor presencia, que entendiendo la complejidad de la destrucción, en muchos casos tuvieron que rehacer, porque además, oye, se cayeron postes y habían alambre allá y nos faltaron los que se fueron a robar los alambres, porque claro, como el cobre ahí está, tiene alto precio, se robaron los cables, así es que aparte de la reposición de los postes, tuvieron que hacer el tendido de nuevo. Pero claro, y las comunicaciones. Allí no he visto a la gente reclamar tanto por la falta de comunicaciones, donde también la normativa no se está cumpliendo hace rato. Y hoy día, por ejemplo, hubo un enredo con las comunicaciones SAE. Ahí yo no sé si metieron mal el dedo la gente de Senapred o es una confirmación de que efectivamente los sitios móviles no estaban funcionando, los de esta zona, y estábamos conectados así a la buena de Dios por los que están en Concón y camino a Viña del Mar, porque aquí llegaron las alertas del estero de Reñaca, de Valparaíso y lo demás, junto con el río Aconcagua, después el tema de Colmo. Así que la infraestructura hoy día, y para qué decir, las calles, carreteras y caminos que también se han visto afectadas, no están a la altura, ¿no?
2: Oye, sí, efectivamente, las alertas fueron muy interesantes, porque fueron es un mensaje personal que te hace llegar un sistema que demuestra modernización, que demuestra eficiencia y que demuestra prevención. O sea, no te vayas a meter a la orilla del río porque el río está creciendo y se está desbordando en algunas partes.
3: Expliquemos un poquitito a nuestra audiencia lo peligroso que es combustiones al interior de espacios no ventilados. Hemos tenido casos de los famosos calefón al interior de los baños de gas, que también producen dióxido de carbono y que es productor de muchas muertes. Finalmente, ya casi nadie tiene su calefón al interior del baño. Prevención. Está también el tema de los braseros antiguos. Sin ventilación también es una combustión que produce el monóxido de carbono. Y lo más importante de esto era la falta de ventilación que tenía este generador eléctrico que funciona a combustión por bencina o por parafina en algunos otros casos, que también hay estufas de ese tipo. Lo que se produce es un monóxido de carbono que compite con el oxígeno. Cuando uno respira oxígeno, eso se va directamente a los pulmones y de ahí pasa a los glóbulos rojos y es captado por una sustancia que se llama hemoglobina que lo traslada por todo el cuerpo. ¿Qué pasa con el monóxido de carbono? Cuando se aspira o se respira junto con el oxígeno, compite con el oxígeno y le gana el oxígeno y ocupa la hemoglobina, Sergio, Roberto, y no deja que se transporte oxígeno. En otras palabras, es una situación tremendamente grave porque no se dan cuenta, muchas veces están somnolientos por el mismo tema de la anoxia, o sea, la falta de oxígeno, y no son capaces de reaccionar para poder solucionar el problema que sería salir a respirar en aire libre, ventilar y todo eso. Así que aprovechemos decirle a nuestros auditores que cualquier combustión al interior de la casa, sobre todo de calefacción, porque nadie va a estar calefaccionando con la ventana abierta, esa es como la lógica de la ventilación, que permitiría prevenir. Así que tampoco se podía utilizar calefacción eléctrica, que es tan común hoy en día, porque no había electricidad. Pues entonces, una situación bien, bien complicada. Personas que de alguna manera sufrieron este accidente, una pareja bien conocida en Quillota, las redes sociales lo lamentaron mucho y lo comentaron mucho la situación. Así que explicar y decir que por favor, por mucho frío que haga, no utilicen combustiones de este tipo como calefacción. Hay que volver a lo mejor a la estufa gas, la más segura dentro de todo si no hay electricidad, pero brasero y otros, no, por favor.
4: Oye, y lo otro, Pepe, a propósito de redes sociales, yo creo que son lo peor evaluadas porque los meteorólogos falsos y las opiniones desajustadas de tanta gente, de opinólogos irresponsables, fue muy malo durante este temporal. La gente, escuché a mucha gente quejarse de las barbaridades que decían algunas personas, asustando, aumentando, acrecentando el temor entre las personas.
3: Oye, Roberto, y tenemos comprometido para estos días, ya cuando tendríamos que tener solucionado el problema de la emergencia y estar al aire todos los días, tenemos comprometido la presencia de un meteorólogo que vive en Quillota, que estuvo en la isla de Pascua, que acaba de ingresar al Rotary de Quillota y que tú lo conoces también la última vez que estuvimos con él. Y estaría muy, me dijo, muy grato de poder conversar de la ciencia, de la meteorología, y no como farándula ni como matinal, sino que más bien del trabajo que ellos han hecho siempre en forma muy seria. Así que lo tenemos comprometido. Sergio, ¿está en esa producción o no, Sergio?
1: Sí, qué bueno. Para la próxima semana, ya cuando pase el temblor, dijo.
4: Oye, en todo caso, el observador trae muchos temas más, el acuerdo al que llegó Margarita Osorio para terminar con sus problemas judiciales. También trae una nota muy bonita de Claudio Solar, un profesor y periodista muy famoso, el profesor Nostradamus, que terminó sepultado aquí en La Calera porque pasó los últimos años en artificio con una mujer que lo amó mucho hasta el último, lo cuidó hasta el final. Todo el mundo reconoce eso de Nostradamus como un personaje famoso. Se celebraron los 100 años y ahí se produjo este homenaje hacia él. Oye, pero recomiendo en especial del Observador de hoy un reportaje muy interesante que se llama La Red Invisible que sostuvo a Quillota durante el temporal. ¿En qué consiste este reportaje? En contar cómo la comunidad organizada puede enfrentar una dificultad y dar soluciones. Aparecen 8 fotos en la portada de 8 personas, de 8 dirigentes, de 8 miembros de la ciudad que fueron capaces de ir a la puerta del vecino y decirle: usted que necesita mantener un remedio en refrigerador, nosotros se lo llevamos a la casa de alguien que tenga energía eléctrica, o una persona que es dependiente de oxígeno y no tiene energía eléctrica, lo trasladamos, lo ayudamos, en fin, y se transformó en una red enorme de personas en distintos sectores de la ciudad que fueron ayudando. Vale la pena leer el reportaje y terminar conforme de vivir en una ciudad donde hay tantas personas dispuestas a ayudar a los demás.
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0: A la verdad, tenemos que decir que en este bullado caso, aquí el juzgado de garantía de La Ligua le ofreció a la acusada, la exalcaldesa, una salida alternativa y que ella ha tomado. Esto no significa finalmente ninguna culpabilidad ni una mayor sanción. Por los siguientes 2 años ella tendrá que informar su domicilio, tendrá que firmar una vez al mes en la Fiscalía de La Calera y tendrá que pagar una indemnización de 8 millones de pesos que el Ministerio Público ha dicho que sería para compensar a las personas que fueron víctimas de este caso. Y además el Ministerio Público señala que no va a perseverar, o sea, no va a seguir investigando a otras 2 personas que estaban relacionadas con este caso, que era una ex concejal y un arquitecto. Estas cosas las permite el actual sistema procesal penal, es parte de lo que uno puede decir. Muchas veces te ofrecen una salida alternativa y las personas que están siendo juzgadas dicen que no, porque les interesa mejor que el juicio continúe y que un juez diga que son inocentes, según su posición. Pero esto está considerado dentro del sistema procesal penal y lo puede leer en detalle ahí en El Observador de hoy.
1: Igual, Sergio, deben estar súper enojadas las personas que se les ofreció una cosa y sí, claro, no se les hizo.
0: Sí, sí, sí.
1: Es decir, no estoy tan de acuerdo con que ese sistema sea tan... No me parece tan justo, quiero decirte. Llegar a acuerdos, llegar a arreglos. En el fondo aceleró el término del juicio.
0: Por eso te digo que independiente que uno esté de acuerdo o no, porque claro, vamos igual en el siguiente bloque vamos a ir a la política, pero la cosa funciona cuando te conviene a ti y no funciona o no sirve cuando no te conviene. Pero exacto, hoy día, por ejemplo, en el caso convenios, también el Consejo de Defensa del Estado y los tribunales puntualmente de Antofagasta y lo demás están determinando no perseverar en el caso convenio con figura del gobierno anterior, así se salvó el gobernador metropolitano. Entonces uno tendría que decir que habría que hacer una modificación al sistema y que esto, lo que se llama delación compensada y un montón de otras cosas, no deberían existir. Porque si no, no es cuando te conviene o no te conviene, eso está ahí y los abogados manejan eso a la perfección.
2: Así oye, es. Pero parece que un poquitito de flojera de no perseverar, ¿eh? Me voy a poner un poquitito, a echar un poquitito de pelo a la leche. Porque esto ocurre más bien para figuras que de alguna manera debieran ser investigadas y que cueste y que tiene implicancias políticas. Ahí se ofrece rápidamente la salida alternativa y en muchos casos ha ocurrido así. La mayoría de los que no quieren la salida alternativa, como tú bien dices, Sergio, que se sienten absolutamente inocentes, porque la salida alternativa no le da inocencia,
1: no es inocencia,
2: todo lo contrario, está reconociendo la falta, el delito, todo, y lo que está buscando es no seguir perseverando en la investigación y que le den una sanción que probablemente sea mucho menor que si se investiga a fondo, que se pueden encontrar muchísimas otras cosas más para no seguir perseverando. Pero a mí me parece un poquitito injusta, yo creo que habría que evaluar bien, creo, a quién se le puede entregar y a quién no creo que sea para todos los delitos ni para todas las situaciones. Así que esperemos que, bueno, la reforma penal introdujo muchas cosas que no estaban antes, pero también introdujo unas cosas que tampoco estábamos acostumbrados y que tampoco las entendemos mucho. Este tema garantista, Sergio, Roberto, que se dijo desde el comienzo, pareciera que está dentro de esta, el tema de los juicios abreviados, está dentro de del espíritu garantista de la ley, y de repente no perseverar para los fiscales y para todos otros. Uno lo puede interpretar también, que me disculpen si no es así, como no querer hacer la tarea, no querer hacer el trabajo.
1: O sea, así es, Pepe, también
0: cerrar
1: es
0: el
1: también
0: caso para tener los bonos. No, y hay una acusación fuerte, se viene dando hace varios días. Ahí algunos culpan directamente al fiscal Valencia, que mueve los hilos para terminar de salvar a algunos mientras esté en el cargo. Algunos hoy día sacan a relucir aquellos que no todos saben, y nosotros de repente broma hablábamos del compadre porque tiene esa relación con el exministro del Interior Álvaro Elizalde, pero también una pugna al interior de la Fiscalía con otro fiscal Barros que finalmente no pudo ascender y se va, se le acaba el plazo y tiene que salir de la Fiscalía a comienzo del próximo año. Finalmente, en todas partes se cuecen habas y cuando empiezan a ser demasiado notorios estos temas, uno puede encontrarle alguna justificación.
1: Oye, a propósito, perdonen esta salida del programa, pero qué buenas son las habas tiernas. Justamente ahora han comenzado a aparecer las habas, las primeras habas.

0: Comer habas no es lo mismo que comer las primeras habas.
1: No las que se comió el burro.
0: Son un fruto, una hortaliza de invierno. Es una planta que tiene como 50 centímetros, 40 centímetros de alto, y una hoja blanca y negra muy bonita. Y bueno, y el sabor de las habas, que son incomparables, creo yo, es una de las hortalizas ricas, una de las verduras ricas que tenemos y que se produce en gran cantidad en nuestra zona.
2: Te apoyo, Roberto, con cebolla en cuadrito, bien condimentada, y la fabada, que también, a propósito, es muy rica, y me encantan con arroz.
0: Qué buena.
2: La haba con el arroz, así que, no, yo, es de las que mejor, de las mejores cosas que encuentro, así que, buena recomendación, lo de las habas.
0: Estamos bien, entonces, estamos bien.
1: Sí. Sí. Algún día tenía un amigo bueno para los platos y decía, lo más, no puede haber cosa más rica que unas habitas tiernas ahí con aceite de oliva y una chuleta y un buen cabernet ahí para pasar el invierno. Y decía, eso es como entrada nomás.
2: Gran amigo, ¿eh? Sí. Gran amigo.
1: Oye, para cerrar esto y que lo hablamos en algún minuto a propósito de temas legales, esta ley, que a mí no me gustan los nombres, es la ley 18.290, modificación a ley del tránsito respecto de los excesos de velocidad, que hoy constituyen un delito, por lo que los fiscalizadores hoy día, y particularmente los carabineros, te pueden llevar detenido. Hoy día, a pesar de que eso existe y han sido bien bullados los casos, están en contra porque hablan de un supuesto abuso, porque la municipalidad, en este caso de Vitacura, y la autopista Costanera Norte se pusieron de acuerdo y con sus registros llevaron ahí a los tribunales y a la Fiscalía Oriente 41 casos de conductores que han sido formalizados por este delito. Y entonces ahora lo que me resulta muy curioso, porque en algún minuto cuando apareció la detención y después lo dejaron en libertad y no le quitaron la licencia a este ciudadano que circulaba en su BMW a 264 kilómetros por hora en la Costanera Norte, todos hablaron en contra, que no puede ser, rasgaron vestiduras y la ley de los ricos y además comentamos, ¿no?, la determinación de esta jueza. Pero resulta que es ahora de que se empezaron a hacer estos controles y han formalizado a 41 personas, viene la generalización en el sentido de defenderlos porque no se está cumpliendo con la ley, porque no hubo carabinero alguno como ministro de fe y por lo tanto eso está viciado. No puede hacer un procedimiento del tránsito a través de las cámaras de la autopista y la determinación de la dirección del tránsito de un municipio. Mira cómo se nos da vuelta el discurso, Pepe, ¿eh?
2: Esas son las cosas que no se entienden, Sergio, porque ojalá que pudiéramos con esos medios tecnológicos controlar la velocidad en todas partes, ¿no? Claro,
1: fotorradar, si no, y todo eso, sí.
2: Claro, pues si no se constituye solo la falta cuando por mala suerte de alguno hay carabineros en la carretera y están controlando con la pistola, con el radar. Fíjate que el medio tecnológico este de la autopista es bastante más efectivo, porque además lo pone en video, lo pone la velocidad, y ojalá fuera así, pues si en todo el mundo se controla de esa manera, no necesitamos tener carabineros que pueden estar en otro lado controlando la velocidad, sobre todo en la autopista que existe toda la tecnología. Bueno, pero nos pillamos la cola, decía el Guaso, cuando pasan estas cosas, ¿no? Ese es como el dicho que ejemplifica mejor esta situación. Ahí tienen un poco de la justicia garantista, las pruebas y el debido proceso. ¿Qué duda cabe si una cámara lo capta y lo registra a 240 kilómetros en el portal tanto? Prueba suficiente, diría yo, creo yo.
0: Sí, la foto además la envían. Entonces tengo el caso de un amigo que le llegó una carta con la foto en que va él y va una mujer al lado el día que iba al aeropuerto solo. Entonces, fue bastante dramático en lo que vivió, porque además la carta quedó expuesta ahí, sí, como si él estaba en viaje. Por lo tanto, la carta llegó a la casa antes de que él llegara y se apareció alguien al lado. Bueno,
1: hay hartos casos.
2: Buen samaritano. Llevaba,
0: él dijo que era un fantasma.
2: Sí. Era un fantasma. Claro, una pobre dama que no tenía cómo llegar al aeropuerto.
1: No, y al otro que lo invitaron también a las termas, ahí estuvo 6 días. No, sí, hay de todo.
0: Oye, esos que estuvieron ahí los 6 días son 100 millones que gastó el Estado. Con unos tipos que andaban, entiendo, con un auto hasta robado.
1: Sí, bueno, pero sí. Por eso te
0: quiero. Una cosa increíble.
1: Así es el nuevo Chile. Este es un tema que debería avanzar. Yo recuerdo que aquí en el verano hubo varios procedimientos para personas que se extraviaron, que incluso haciendo caso omiso de indicación de ascenso a la campana, donde también tuvieron que usar helicóptero y todo aquello, y en algún minuto se trató de cobrar, pero parece que eso no prosperó. Así es que, bueno, como muchas otras cosas, habrá que legislar al respecto.
0: Oye, pero hay un chiste, Sergio, que no puedo dejarte contártelo a ti y a Pepe, que tiene que ver con estas dos mujeres que estaban adentro.
1: Las del chino, ya, dale.
0: Por supuesto que hay un enredo entre todo lo que contaron los maridos y todo, pero yo no me quiero referir a eso. Me quiero referir a unos memes que están circulando con ella, en que dice, esta soy yo, por si me buscan, pero esta es la que sale en mi foto de WhatsApp, porque todas las dos estaban con filtro. Entonces
2: sí, no las podían
0: ubicar porque eran unas mujeres que no tenían nada que ver la cara con las que salieron del refugio, con las caras que tenían en sus teléfonos. Entonces eran dos personas distintas. Entonces ahora hay una serie de memes que están corriendo con esto, así soy yo por si me pierdo, y así es como estoy con filtro.
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1: Vamos a la segunda parte, este es el punto de encuentro en la Radio Quillota. Muchas gracias por acompañarnos en la mañana de este viernes 24 de julio, el día de Santa Cristina. Ya, Pepe, vamos a la mega reforma y estos tropiezos, y seguramente Roberto, que ha tenido tiempo para reflexionar al respecto, no sé si se están dando las cosas y los equilibrios, las negociaciones, lo enojado que están los libertarios de Kaiser, lo contento que están el partido de la gente, y de repente le empiezan a pedir cosas más al Ejecutivo. Ahora que tiene una base consolidada en la Cámara, podría ir anticipando el envío de otras cosas. Pepe, ¿tiene hoy día la facilidad de avanzar esta mega reforma con esta comisión mixta que finalmente pasó en la Cámara de Diputados, pero ahí estaban medios enojados entre ellos porque irá en el Senado a comienzos del próximo mes y no se podrá promulgar todo el paquete completo? Y además que deben esperar al Tribunal Constitucional, donde previamente ya se han pronunciado incluso hasta expresidentes de este tribunal.
2: Mira, fíjate que hay una embriaguez legislativa evidente, porque ya nadie sabe cómo van a votar. Le preguntan, oye, ¿tú vas a votar? Sí, pero tengo dudas. Si me entregan tal cosita el ministro de Hacienda, yo voto que sí. De su propio sector, pues, si estamos hablando de eso. Otro, no, es que tengo una urgencia en el sur, así que me voy. No, anda tranquilo nomás porque tenemos los votos ya contados. Y no estaban contados, pues en el Senado me refiero. Pero lo peor de todo, Sergio, es que la votación de los senadores aprobó absolutamente el tema completo. Fue un triunfo bien holgado desde el punto de vista de la Cámara de Diputados, un poco más estrecho en el Senado para el ministro Quiroz. Pero quedó esto que no logro entender por qué votaron a favor del no pago de contribuciones de los mayores de 65 años, y todos decían de que el único problema que tenía esto no era que quisieran no apoyar a los de tercera edad, sino que iba a generar una pérdida de recursos de contribuciones al no ser pagada, que iba a impactar directamente en los presupuestos municipales. Entonces pidieron que el gobierno le pudiera hacer un mecanismo de reembolso de eso que no le iba a llegar por esa vía, en un fondo, etcétera, etcétera, etcétera. Y cuando le preguntan si están a favor de ese fondo, los mismos que votaron por las contribuciones votan en contra. Entonces, parece que en la tarde hay un estudio muy, muy interesante que habla de las decisiones de la mañana, las decisiones del mediodía con hambre, las decisiones de la tarde un poquitito más repuesto y las decisiones de la noche que son bajo ambiente de fatiga, de un poco más de hambre, de ganas de irse a acostar, en que se decide cualquier cosa y rápido. Pareciera que eso fue lo que sucedió, porque nadie entiende nada. Si es la única cosa que quedó para comisión mixta y están todos de acuerdo. ¿Cómo no están de acuerdo en buscar un mecanismo para reembolsar a los municipios lo que no van a recibir? Si todos lo pedían. Entonces yo ya no logro entender para nada. Y esa es la disputa. ¿Qué voto por esto? ¿Si voto por el otro? Ya ni sabe por lo que vota, ¿no? Yo estoy súper preocupado, Roberto, Sergio, porque no me dan señales de estar conscientes y de alguna manera teniendo claro qué es lo que están votando y por qué están votando.
0: Es un desastre cómo actúan los políticos Pepe y Sergio, un desastre. Realmente lo que demuestran es que no están al día de lo que están legislando, que no saben, que no entienden. Votan sí o no, como decías tú, en forma contraria. Es muy ridículo. Mira, esto lo voy a decir a pesar de que no es muy políticamente correcto. Pero había un señor gritando como loco ahí en la cuarta región: ¡que vengan los militares! ¡Que vengan los militares! ¿Ustedes lo escucharon en la tele? Sí. Uno que gritaba desesperado. Hay que tener cuidado porque cuando el río se sale, la gente piensa que los militares pueden solucionar el problema. Y los políticos debieran entender que si el río se sale, los militares podrían creer que pueden arreglar el problema. Los desbordes en política son tan graves como los desbordes del río. Entonces, es muy malo que la gente empiece a pensar que los militares le pueden solucionar los problemas de un desastre natural. Entonces, podrían, a lo mejor, un desastre de otro tipo. Tomemos en cuenta que ante la pregunta si quieren que actúen los militares hay como un 70% promedio que dijo que sí. Es decir, hay, y los militares diciendo por otro lado que no, que por ningún motivo, que ellos no tienen cómo salir a la calle, que no tienen... No. Hay un lío.
1: Pero fíjate que ahí eso tiene una lectura y vuelvo a lo mismo. Nosotros que llevamos unos cuantos temporales, no se trata de la mirada que le dan ni que es la solución. ¿Sabes lo que la gente ve en los militares? Voy a hablar por mí. Uno ve orden, mando y trabajo efectivo ahora ya. Yo recuerdo, y por eso que digo que esto sigue ocurriendo, en un desastre que hubo acá, seguramente tú te acuerdas, yo iniciaba esta aventura radial cuando se salió el río, allá fue el 76, creo que fue eso, y llegó hasta el camino troncal, hasta donde hoy día está el Duoc, y entonces, reporteando, me fui en un camión anfibio aquí del regimiento de ingenieros. En ese tiempo, los ingenieros iban, hacían un puente mecano y en un par de horas y lo demás, y se restablecía el tránsito. A eso se refiere la gente, no evitar que se viene un equipo de gente, trabaja y algo te soluciona y le da continuidad a este tema. Si hay que ir a rescatar a alguien, aparecen unos comandos, van en los helicópteros, los toman, los sacan. Y después los reportajes no son de esas personas, sino que cómo salvaron un perrito y una cosa así. Entonces, de repente la lectura tiene que ser por eso, por la efectividad. Si efectivamente las actividades de salvataje o de prevención estuvieran en manos de técnicos, de especialistas, con los recursos necesarios, no con políticos, no con gente que no tiene idea del tema, a lo mejor la gente diría ya no necesitamos a los militares. Pero los militares representan eso, no el efecto político, ni que ya les castigamos en más de medio siglo por lo que todos ya sabemos.
2: Pero de todas maneras los militares representan la defensa que todo chileno pide cuando está en dificultades. Ahora, obviamente que son para estar defendiendo nuestro país, la soberanía, contra agresiones externas, pero eso lo trasladan fácil y rápidamente al orden interno y no siempre es así. Bueno, teníamos el regimiento ingeniero, Roberto, no sé en cuál capítulo va, de la historia, el regimiento ingeniero de Quillota, que fue espectacular desde el punto de vista de lo que hacía, ¿no es cierto?
0: Por supuesto.
2: Entonces, desde el punto de vista de eso, lo queremos en las calles. Pero también, ojo a el tema político. ¿Ustedes se acuerdan de la inundación grande en Santiago con la ministra de Defensa, Michelle Bachelet, arriba de un tanque recorriendo todos los lugares inundados? Dicen que esa escena, esa foto y ese minuto la catapultó a ser presidenta de Chile. Para que vean que de repente hay señales políticas detrás de todo esto, de lo que significan los militares. Pero yo estoy contigo, Roberto, en que hay que tener mucho cuidado. Lo dijo Desbordes, el alcalde. No me miren como Desbordes, mírenme como político. Hay que tener mucho cuidado con lo que son los Desbordes y lo que son la política y la democracia, ¿no es cierto? Porque finalmente ahí está el tema.
0: Exactamente. Tienen que cuidarla a ellos, primero que nada, a los que los elegimos y les pagamos para que cuiden la democracia, para que trabajen en democracia, para que aprendan a gobernar el país. No pase de nuevo lo del 73, que todos estaban en desacuerdo contra todo, y al final terminamos donde terminamos, en la desgracia.
1: Pero una lección que parece que no la hemos aprendido y no sé cuántas generaciones más irán a pasar, es que ellos también tienen que estar en integración con la civilidad. Yo entiendo el fin último, pero además hoy día vemos, si pidiéramos una actualización y miramos los conflictos bélicos de Rusia-Ucrania, Estados Unidos-Irak y lo demás, ya no se necesitan estos batallones y lo demás, las guerras son electrónicas de drones y lo demás. Entonces, en algún minuto alguien se podía poner creativo y decir, mira, aquí vamos a bajar los presupuestos, en realidad ya no necesitamos tantos militares, vamos a terminar el servicio militar obligatorio, porque finalmente si nos enfrascáramos en una guerra, las guerras hoy día son tecnológicas y no son de batallones como los que recordamos hace un par de semanas atrás en la historia de Chile. Así es que yo voto más por la integración con la ciudadanía y entendiendo su expertise para cuidar nuestras fronteras y todo lo demás. Ellos tienen la capacidad, tienen el mando y, bueno, sé, pues el sacrificio, la preparación física, los camiones, los equipos, la infraestructura para apoyar, pues, ya sea en un terremoto, en un evento de esta naturaleza. Yo creo que hay que considerarlo, ¿por qué no?
2: Si se puede, Sergio, pero tomando los recuerdos que decía Roberto. Oye, con todo este tema de ir al Tribunal Constitucional, doña Marisol Peña, expresidenta, dijo una cosa bien interesante. Dijo, los políticos fueron electos democráticamente, están mandatados por la ciudadanía para que legislen, y ellos obviamente tienen que saber lo que se puede legislar y lo que no se puede legislar. O sea, el Tribunal Constitucional es para situaciones muy excepcionales. No veo, dice, en este proceso, ninguna de las medidas que se tomaron y que se aprobaron y que van a ser motivo de discusión, que pueda el Tribunal Constitucional decir algo, porque no están dentro de ninguna norma inconstitucional. Y de hecho, dice, la invariabilidad tributaria ha existido desde siempre, y es un privilegio que se pueda categorizar cierto tipo de inversiones con cierto tipo de régimen tributario distinto, ¿no? Los impuestos no son efectivamente para todos iguales cuando se trata del país, de generar empleo y otras cosas. Así que el concepto final es que la democracia elige sus autoridades y en casos excepcionales recurrir al Tribunal Constitucional, porque ellos debieran saber lo que hacen. Ahí está el problema, que parece que no saben. No,
0: pero Pepe, es que justamente eso que acabas de decir de Marisol Peña lo que refuerza es que los políticos son ineptos. Mira, tan ineptos que la Corte Suprema ha estado legislando y emite fallos legislativos, no judiciales, que ordenan a actuar de una determinada forma porque los políticos no fueron capaces de legislar para que estas cosas funcionen. Lo mismo está pasando ahora con esto de querer llevar al Tribunal Constitucional todo lo que se legisle. ¿Pero por qué hacen eso? Es desprestigiar su propia función, su propia tarea. Y el Tribunal Constitucional dice si algo está correcto respecto de la Constitución o no. Y no puede decir más. Entonces, cuando se lanza a por ejemplo, el discurso de las mochilas por parte de del Tribunal Constitucional, ya es medio raro. Porque alguien debió haberles dicho, no, que, oye, perdona, las mochilas no están en la Constitución. No, que legislen los que tienen que legislar. Y ellos empezaron a dar unas interpretaciones sobre el acceso de la mochila y que si ahí creo que estamos cayendo, igual que con la Corte Suprema, cuando en temas medioambientales no se la ha podido el Congreso, tiene que actuar como en caso de Quintero y Puchuncaví, tiene que actuar la Corte Suprema.
2: Oye, y agresiones fuertes, verbos utilizados destemplados contra el ministro de Hacienda, no puede ser. Oye, ¿te acuerdas tú de Mario Balestro, Sergio y Roberto? Este es un niño de pecho al lado de la diputada esta que enfrentó, porque ese era el combativo de San Miguel, Mario Balestro, famoso. ¿Eh?
0: Pero histórico. Qué grosera ella, qué grosera, qué mal. Y además el argumento que usó, las cosas que dijo, tan primitivos, tan de niña chica, ¿no? Oh, mal. Ahí, además, que están peleando... además de las ofensas, sí. Además de las ofensas, la argumentación que usó, de mala calidad, de mala... Oh, qué pena. Pero en todo, ¿eh? Esto es derecha, centro, sí, izquierda, sí, todo, sí, sí, todo, sí. Todo, todo. Esto no se escapa a nadie.
1: Es la nueva generación. Y además, mira, seguramente después se van a hacer querellas por injuria y ya la Corte Suprema, cuando se estaban pidiendo el desafuero ahí entre Manucheri y Espinosa, le dijo, mira, la verdad que eso... si hubiese sido afuera, podría ser constitutivo de delito, pero mientras sea en el Congreso y el hemiciclo, en el marco de su trabajo legislativo, ustedes se pueden decir cualquier cosa.
0: Claro, no, y pueden decirle a cualquiera cualquier cosa, están protegidos, no son como nosotros. Si nosotros decimos algo que a alguien no le gusta, van a pedir una copia de la grabación y nos van a hacer un juicio. El diputado demócrata cristiano que le dijo mentiroso al ministro de Hacienda... o ayer, no tiene ningún problema. Le dijo mentiroso nomás. Po. Como él está protegido, hay que desaforarlo para poder hacer un juicio de injuria y calumnia, hay que desaforarlo, hay que... es todo un lío. Entonces, el ministro Quiroga, bueno, este último tiempo también han estado así. Con la Mara Cedini, el ministro del Interior estuvo muy bien y dijo que él no respondía porque era fome.
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1: Ya vamos a la parte final, últimos minutos de este punto de encuentro aquí en la Radio Quillota, en este viernes 24 de julio, iniciando otro fin de semana. No sé si dará para un comentario lo de la ex vocera de gobierno, pero sí, en alguna medida, y quizás le pase lo mismo a la ministra del Deporte con esto de BTS y todo lo demás, pero esas cosas es para festinar un poco y para hacer leña del árbol caído, porque ese tema, ella no dijo ninguna novedad, y eso pasa en todos los gobiernos, y hablaban también del segundo piso de Piñera, el segundo piso de Boric, y ahora también el segundo piso de Kast, por lo tanto, eso no es noticia, no debería constituir. Algo de lo que me alegra mucho, y lo hemos hablado aquí, fue un estudio académico internacional que analizó los procesos electorales a nivel mundial, y lo viene haciendo desde hace algún buen tiempo, y se refiere a informes de expertos independientes y que destaca a Chile como el mejor país de Sudamérica y prácticamente el tercero a nivel mundial con el CERVEL. 96 puntos en tercer lugar en el mundo, solo superado por Canadá y Portugal, que tiene 98 puntos, y Dinamarca, que tiene 97 puntos. Este se llama Informe Global de Integridad Electoral y en el año 2025 analizó 41 procesos electorales en todo el mundo. Y eso para que la gente lo sepa, tenga opinión y más allá por la vereda que transite, destacar y a propósito de lo que comentamos muchas veces en este programa que vimos en las elecciones de Colombia y de Perú, hay que sentirse orgulloso de esto, ¿eh? De lo que tenemos, reconocimiento internacional para nuestro CERVEL.
2: Lo único que no puede hacer el CERVEL es dar un instructivo, inspirar a los votantes para que elijan buenos representantes. Lo único que le faltaría para ser perfecto al CERVEL chileno, lamentablemente, tiene que aceptar que el voto de cada uno sea como sea. Oye, pero a propósito de lo anterior, estuvo bastante bien nuestro común amigo, el diputado Luis Pardo, ¿eh? Primera vez que lo veo un poquitito fuerte, más, sí, que, más de lo habitual, que eso
0: sí,
2: es
0: mío, ¿eh? Sí, sí,
2: estuvo muy bien. Sí. Enérgico, ¿no es cierto?
0: Corresponde, porque fue muy violento todo lo que dijo ella y él, y una vez la gente de derecha se quedó callada. Entonces fue bueno que haya intervenido y que haya hablado, sí, sí. Y no fue insolente ni grosero como ella.
2: No, no, no. Y lo otro, Mara Cedini mostró la hilacha, eso se llama mostrar la hilacha, porque cuando uno está en un cargo, lo único que no le puede echar la culpa es que le obliguen a hacer cosas. Porque en el día que le obligan, si uno no está de acuerdo, se va. Sí. Y si está de acuerdo, lo hace y no lo comenta. Son dos situaciones que todos hemos en algún minuto tenido que asumir en la vida familiar, laboral y todo.
1: Pero y eso si pasa por el origen. Algo, el origen, eso. Pepe. Porque si fuese político de carrera, mesurado, primero no habríamos llegado a eso, no habría pasado, ¿no? Pero efectivamente, cuando si sales de la farándula, vas a ir a la farándula y seguirás allí. ¿Por qué destaca Pamela Giles? ¿Por buena diputada? ¿Por buena periodista? ¿Por qué?
2: Porque era muy buena moza en sus tiempos.
0: Sí, era muy buena moza.
2: Pero espectacular,
0: ¿eh? Pero de acuerdo. Yo vi la foto. Tiene un libro sobre los hombres y el sexo.
1: La pluma.
0: Sí, y la pluma. Oye, sí, la pluma. Bueno, la pluma, bueno, sin comentario. Oye, ¿cómo se llama la situación de la Cedini? Es también porque no tiene amparos políticos ni nada, y lo único que ella pensó es que estaba quedando mal. Entonces decidió hacer esa entrevista porque no era culpa de ella lo que pasó. O sea, es culpa de toda la gente del gobierno que son fome, que ni siquiera saben quién es Apablaza. O sea, tampoco es obligación saber quién es Apablaza. Si yo soy la vocera del gobierno, ¿cómo voy a tener que estar obligada a saber quién es Apablaza? Pobrecita, no. que siga cantando.
1: No, yo creo que, mira, este tema es igual cuando en todos estos programas que hace la televisión chilena, que se entrevistan entre ellos, le pagan sus buenos millones de pesos, pero tienes que llorar y tienes que denunciar y contar algo de tu vida trágico, aunque seas un viejo ya y todo eso. Por eso que decía que si valía la pena o no. Oye, y para cerrar ya, se discutió este tema del proyecto de ley Escuelas Protegidas, que aunque logró un avance en el Congreso, se quedó ahí en alguno de sus artículos entrampado en el Tribunal Constitucional, que declaró precisamente inconstitucional algunas de sus articulados, como por ejemplo la revisión de las mochilas. Pero ayer, una noticia del ámbito policial, la PDI dice logró desbaratar ahí intentos de algún ilícito porque detuvo a dos menores de edad en dos colegios, pero de manera simultánea, porque ellos han estado trabajando a través de las redes sociales y de repente cuando hay algún indicio, porque ellos anuncian hoy día, ¿no? Va a haber tiroteo, va a haber esto, esta cosa. Y claro, en Arauco y en Santiago, simultáneamente, revisando las mochilas, detuvieron a dos menores de edad. Pero mira lo que pasa. En Santiago, el niño tenía 10 años de edad y en la mochila llevaba cuchillos, carnicero, llevaba spray, gorro pasamontaña. Y en Arauco, en el sur, llevaba también, en Lautaro, de 11 años, llevaba también armas cortopunzantes y armas blancas. Y no obstante que la policía los toma, los detiene, los lleva al tribunal, como son inimputables, quedan a disposición de sus tutores legales. O sea, lo dejan en la misma puerta para que vuelva en algún futuro cercano a hacer exactamente lo mismo, porque si tiene ese comportamiento, y ya lo hemos visto, esa es parte de toda una situación familiar, y es por eso que después los políticos salen a decir, no, si ellos no son culpables, es la sociedad la que no les ha dado la oportunidad, y nos perdemos en eso.
0: Nada que ver, lo que pasa, Sergio, como muy bien lo dices tú, quieren hacer pasar esto por gato por liebre. Aquí no, aquí el responsable es ese niño de 10 años, el niño de 11 años. Responde. Si fuiste capaz de meter el cuchillo dentro de la mochila, responde por qué la metiste. Que fue mi papá, la sociedad que nos tiene abrumados, la soledad de los mayores, el abandono de los pobres. No, compañero, si metiste el cuchillo dentro de la mochila, anda y enfrenta un tribunal y que te metan y te encierren en alguna parte donde te eduquen. Porque el Estado ni castiga ni nada. No educa ni castiga. O sea, no sirve de nada lo que están haciendo. Devuelven a los niños. Esos niños ahora van a volver a meter un revólver, no una cortapluma. Ese es el problema.
2: Y el ambiente donde viven, pues, Roberto, Sergio, está normalizado el uso de arma blanca, armas de fuego, violencia. Es decir, ¿qué le podemos pedir a un niño si su modelo a seguir es ese? Nosotros, que nos formamos en otro modelo, de nuestro papá, lo de los tres, eran referentes para un montón de cosas y no lo habríamos visto haciendo ninguna de estas. ¿Y qué es lo que le copiábamos? Yo, por lo menos, y yo creo que tú también, Roberto, le copiábamos la pasión por el fútbol, por ejemplo, y nos quedó y nos dejó marcada, claro, de nuestro padre, claro, ¿no es cierto? Claro. El dirigir, el organizar eventos, el estar presente en un montón de partes, el ser incidente con nuestros vecinos. Es decir, esas cosas las recibíamos, y todo en ese tiempo, cada uno. Sergio, obviamente, que también tenía el impulso para la música, me imagino, para las comunicaciones. Todos hemos recibido algo de ese tipo. Pero ¿qué le podemos pedir a estos chicos? Yo de verdad que empatizo con estos niños de 10, 11 años que meten el cuchillo, porque ellos no saben dónde están viviendo, con quién están viviendo, no tienen los valores suficientes ni el juicio moral para eso. Entonces,
0: pero metiste el cuchillo igual.
2: Claro, exactamente.
0: Ese es el problema, que metiste el cuchillo eso igual. Entonces ahí es donde tiene uno que responder. Mira, voy a poner unas cosas muy sencillas para cerrar. Un estudiante de intercambio fue a Estados Unidos y su papá lo fue a ver. Y fueron a un restaurante y el papá le dijo, tómate una cerveza. Y el muchacho le dijo, no, papá, por ningún motivo me tomo una cerveza,
1: no, porque
0: van a castigar al garzón. ¿Cómo le dijo el papá? Van a castigar al garzón, al que me la trae, no a mí. El problema lo tiene el que comete el acto, no el que lo recibe, sino que aquí yo no puedo hacerlo.
2: El que tiene, o sea, que controlar el tema, ¿no es cierto?
0: ¿Te fijas? Entonces, aquí hay una cosa interesante, porque no, en Chile nosotros le pasamos la multa al local y al dueño. El garzón hace lo que quiere. Le puede servir lo que se le ocurra, una guagua, le puede servir una caña de vino, y no pasa nada. Allá no, el que responde, y esa es la responsabilidad funcional, la responsabilidad ciudadana, que hay que aplicarla en todas las cosas del país. Y tienen que, esta responsabilidad hay que trasladarla a los menores, obviamente. No pueden haber personas inimputables que quieran cometer un delito. A eso es lo que voy. Porque tú, estamos hablando de dos niños, Sergio, pero hay miles y miles de niños que llegaron al colegio con su mochila, con sus cuadernos, con sus lápices, con sus gomas, con sus cosas. No llegaron con cuchillos, no llegaron con nada para hacerle nada, ningún daño a nadie. Entonces hay que separar a esos niños que son capaces de meter una cuchilla en donde no hay que meterla. Porque ¿qué van a hacer con esa cuchilla? ¿Van a sacarle punta al lápiz? No, eso se llama sacapunta, no cuchilla. Entonces hay que explicarle, mire, si le quiere sacar la punta al lápiz, hay otra forma. ¿Qué es lo que quiere hacer con la cuchilla? Ese niño de 10 años tiene que responder por qué la metió adentro. Y si no logramos que responda, ¿qué va a pasar? Va a seguir sin ningún castigo, como lo dijiste tú, Sergio. Lo van a dejar a la puerta de la casa.
1: Oye, bueno, que tengan un buen fin de semana. Qué bueno que hayamos podido hacer este programa y estemos de vuelta el equipo completo. Así espero que nos permita la naturaleza, porque dicen que el lunes va a llover otra vez. Y otro, un especialista, decía, y no descarto que venga un fenómeno similar antes que se acabe este invierno. Ya que lo pasen bien, ¿eh?
0: Igualmente ustedes, que estén muy bien.
2: Saludos a toda la audiencia y que estemos bien, bien guarecidos en nuestras casas y tratando de no circular mucho, cuidándonos de la lluvia. Y que no, o sea, que no nos impida juntarnos el lunes, porque los voy a echar de menos de nuevo si no estamos juntos.
0: Que estén muy bien. Hasta el lunes. Que descansen. Buen fin de semana.
2: Buen fin de semana.
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0: Hola, hola, hola, ¿qué tal? ¿Cómo le va? Muy buenos días, bienvenidos, bienvenidas para esta jornada de día viernes 24 de julio. Le acompañamos acá en Abriendo Sentidos, ¿ah? En esta mañana nublada, pero de temperatura agradable, diría yo. No hace tanto frío. Y donde estaremos hasta pasado el mediodía con informaciones, datitos. Recuerde que ya está en circulación El Observador. Vamos a leer dentro de un instante los titulares. En fin, todo lo que le entregamos a diario acá en este programa. Saludemos a quien nos acompaña. Siempre está allí. Encargado de la música, la puesta en el aire. Don Cristian Peña, ¿cómo está usted? Buenos días.
1: Hola, Juan Carlos. Bien, buenos días a los amigos que nos acompañan en este inicio de fin de semana. Contento de estar disfrutando una edición más del matinal de Radio Quillota a través de 101.5. Bueno, como tú bien lo dices, pues temperatura muy agradable, se puede decir. No hace tanto frío, por lo menos lo que yo siento. La sensación térmica de uno, puede que algunos la hayan sentido.
0: Según su termostato.
1: Claro, según mi termo. Pero bueno. Lluvia, para al parecer no se viene, ¿ah? ¿Eh? Ayer algo cayó, unas gotitas muy leves, así, pero.
0: Yo estaba en Limache, fíjese, en un momento cayó, como se dice en el campo, una nubada de esas, ¿ah? ¿Eh?
1: Porque acá sentí que no fue tanto.
0: Ya. Yeah.
1: Bueno, pero se anunciaba que iba a ser poca la agüita que iba a caer.
0: Sí.
1: Ahora lo que se dice, o por lo menos lo que indica el tiempo, no vamos a estar revisando en un rato más lo que nos indica la Dirección Meteorológica de Chile, que las lluvias podrían venir para la próxima semana ya más intensa. Pero este invierno igual va a ser, al parecer, va a traer harta agüita. Lo que esperábamos mucho, lamentablemente a veces nos sorprende este sistema frontal y deja a algunas personas con algunos problemas. Ya se sabe también la situación que está viviendo el norte, más allá de que el temporal o el sistema frontal haya pasado. Hay muchas localidades, Juan Carlos, en el norte que no han recibido ayuda y están haciendo un llamado desesperado para el gobierno, para que se hagan presente y puedan llevar esa ayuda tan urgente. Y porque ahí, no me va a creer, Juan Carlos, que hay localidades que todavía no se llega.
0: Está costando llegar, ¿ah?
1: Está costando mucho porque mucho hay llegar. Caminos cortados.
0: Exactamente.
1: O sea, por vía terrestre, olvídate.
0: Imposible.
1: Entonces están pidiendo ayuda de forma aérea, ya sea en helicóptero, y poder saber de las personas que habitan esos lugares. Que gente que vive en lugares mucho más montañosos, cercano a los cerros, digamos. Y eso han tenido bastante problemas. Recordemos que esta lluvia para el norte fue muy inusual.
0: No están acostumbrados.
1: Más de 200 milímetros, ¿en cuánto? En 3, 4 días.
0: Sí.
1: Siendo que ellos, con suerte, 80 milímetros en el año. Así que en un invierno normal, digamos. Pero ahora con esto que sucedió la semana que recién pasó, están viendo todo lo que dejó este sistema y, bueno, a esperar que lleguen las soluciones pronto.
0: Oiga, mandémosle un saludo a quienes están de Santoral hoy.
1: ¿Quién
0: está de Santoral? Usted tiene y yo también, amigas que tienen este nombre.
1: A ver.
0: Cristina.
1: Mira, por supuesto.
0: Cristina Mercado es compañera nuestra acá en El Observador.
1: Yo tengo una amiga, Cristina, en
0: María
1: La Calera.
0: María Cristina Mercado se llama.
1: María Cristina Mercado.
0: Pero igual.
1: Ya.
0: Lo tiene ahí el nombre.
1: Ah, ya. A Cristina en La Calera. No recuerdo el apellido. Pucha, pero por nombre de Cristina. Ella debe saber. Si no está escuchando, salud, Cristina. Que tenga una buena jornada el día de hoy.
0: Ya.
1: Y a todos que están de cumpleaños, muchos que están celebrando un añito más. Estamos esperando pasar agosto. Ya queda poco de julio. Nos queda 24.
0: El próximo viernes termina el mes. Sí, pues bien digo.
1: Sí, por el próximo viernes, 31.
0: El próximo viernes canta.
1: Sí.
0: Don Carlitos.
1: Ah, mira. Me parece bien.
0: ¿Lo estaba esperando usted?
1: Yo creo que todos lo esperamos.
0: Sí.
1: Llega un momento que ya. Pero bueno.
0: Llega la desesperación por Carlos Gardel, que se suba al escenario.
1: Bueno, Juan Carlos Reyes, y con esto iniciamos esta jornada. Saludamos a todas las Cristinas entonces en este día y invitamos a disfrutar de buena música en esta mañana. ¿Te
0: parece? ¿Vamos a las canciones?
1: Me parece.
0: Ya volvemos.
1: Vamos con los Creedence, ¿te parece?
0: ¡Oh, qué buena!
1: Ya, tome la moto.

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0: avanzando en esta mañana de Abriendo Sentido, en este día viernes 24 de julio. 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
0: 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Y antes de ir con la música, seguir con la música, Cristian... este llamado a utilidad pública, se necesita urgente dadores de sangre de todo tipo para don Héctor del Canto Ramírez. Él es el dueño del kiosco que está ahí a las afueras del Caracol. Está pasando por un complicado momento de salud, así que se está solicitando urgentemente donadores de sangre de todo tipo para don Héctor del Canto Ramírez. El RUT de don Héctor, 5.150.967-6. 5150-967-6. Y cuando usted ya done la sangre, tiene que enviar el comprobante porque le entregan un voucher ahí de que donó sangre. Tiene que enviar ese comprobante al siguiente teléfono. Al más 569-6376-9521. Más 569-6376-9521. Recuerde que es sangre de todo tipo. Cualquier tipo de sangre sirve para don Héctor del Canto Ramírez. La familia agradece enormemente cada donación en este difícil momento. Vamos con la música.
1: Canciones.
0: Ya estamos de vuelta en Abriendo Sentidos.

0: ya estamos de regreso y como cada día viernes ya está en circulación diario El Observador. Bueno, y revisemos entonces los titulares de la edición de hoy del Observador, que es la 5251. Todavía recuerdo la celebración de los 5000.
1: Estuvo espectacular, ¿eh? Estuvo súper bueno. ¿Usted se fue temprano ese día?
0: Sí, me fui temprano, pero estuvo bueno.
1: Estuvo bueno, bueno, sí. Como que fue intenso lo suyo.
0: Exactamente.
1: Lo compartió poquito,
0: fue como
1: pero
0: la lluvia. En poco tiempo, muchas precipitaciones. Bueno, el Observador ya está en circulación con su edición 5251. Titular principal para el día de hoy, esta noticia trágica que nos conmovió absolutamente, porque fuimos conociendo más detalles con el paso de las horas de quién se trataba, una de las personas que murió. Murieron tras utilizar generador eléctrico dentro de su hogar. Esto ocurrió en Quillota. Presunta intoxicación con monóxido de carbono fue la causa de la muerte. Y uno de los, el varón de esta pareja que murió, era una pareja que murió, había sido dirigente de San Luis de Quillota, hincha el cuadro canario, lo veíamos permanentemente en el estadio. Yo después que vi la fotografía me recordé perfectamente de él, no lo conocía por el nombre, pero sí por el rostro, por la cara, un sanluisino de siempre, que lamentablemente perdió la vida en este accidente.
1: También aparece destacado en portada la red invisible que sostuvo a Quillota durante el temporal, Juan Carlos.
0: Aparecen 8 rostros ahí que dan cuenta de la red invisible que sostuvo a Quillota durante el temporal. En La Calera falleció receptora judicial que dedicó más de 20 años al servicio público.
1: En tanto, en Hijuelas, 3 personas resultaron intoxicados por gases al usar un brasero.
0: Vamos a Quillota, noticia deportiva. El nadador Pedro Aguilera sumó 5 medallas en competencia de Colombia.
1: En Nogales, municipio dará ayuda económica a familias afectadas por temporal.
0: Volvemos a La Calera, donde Solidario Minimarket apoyó a vecinos afectados por los cortes de luz.
1: En tanto, en La Cruz, heladas y anegamientos. Alcaldesa solicitó bono especial para agricultores.
0: Nos vamos hasta La Calera, donde reforzarán seguridad con 22 nuevas cámaras y pórticos lectores de patentes.
1: Volvemos a la comuna de Nogales porque exalcaldesa Osorio, Margarita Osorio evita juicio. Tribunal aprueba suspensión condicional.
0: También un titular con fotografía da cuenta de lo que sucedió en La Calera con la lluvia, con los frentes de mal tiempo. Miedo y destrucción dejó la furia del viento en La Calera.
1: Además aparece una fotografía, dice, los años caleranos del popular profesor Nostradamus. Sí, me acuerdo de él, sí, cuando salía en el Viva Lunes, ¿te acuerdas? Viva Lunes salía, aparece en, sí, Canal 13.
0: Sí.
1: Él es de Valparaíso.
0: En La Portales.
1: En La Portales también, sí, tenía mucha
0: participación. Un espacio.
1: Un espacio, sí, el profesor Nostradamus.
0: El profesor Nostradamus. Y también en una noticia deportiva que aparece hoy en El Observador, San Luis quiere seguir en racha contra Curicó y Unión La Calera juega el lunes con Everton.
1: Partido que estaba programado para el día de hoy, pero por debido al estado de la cancha del Nicolás Chaguán.
0: Que ya está mucho mejor, ¿eh?
1: Está mejor,
0: sí,
1: he visto la imagen.
0: Vimos fotografías, trabajaron arduamente los funcionarios municipales de La Calera para dejarla en perfecto estado.
1: Esta y más informaciones vienen en la edición de hoy, viernes 24 de julio, de Diario El Observador, Juan Carlos.
0: Nosotros seguimos con buena música, la compañía, las noticias están siempre acá en el 101.5 del Dial FM, su Radio Quillota.

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1: 17 minutos nos separan de las 10 de la mañana. Estamos abriendo sentidos. 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Vamos con el informe del tiempo, Cristian Peña.
2: ¿Comenzamos? Sí, está pendiente.
1: Sí, está pendiente. Comenzamos por la provincia de Quillota, que nos presenta cielos nublados, ocasionalmente nubosidad parcial, para alcanzar por la tarde con cielos nublados una máxima de 20 grados. ¿Qué pasa mañana sábado? Amanecerá cubierta nuestra provincia de Quillota con una mínima de 11, para alcanzar solo 17 grados de máxima y cielos nublados por la tarde. Y el domingo va a estar cubierto todo el día. Está como para quedarse en cama el domingo, quiere que le diga. Cubierto, mínima de 10, máxima de 14, mire. La sí. Máxima bajita. Cielos cubiertos. No.
2: Está como para ver una serie completa.
1: Claro, yo estoy de pijama todo el domingo. Ah, no voy a poder estar en... No.
2: No, no va a poder.
1: No, tengo la misa en recuerdo del fallecimiento de mi papá. Ahora me acordé.
2: Ah, mira.
1: Domingo, al mediodía, así que vamos a tener que levantar. No me queda otra. Cubierto entonces el domingo, mínima de 10, máxima de 14 grados, Cristian Peña.
2: Ya revisamos.
1: ¿Qué pasa? La zona costera.
2: Sí, revisamos Viña del Mar, porque hoy viernes 24 de julio, la ciudad jardín tendrá una mínima de 10 grados, la máxima será de 18. Nubosidad parcial para lo que respecta a este inicio de fin de semana. Valparaíso, la mínima de 11 grados, máxima de 17. Nubosidad parcial, ocasionalmente, dice, va a estar nublado, digamos, ocasionalmente con nubosidad parcial en Valparaíso. Litoral central, ¿cómo va a estar Papudo, Zapallar, Maitencillo? También tendrá sol, una que otra nube estará molestando por ahí, pero las temperaturas para Maitencillo, Cachagua, La Laguna, Zapallar, 12 grados de mínima, máxima de 17. Ojo que revisaba imágenes de Maitencillo, Juan Carlos, también pasó... ha tenido problemas, digamos, los caminos hacia Maitencillo.
1: Sí, pues. Sí, hubo socavones.
2: Socavones. Así que, bueno, ojalá se pueda
1: usted
2: mejorar todo el
1: acceso. ¿Usted que va a vacacionar allá va a tener dificultad?
2: No, yo voy a La Ballena. Yo voy a La Ballena. Usted va para esos lados, no. Yo voy para La Ballena. Y La Ballena también estaba complicado.
1: Sí.
2: Pepe Gasay quedó pegado. Así que...
1: Iba a cambiar dos vidrios, se demoró 14 horas.
2: Y así que las temperaturas para hoy viernes de nubosidad parcial en la zona costera. Ya para este sábado, en las playas, va a amanecer nublado, sí. Nublada las mañanas en lo que respecta a este sábado en la zona costera. Las temperaturas van a estar fluctuando entre los 9 y 10 grados de mínima con una máxima de 15 a 16 grados. Una mañana nublada con nubosidad parcial durante la tarde. El día domingo... En toda la zona costera, ya sea Viña o Valparaíso, tendrá un domingo cubierto de nubes. Así que con las temperaturas que irán de los 12, como mínima 14 máxima. Eso es lo que respecta a las playas, a la zona costera de la región de Valparaíso, Juan Carlos Reyes.
1: Oiga, me sorprende el tiempo en Santiago.
2: ¿Por qué?
1: Porque fíjese que hoy estará nublado.
2: Ok, ya. ¿Y?
1: 18 de máxima para hoy. Pero mañana...
2: Igual alta 18.
1: Sí, no... No es tan alta, pero tampoco es tan baja, o sea...
2: Pero va a ser invierno, digo
1: yo. Sí, claro. El día sábado amanecerán con 10 grados de mínima. La madrugada estará cubierta con chubascos aislados. La mañana cubierto y chubascos aislados. Y por la tarde cubierto y chubascos. O sea, ya no son aislados, como más permanente. Y la máxima el día sábado será de 15 grados.
2: Mira.
1: Mire, me sorprendió. Yo pensé que ya... No íbamos a tener gotitas de agua en la zona central del país.
2: Por lo menos acá en nuestra región nos indica la dirección meteorológica que no tendremos agua.
1: Sí.
2: Vamos a ver si el tiempo nos dice otra cosa.
1: Exactamente.
2: Disculpa, revisar información, o sea, video de lo que llega de Farellones, Juan Carlos.
1: No, hay
2: la gente está yendo en masa a ver la nieve y hacen el llamado de igual esperar un poco.
1: Sí, está peligroso.
2: Porque está muy reciente todo lo que ha sucedido en este sistema frontal. Eso, bueno... Por un lado, claro, se reactiva, digamos, el turismo en lo que respecta a la nieve. Yo creo que por tío va a ir por las mismas. El tema del cuidado que hay que por los caminos, como han estado
1: están
2: con mucho problema.
1: Cadena.
2: Claro, porque la temperatura sigue siendo riesgosa al momento de transitar en vehículo, así que...
1: No le vaya a pasar lo mismo del chino.
2: En todo caso, y queda atrapado ahí arriba.
1: 10 días.
2: Con dos mujeres,
1: con
2: no sé.
1: Con las dos tías. Oiga, vamos el día domingo.
2: Oye, chira todo esto, ya después vamos a hablar.
1: En la capital amanecerá nublado, 9 de mínima. Por la tarde cubierto con 15 de máxima. Y el lunes, en ¿ya? la capital, vuelven a tener cielos cubiertos y chubascos aislados. El día lunes. Me parece que esto, este sistema frontal es la zona sur hasta la región metropolitana. Para acá no pasa. Me parece.
2: Dijeron región metropolitana hacia el sur.
1: Claro.
2: Bueno, habían anunciado eso, de lo que se podía dar el fin de semana. Que van a ser lluvias que van a estar más hacia la zona sur de nuestro país. Sobre todo en la octava región, que el día de ayer se vio bastante complicado con las lluvias y los vientos.
1: Oiga, para la gente que va a viajar a ver a San Luis, estoy revisando Curicó.
2: ¿Ya?
1: Juega San Luis mañana allá en Curicó.
2: Bueno saber el tiempo.
1: Mañana sábado, la mañana estará cubierta y chubascos aislados, mínima de 9. Por la tarde, cubierto y chubascos aislados con una máxima de 14 grados. O sea, tienen que ir aperaditos con una chaqueta gruesa, con una parca y a lo mejor hasta un paraguas. No sé si se lo van a dejar entrar en el estadio, pero lleve paraguas por si acaso.
2: Sí, oye, aquí a...
1: A las 3 del partido, sí. Por la tarde dice cubierto y chubascos aislados.
2: Sí, está anunciando agüita.
1: Para Curicó.
2: Poquita, pero han anunciado agua. Un impermeable viene bastante bien.
1: Como los sueldos. Poquito, pero seguro. Son las 9:50.
2: Eso lo decía Enrique Maluenda, ¿no?
1: Sí.
2: Festival de la Una, 1981, ¿eh?
1: Sí, señor.
2: Una de la tarde.
1: ¿De
2: comenzaba?
1: Sabro Salsa Daico.
2: Guitarra tizona. Sí.
1: Y poncho lindo. 10 para las 10 en Abriendo Sentido.

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0: Son las 10 de la mañana con 8 minutos. Oiga, le tengo un buen panorama para este invierno 2026. Un panorama increíble. Y esto en la comuna de La Cruz, fíjese. Porque van a estar los conciertos de invierno 2026. Vive la cultura en La Cruz. Conciertos de invierno de este año que comienzan hoy, viernes 24 de julio, 18:30 horas. Concierto de piano de Cristóbal Pozo Farías. Cristóbal Pozo Farías, concierto de piano entonces, a partir de las 6:30. Esto está como artistas invitados el coro municipal de La Cruz. Esto va a ser en la iglesia de San Isidro. ¿Ya? Este concierto de invierno de piano de Cristóbal Pozo Farías, artistas invitados el coro municipal de La Cruz, iglesia San Isidro. El próximo viernes 31 de julio, un maestro en concierto, Roberto Bravo. El pianista Roberto Bravo también, concierto del próximo 31 de julio a partir de las 6:30 también en la parroquia Santa Cruz. Usted tiene que reservar sus tickets en www.lacruz.cl. Y el 1 de agosto, sábado 1 de agosto, también 6:30 de la tarde, esto va a ser en la iglesia San Isidro, va a estar el conjunto de madrigalistas de la Universidad de Playa Ancha. Conjunto madrigalista de la Universidad Playa Ancha, sábado 1 de agosto, 6:30 de la tarde, Iglesia San Isidro. Reiteramos entonces, hoy Cristóbal Pozo Farías, concierto piano en la Iglesia San Isidro, a partir de las 6:30, y tendrá como artistas invitados el coro municipal de La Cruz. El próximo viernes 31 de julio, en la parroquia Santa Cruz, Roberto Bravo en concierto, 18:30 horas, tiene que reservar su ticket en www.lacruz.cl. Y el sábado 1 de agosto, o sea, al otro día, 18:30 horas, también en la iglesia San Isidro, el conjunto madrigalista de la Universidad de Playa Ancha. Buen panorama entonces para este invierno 2026.
1: Buenísimo. ¿Qué le parece si vamos a escuchar El Hombre del Piano?
0: Mire, ¿cómo se ajusta lo que yo estaba conversando?
1: ¡Oh, pero es una cosa increíble!
0: La pauta,
1: bien,
0: la pauta
1: bien,
0: que...
1: Bien, muchacho, va bien.
0: La pauta que se hace en la mañana, oye, ¿qué tema hay? Voy a hablar de los conciertos de invierno. ¿Qué es lo que es? ¿Piano? Ahí está.
1: Ahí está.
0: Todo calza, pollo, todo calza.

0: 10 de la mañana con 15 minutos, abriendo sentidos acá en el 101.5 del Dial FM. ¿Cómo es el dicho, Cristian Peña? En todas partes se cuecen habas. ¿Cómo? Ese es el dicho, ¿verdad? En todas partes se cuecen habas.
1: En todas partes se cuecen habas. ¿Por qué?
0: Porque el abogado Juan Pablo Rodríguez dejó ayer jueves el cargo de subsecretario de Hacienda luego de dar positivo en uno de los test de drogas que ha impuesto el gobierno a sus integrantes. Su salida fue informada en un comunicado por la dirección de prensa de la presidencia, que no detalló los motivos y se limitó a señalar su reemplazo en calidad de subrogante por Tomás Bunster Bustamante, ingeniero civil que actualmente es coordinador de regulación económica y jefe de asesores en el Ministerio de Hacienda. La sorpresiva razón de este llamativo cambio fue explicada más tarde en el Palacio de la Moneda por el viceministro del Interior, Claudio Alvarado, tras la cena que compartió el presidente José Antonio Kast con los timoneles oficialistas. Según dijo, el fundamento de la renuncia es que, si bien en un primer examen de detección de drogas realizado en el mes de abril, el ex subsecretario había dado negativo, en el análisis de la primera muestra de un segundo test efectuado en el mes de junio, ha dado positivo, dijo Alvarado ante los periodistas. El jefe de gabinete añadió que la decisión no tiene vuelta atrás, pese a que todavía queda pendiente el análisis de la contramuestra de junio, y el ex subsecretario ha comunicado que se realizará exámenes adicionales en otros laboratorios para descartar cualquier tipo de consumo de sustancias estupefacientes. El militante de la UDI justificó este rigor señalando que el gobierno ha establecido un compromiso claro de actuar con total transparencia, de modo que, si bien este resultado no es definitivo, la sola notificación legal de eventual uso de drogas nos obliga a actuar en consecuencia. El gobierno agradece la labor desempeñada por el ahora ex subsecretario de Hacienda, señor Juan Pablo Rodríguez, finalizó señalando el viceministro sin aceptar preguntas de los periodistas que se encontraban en el sector del Palacio. Juan Pablo Rodríguez, en tanto, es abogado de la Pontificia Universidad Católica de Valparaíso y fue profesor de la Escuela de Derecho de dicha Casa de Estudios. Asumió el 11 de marzo con la llegada de Kast a la Moneda y durante sus 4 meses en el cargo de subsecretario tuvo presencia constante en el Congreso a propósito de la tramitación de la mega reforma impulsada por el ministro Jorge Quirós. En una declaración pública difundida la misma noche, ayer jueves, tras la noticia de La Moneda, Rodríguez agradeció al presidente, a Quirós, al equipo de ministros y a los miembros del gobierno en general por su dedicación al objetivo compartido de hacer crecer a Chile. En lo medular del texto, clamó inocencia, comillas, tras haber obtenido un resultado negativo en un examen de drogas realizado en abril. Un examen posterior efectuado en junio arrojó un resultado positivo que no refleja mi realidad, dijo el ex subsecretario. Agregó, no consumo drogas y ejerceré todas las acciones necesarias para esclarecer lo ocurrido y defender mi honra. Me voy, dijo, con la tranquilidad de haber dado lo mejor de mí y con la convicción de que este gobierno seguirá avanzando con fuerza para construir un país más próspero, más seguro y con más oportunidades para todos, cierra la nota dada a conocer por el ex subsecretario Juan Pablo Rodríguez Oyarzún, que dejó su cargo producto de que el gobierno le pidió la renuncia ante este test que dio positivo de consumo de drogas realizado hace algunos días. Son las 10:19. 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

18 minutos nos separan de las 11 de la mañana. 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Somos Abriendo Sentidos, son las 10:45. 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

10 minutos nos separan de las 11 de la mañana. El día viernes siempre entregamos datitos de actividades, de momentos de cultura, momentos de música. Bueno, viene el Festival Primavera Amor. Bonito nombre, ¿eh? Festival Primavera Amor. Y ya anunció los detalles de su próxima edición, el cual recorrerá 5 ciudades de Chile, con diversos exponentes de la música chilena. El certamen estará protagonizado por The Salón, Saico, Gloop, Antonias y el ex Lucibel Claudio Valenzuela. Son los artistas que forman parte del Festival Primavera Amor. Este festival se va a celebrar precisamente con la llegada de la nueva estación, con presentaciones en Temuco, Antofagasta, Copiapó, Talca y Viña del Mar. Esto se va a desarrollar entre los meses de octubre y diciembre. ¿Cuáles son las fechas para este Festival Primavera Amor? Vamos viendo, el 24 de octubre en Temuco, en el recinto Sofo. Ahí va a estar el Festival Primavera Amor. Luego el 14 de noviembre llegará a Antofagasta, al Rock y Soccer, el lugar donde va a ser la presentación de estos artistas. Luego el 21 de noviembre, a la semana siguiente, van a estar en Copiapó, en el local Mística. El 5 de diciembre se trasladan a Talca, la región del Maule, donde van a presentarse en el centro de eventos El Quijote. Y finalmente el 12 de diciembre, lo que está más cerca de nosotros, en Viña del Mar, en el recinto Sporting Viña del Mar, la presentación entonces de este Festival Primavera Amor, con estos artistas que yo le mencionaba, que van a estar presentándose entonces de Salón, Saico Group, Antonias y el ex Lucibel Claudio Valenzuela. Son los artistas que forman parte de este Festival Primavera Amor, que va a recorrer Chile y que en el caso nuestro lo más cercano será Viña del Mar el próximo 12 de diciembre. ¿Cómo se pueden adquirir las entradas? A través del sistema Passline. Passline, entonces usted ingresa ahí y puede comprar una entrada para este Festival Primavera Amor. Bonito, ¿eh? Bonito festival. Músicos chilenos, además, que eso tiene mucha importancia. 8 minutos nos separan de las 11 de la mañana. Seguimos abriendo sentidos. ¿A quién escuchamos ahora? Saico, claro, trae relación con lo que presentábamos, por supuesto. Saico, se escucha fuerte en Abriendo Sentidos.

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11 de la mañana con 11 minutos, abriendo sentidos acá en el 101.5 de la radio Quillota. Si revisamos el portal del Observador, www.observador.cl, hay varias noticias de todo tipo. Por ejemplo, buscan encapuchados que balearon a joven comerciante en La Calera. Suman 167 años las condenas conjuntas para los 11 integrantes del Tren del Mar. También ahí aparece esa nota en el observador.cl. Exdirector de Fundación Piensa deja la subsecretaría de Hacienda tras examen positivo de droga. Lo dábamos a conocer hace un instante también. Investigan muerte de una mujer tras caída al interior del Mall Plaza del Sol en Quilpué. Esto ocurrió ayer, ¿cierto? Ayer por la tarde me parece que ocurrió esa información. Otra noticia bien pintoresca. Huyó de carabineros y terminó detenido en una casa con 4 vehículos robados. Se encontraron con esa sorpresa los carabineros. Incendio causó daños en la cocina de una casa en Quillota. Ex alcaldesa de Nogales, Margarita Osorio, evita el juicio. Tribunal aprueba suspensión condicional para la ex alcaldesa de Nogales. En otras informaciones que aparecen también en el observador.cl, exportación de fruta, oportunidades en nuevos mercados. El gobierno declaró como zona afectada de catástrofe la región de Valparaíso, eso debido a los sistemas frontales que nos afectaron hasta hace algunos días. Parte de lo que tiene como información se va actualizando este sitio minuto a minuto con el equipo que trabaja en armar y, por supuesto, presentar este sitio del Observador, ¿ya? Para que usted esté informado a través de la web. Son las 11:12. Vamos con buena música en Abriendo Sentidos.

0: 11 de la mañana con 16 minutos. Menos mal que no alcancé a dar aviso de pérdida, porque tenía perdido el libro de la efemérides.
1: No.
0: Sí, pues. No estaba acá donde siempre lo dejo.
1: ¿Quién lo tomó?
0: Alguien hizo aseo acá y lo cambió de lugar. Pero lo encontré.
1: ¿Usted deja las cosas donde mismo?
0: Me gusta, sí.
1: Es que nadie entra ahí. Usted, el único que es dueño.
0: No, sí, entran personas acá.
1: ¿Entran personas ahí?
0: Y desordenan.
1: Ya.
0: Sacan los comerciales, se los llevan. Después usted me culpa a mí, que soy desordenado. Bueno, pero por lo menos adentro un cajón estaba el libro de Don Floridor.
1: Acuérdese que se está acomodato nomás, tiene que devolverlo.
0: Está acomodato, sí. ¿Por cuánto tiempo será el acomodato? No dice.
1: No dice.
0: No. Bueno, efemérides nacionales comentadas, que nos sirve para recorrer la historia de Chile y que les damos a conocer a partir de ahora, en este 24 de julio. Fíjese que el 24 de julio de 1823, el Senado aprueba la ley que declara abolida definitivamente la esclavitud en Chile. Mire qué importante fecha. 24 de julio de 1823 se declara abolida la esclavitud en Chile. El primer congreso de 1811 había declarado la libertad de los hijos de esclavos nacidos en Chile.
1: ¿Está volviendo o no? Ah, no. Perdón.
0: No.
1: Nadie.
0: Está abolida ya. Un 24 de julio de 1931, huelga de médicos y otros profesionales, además de paramédicos, que paralizan totalmente los servicios de salud en Chile. En 1931 los médicos fueron a paro. En 1953, un 24 de julio, se crea el Banco del Estado de Chile por decreto con fuerza de ley de FL 126, el que entraría en funciones el 1 de septiembre del mismo año. En realidad, su fundación constituye una fusión de los fondos, funciones y objetivos de la Caja Nacional de Ahorros, creada en 1884, la Caja de Crédito Hipotecaria, la Caja de Crédito Agrícola y el Instituto de Crédito Industrial. Todas esas agrupaciones se reunieron en uno solo, que pasó a ser el Banco del Estado de Chile, hoy solamente Banco Estado.
1: El Banco del Patito.
0: Exactamente. El 24 de julio de 1978 se produce la primera destitución de la Junta Militar desde la toma del poder en 1973. El comandante en jefe de la FACH, Gustavo Lee Guzmán, venía desde hacía tiempo criticando la conducción del gobierno, pero cuando ya lo hizo en una entrevista a un diario italiano, Augusto Pinochet firmó con Toribio Merino y César Mendoza el decreto ley que lo destituía como comandante en jefe de la Fuerza Aérea y miembro de la Junta de Gobierno. En ambos cargos lo reemplazó el general Fernando Mattei, y con Gustavo Ley, debieron pasar a retiro otros 17 generales de la FACH en esa época. Ahí están los momentos de la historia de nuestro país a través de este libro de Don Floridor Pérez. Él lo escribió y que lleva por nombre Efemérides Nacionales Comentadas y que editó la empresa ZigZag.
1: Yo tengo dos efemérides.
0: ¿Ya?
1: Ya le tengo una pregunta. ¿Usted se cuida?
0: ¿En qué sentido?
1: ¿Usted se preocupa de usted como ser humano, de su alimentación, de tener una vida saludable?
0: No mucho. A veces un poco más, a veces un poco menos.
1: Ya, hoy día tiene que hacerlo.
0: Porque hoy día
1: todos los amigos también tienen que seguir lo que es esta efeméride. Y no solamente hoy, sino que sea un cambio de vida de aquí en adelante. Porque hoy es el Día Internacional del Autocuidado. Cada 24 de julio se recuerda esta efeméride para promover y mantener nuestra salud física y mental, cuidándonos a nosotros mismos. Este día nos invita a fomentar el estilo de vida saludable, hoy y todos los días. La iniciativa de este Día Internacional ha sido promovido por la Federación Mundial de la Industria de Autocuidado, con la finalidad de difundir el autocuidado mediante la aplicación de consejos y recomendaciones del cuidado diario. De hecho, de acuerdo a un informe emitido por la Organización Mundial de la Salud, OMS, en el año 2015, el autocuidado responsable permite prevenir los casos de infartos y de diabetes tipo 2 en un 75%, así como reducir los casos de cáncer en un 40%. Ahora, la pregunta que todos nos hacemos, ¿en qué consiste el autocuidado? Bueno, consiste en la aplicación de acciones individuales que están orientadas al bienestar de las personas, alcanzando una mejor calidad y mayor esperanza de vida. Nos invita a reflexionar acerca de nuestros hábitos diarios a fin de aplicar los cambios necesarios que favorezcan nuestra salud física y mental. La teoría del autocuidado fue creada en el año 1994 por Dorothea Orem, una enfermera e investigadora estadounidense. Esta teoría es definida como una actividad aprendida, orientada al bienestar personal y colectivo. Ahora, ¿cómo podemos cuidar, cómo podemos tener un autocuidado, Juan Carlos? Bueno, por ejemplo, la alimentación equilibrada y saludable. Consumir vegetales, verduras y frutas. Reducir la ingesta de azúcar y sal en la preparación de las comidas. También puede ser reconocer nuestros logros y recompensarnos por los avances obtenidos. También puede ser practicar diariamente algún deporte o actividad física. Aceptar las críticas constructivas que contribuyan a nuestro crecimiento como persona. Dormir entre 6 a 8 horas diarias. Mantener buenos hábitos de higiene personal. Fomentar la interacción social, así como actividades de sano esparcimiento y recreación. Asistir regularmente al médico. Evitar hábitos dañinos tales como el consumo de tabaco y cigarrillos, sustancias estupefacientes, consumo de comida chatarra. Son algunas de las cosas que puede ayudar a usted mismo a tener un autocuidado y de esta forma hacerle sentir un poco en su mente, en su diario vivir, lo que es esta efeméride y en la cual hoy en día, Juan Carlos, en los tiempos que estamos viviendo, es súper importante el tema del autocuidado, sobre todo la alimentación, en hacer deporte, salir a caminar, es una forma de... Muchos dicen, sí, es que no soy de hacer deporte porque sufro de algún tipo de articulación. Bueno, buscar algún deporte que le permita no exigirse mucho, pero moverse. La importancia es moverse, muchachos. No quedarse quieto. Si no, no estancamos. Como dice, hay una frase re buena que dice, no es que no envejezcamos, nos ponemos viejos, sino que nos dejamos de mover, nos dejamos de querer también. Así que Día Internacional del Autocuidado. Y para cerrar, ¿te gusta el tequila o no, Juan Carlos?
0: No está mucho dentro de mis preferidos, no.
1: ¿Ya? Ya, la cosa que hoy es el
0: usted
1: día...
0: Usted sabe que yo soy piscolero.
1: Ah, ¿es piscolero usted?
0: Sí.
1: Ya, la cosa que hoy es el Día Internacional del Tequila, ya que cada 24 de julio se recuerda este día, ya que es una bebida con sello mexicano y que se consume en todo el mundo acompañada con sal y limón. Seguro que alguna vez has tenido la ocasión de probar una bebida alcohólica tan singular. Ahora ya sabes que existe un día internacional dedicado a ella, sí. Porque hoy es el Día Internacional del Tequila. Y el por qué se celebra esta fecha se ha elegido porque justo un 24 de julio del año 2006, la UNESCO declaró como patrimonio mundial el paisaje de la Grave, plantas de las que se extrae el tequila y las antiguas instalaciones industriales de tequila. Ahora, ¿qué es lo que es el tequila y cómo se elabora? Bueno, el tequila es una bebida destilada que se extrae de las plantas de agave azul y que originalmente se empezó a elaborar en Jalisco, México. De hecho, es la bebida más representativa de ese país. Aunque ya se exporta a todo el mundo, cuenta con denominación de origen, regulada por el Consejo Regulador. El tequila sale del corazón de la planta del agave azul, una especie de piña donde se extrae la materia prima. Su proceso de elaboración puede durar más de 10 años desde que se planta el agave hasta su maduración. Su plantación y elaboración deben hacerse en los territorios que están declarados en la denominación de origen tequila. Están incluidos 181 municipios de 5 estados de la República Mexicana. Por ejemplo, estos son Jalisco, Nayarit, Guanajuato, Manupillán y Michoacán. De esos lugares se extrae desde la planta el conocido tequila, Juan Carlos Reyes.
0: Son las 11:25 minutos. Vamos con la música.
1: Vamos con las canciones.
0: A la vuelta tenemos el panorama completo cultural para la próxima semana, porque por esta semana está cerrado el Centro Cultural.
1: ¿El Centro Cultural?
0: Exactamente.
1: Ah, ya. ¿Ya?
0: Pero entonces va a estar con nosotros Ivo Herrera, él nos va a contar todo. Así que a la vuelta de comerciales estamos con ese panorama cultural para Quillota. 11:26.

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6: 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Hoy viernes a las 15 horas será sepultada en el cementerio Parque Boco en Quillota.
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0: 17 minutos nos separan del mediodía, abriendo sentidos en esta segunda parte, gracias a una gentileza de Inmobiliaria La Palma con su nuevo proyecto Edificio Montar, ubicado en calle Merced 673. 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Está ya en contacto con nosotros Ivo Herrera, porque queremos conocer el panorama cultural. Me parece que es para la próxima semana ya, porque este fin de semana o esta semana hemos tenido alguna complicación. De eso nos va a contar Ivo. ¿Qué tal, Ivo? ¿Cómo le va? Buenos días.
1: Hola, muy buenos días. ¿Se escucha bien? Hago la consulta inmediato.
0: Se escucha muy bien.
1: Ah, estupendo, ya. Bueno, saludar a la gente que está escuchando la radio de Quillota. Claro, nosotros esta semana y los últimos días hemos tenido algunos temas con la lluvia, pero con anterioridad teníamos considerado este fin de semana no contar con actividades, porque 3 veces al año nosotros tenemos que hacer mantenimiento del teatro del Centro Cultural. El equipo técnico se encarga de revisar cables, de subir y bajar los equipos para ver las conexiones, revisar desde las ampolletas, desde el sistema LED hasta todo lo que es el implemento del escenario. Por ende, esta semana no teníamos programación cultural, pero sí volvemos la próxima semana. Así que avisarle al público de Quillota que el próximo viernes se retoman las actividades en el Teatro Rodolfo Bravo del Centro Cultural y vamos a recibir a la Orquesta Andina, que es una institución de la música de la región, una agrupación que lleva años de trayectoria al amparo de la Pontificia Universidad Católica de Valparaíso y que van a presentarse el viernes 31 de julio a las 19 horas con su trabajo La Geografía Hecha Música, un trabajo basado en el estreno de Morenada del músico y compositor Horacio Salinas, que mucha gente ubica a Horacio Salinas por su trabajo en Intigimani, sobre todo años de creación y de producción musical con ese emblemático grupo nacional, y con la dirección de Félix Cárdenas, que también es un director de orquesta muy reconocido a nivel nacional, con el cual tenemos la suerte de contar en la región de Valparaíso. Así que el viernes 31 de julio a las 19 horas, en el Teatro Rodolfo Bravo del Centro Cultural, se presenta La Geografía Hecha Música con la Orquesta Andina. Y como es la Orquesta Andina y como viene con financiamiento del Ministerio de las Culturas, las Artes y el Patrimonio, es una presentación con entrada liberada. Usualmente la gente, cuando tenemos entrada liberada, nos pregunta por qué no entregamos invitaciones. Y ahí la respuesta que nosotros damos es que nos basamos en lo que fueron las primeras experiencias con actividades liberadas en el teatro, y era que nosotros tenemos una capacidad para 240 personas, por ende lo que antes hacíamos era entregar 240 invitaciones a la gente que pasara con anticipación a buscar esas entradas, esas invitaciones. Pero lo que después pasaba era que del 100% de la gente que se llevaba las invitaciones no llegaba ni la mitad. Entonces, otras personas que no alcanzaban a tomar esas invitaciones y que se enteraban de que ya se habían acabado, después no venían y por ende las actividades donde podíamos haber contado con el teatro lleno igual nos llegaban un poquito más de 100, 150. Entonces, ante eso, nosotros lo que hemos hecho es optar por la posibilidad de que el ingreso simplemente sea por orden de llegada. Así que la presentación de la Orquesta Andina, que se tiene considerado a las 19 horas del viernes 31 de julio, va a ser por orden de llegada. Dependiendo del público que pueda llegar pasada a las 7 de la tarde y que de ahí pueda hacer el ingreso al teatro y que pueda disfrutar de este trabajo musical gratuito, de calidad nacional e internacional, ya que la orquesta también se ha presentado en varios lados, también fuera de Chile.
0: Ivo, una consulta, si llega más gente de los 240, ¿qué pasa ahí, Ivo?
1: Se quedan afuera, lamentablemente.
0: Nada más. Vuelva en otra oportunidad.
1: Y gracias por el interés, y lo recibimos con mucha alegría, y les damos información de las actividades que se realizan más adelante, pero lamentablemente el tope del teatro es ese, y por temas de seguridad no es posible recibir más público. Han habido oportunidades en que hemos colapsado con gente, y que es cierto. Y hubo también alguna oportunidad donde el público también se manifestó negativamente, y se entiende, respecto a no poder ingresar al teatro, pero las normas de seguridad corren para todos por igual, y nosotros también tenemos que tener mucho ojo de que no ocurra ningún problema dentro del recinto. Tenemos que garantizar de que la gente entre segura y salga segura. Por eso también es importante mencionar que en el teatro también se cuenta no solamente con un sistema de seguridad relacionado con las butacas y el ingreso, sino que también contamos con un protocolo TEA que se aplica precisamente para colaborar con que todo público, independiente de sus capacidades o sus características neurocognitivas, tenga el derecho de poder ocupar el recinto y de pasar un rato agradable, un rato cómodo, disfrutando de las artes escénicas. Así que esos protocolos también se ocupan, se aplican constantemente en el teatro. Es un ejemplo también de lo que se realiza en el recinto para otros espacios culturales que hay en la región y en el país. Así que por ese lado, nosotros tenemos que acotarnos también a lo que es la normativa. En este caso, el tope son 240 personas en el Teatro Rodolfo Bravo.
0: Perfecto, Ivo. ¿Y qué viene en los otros días de la próxima semana?
1: Bueno, posteriormente, el día sábado, es el turno de la presentación de las artes integradas, que es una presentación multidisciplinaria que llevan adelante los talleres y las academias municipales artísticas que son parte del Plan Municipal de Cultura y que se llevan adelante tanto en el Centro Cultural de Quillota como en otros espacios complementarios. El sábado 1 de agosto a las 17 horas, con entrada liberada, y aquí también se va a hacer una entrega de invitación previa sobre todo para los apoderados, pero también va a estar disponible para público general, se va a presentar la Escuela Moderna de Danza de Santiago, la Academia Municipal de Danza de Quillota, la Orquesta Municipal de Música Popular de Quillota, la Academia Municipal de Bellas Artes, el Taller Municipal de Teatro y el Taller Municipal de Canto y Coro. Una muestra multidisciplinaria, como les menciono, que va a contar con intervenciones tanto en el hall de recepción como también dentro del teatro. Esta es una actividad que se realiza todos los años y que tiene por objetivo poner en valor, poner en visibilización, sobre todo, lo que es el trabajo que realizan las academias y los talleres. Nosotros tenemos la suerte en Quillota, y esto es sumamente importante mencionarlo y es bueno que la gente lo sepa. Contamos con talleres artísticos que funcionan de manera gratuita, financiados por la municipalidad hace más de 25 años. La orquesta, que en su momento comenzó como el Orfeón, por allá en los años de Blanco 312, y que con el paso de los años se ha mantenido en el tiempo, así como los talleres de teatro, el taller de canto, que comenzó también hace algunos años atrás. La Academia de Bellas Artes, que es una herencia del Alfar de Boco, que comenzó en el año 1979. Todos estos espacios están disponibles todo el año para que de forma gratuita adultos, adultos mayores, jóvenes, niños y niñas puedan optar a llevar adelante una disciplina artística. Y esto precisamente parte porque Quillota cuenta con un Plan Municipal de Cultura desde el año 2000. En los años en que las municipalidades de nuestro país en general no contaban con un Plan Municipal de Cultura. Por ende, estas academias y talleres que se han mantenido en el tiempo, cuentan con un gran semillero de artistas que han salido de Quillota, que se han ido de Quillota, o que se han mantenido en la comuna, y que llevan adelante iniciativas artísticas de gran importancia para la comuna. Así que Artes Integradas es precisamente el momento en que estos espacios formativos se presentan, además de lo que son a fin de año o a principios del año siguiente los cierres de las academias y los talleres, que eso también es parte de lo que se hace en la programación del teatro. Pero en este caso, esta reunión que se realiza de manera creativa por parte de las y los monitores, profesores de las diferentes academias y talleres, es un espacio importante para que la gente lo pueda poner en valor también.
0: Perfecto, Ivo. ¿Algo más? ¿Alguna otra actividad, Ivo, que desea promocionar?
1: En este momento avisarles que el mes de agosto se viene muy cargado de actividades. Vamos a contar con el regreso de los Golden Stage, por ejemplo, que era un evento de K-pop que atrae a mucho público acá en la comuna. Vamos a contar con un ciclo de cine chileno a cargo de Quilco Audiovisual. Vamos a contar con la presentación de algunos actores de bastante renombre que van a venir a presentar sus películas también. En la reagendación de lo que fue el concierto de Queen Rocks, que se tuvo que suspender la semana anterior por las lluvias, se va a realizar el mes de agosto. También el concierto de anime, que quedó pendiente con el Orfeón y la Orquesta Municipal de Limache. Agosto en particular viene con alta actividad, viene la actividad también, presentaciones de danza, viene un tributo a la ley, va a estar el Encuentro Internacional de Danza Colaborativa de la Fundación Alfa y Omega. Vamos a contar también con la Mesa de la Cultura de Quillota, que tiene una fecha programada para el próximo mes. Viene la obra de teatro Las Brutas, de la Escuela de Teatro de la Universidad de Valparaíso, y viene con financiamiento por el Plan de Apoyo a las Academias y Escuelas de Teatro de las Universidades de nuestro país. Vienen con un espectáculo profesional, van a presentarse de manera gratuita para público escolar, pero también se van a presentar el día miércoles, si no me equivoco, el día miércoles 12 de agosto también, con una función gratuita para público general, uno de los clásicos del desaparecido Premio Nacional de las Artes Escénicas Don Juan Radarigar. Así que hay diferentes disciplinas con una agenda bastante colmada, son más de 16 actividades que vamos a tener en el Teatro Rodolfo Bravo durante este mes. Así que, obviamente, invitar a la gente que se pueda estar informando por las redes sociales del Centro Cultural de Quillota en Facebook, TikTok e Instagram.
0: Y en este segmento que tenemos cada día viernes para promocionar las actividades culturales. Como siempre, Ivo, muchas gracias por el contacto. Nos vamos a reencontrar la próxima semana con más actividades.
1: Muchas gracias a la radio, que estén muy bien. Un abrazo grande.
0: Cuídese, ¿eh? Ivo Herrera. Nos entregaba entonces el panorama cultural para este fin de semana, más bien ya para la próxima semana, por supuesto, debido a que él nos explicaba que está siendo revisado técnicamente el Centro Cultural Leopoldo Silva Reynuar. Son las 11:55, seguimos abriendo sentido, vamos con la música.

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0: 12:18, nos vamos ahí. La buena música, la compañía se termina en esta parte. ¿Eh? Nos estamos despidiendo, repitiendo el saludo para Cristina, que es el santoral del día de hoy. Y agradeciendo la compañía de que estén ahí desde muy tempranito junto a nosotros en el Abriendo Sentidos de hoy viernes. Que tengan bonita tarde, ¿eh? Disfruten cada momento de la vida.
1: Sí, no se despeguen del 101.5 porque ya se viene Informa Todo.
0: Como dice un amigo nuestro, en vivo y en directo.
1: Exactamente, va a estar Milena Rojas Aguilar.
0: Sí, señor.
1: En la conducción. Y todo el equipo de prensa trabajando para que usted esté informado.
0: Más de 12 personas trabajando ahí.
1: Así que no se despeguen el día.
0: Que tengan bonita tarde. Chao, chao.
1: Chao.

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1: Buscan a un trío de brutales encapuchados que balearon a joven comerciante calerano en un atraco que buscaba robarle su auto. Huyó de Carabineros y terminó detenido en una casa con cuatro vehículos robados en Quillota. Corte ordena a Chilquinta reponer de inmediato el servicio en La Calera. Exdirector de Fundación Piensa deja la Subsecretaría de Hacienda tras examen positivo de drogas. La exautoridad asegura que es un error. San Luis quiere dejar con su racha ganadora este sábado en el Estadio La Granja de Curicó. Quiere dejar todo y seguir ganando. Deportes Limache busca esta noche mantenerse invencible ante Colo-Colo en el Estadio Monumental. Joven futbolista de Unión La Calera fue nominado para el primer microciclo de la selección chilena preolímpica sub-23. Joaquín Soto es uno de los futbolistas que trabajarán la próxima semana en el complejo Juan Pinto Durán. En breve, los detalles de estas y más noticias en Informa Todo.
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1: Bienvenidos, ¿cómo están? ¿Cómo les va? Hoy día viernes 24 de julio estamos aquí en los estudios de Radio Quillota en conjunto con Radio Observador junto a Cristian Peña, también en los mandos técnicos. Por acá les habla Milena Rojas, les damos la bienvenida a Informa Todo en esta media hora de informaciones donde les vamos a estar contando las principales noticias, las que están ocurriendo en nuestra provincia de Quillota y región de Valparaíso, un trabajo realizado por un equipo de reporteros y periodistas de la empresa periodística El Observador. Para hoy la máxima probable, 21 grados, va a estar agradable, y 13 grados la mínima a eso de las 23 horas. Se pronostica para este fin de semana lluvias débiles, así también para la los días de la próxima semana, lunes y martes, también caerán gotitas. Hasta el jueves, viernes de la próxima, tenemos gotitas, les digo, gotitas, no lluvia intensa, no un temporal, pero gotitas sí tenemos para esta semana y la próxima también. También les quiero recordar que desde tempranito ya está en circulación el diario impreso El Observador, diario papel, exíjalo en su kiosco más cercano. Vamos de inmediato con las informaciones. Les contamos que la Corte de Apelaciones ordena a Chilquinta a reponer de inmediato el servicio de electricidad en La Calera. Todos los detalles nos cuenta la periodista Natalia Morales.
3: La Corte de Apelaciones de Valparaíso ordenó a la empresa Chilquinta Energía S.A. a proceder de inmediato a la reposición del suministro eléctrico en los sectores de la comuna de La Calera, afectados por la interrupción desde el jueves 16 de julio. En fallo unánime, la tercera sala del Tribunal de Alzada, integrada por el ministro Vicente Ormazábal, la ministra Ingrid Albial y el abogado Enrique Letelier, acogió a tramitación el recurso de protección interpuesto por el alcalde de la comuna de La Calera, Johnny Piraino, y dictó además orden de no innovar. La resolución judicial consigna lo siguiente: atendido el mérito de los antecedentes, al lugar a la orden de no innovar solicitada. En consecuencia, mientras dure la tramitación del recurso, la recurrida, es decir, Chilquinta, deberá reponer de inmediato el suministro cuya suspensión se denuncia. En caso de no ser ello materialmente posible, deberá incorporar y mantener operativos generadores eléctricos en los lugares señalados por la parte recurrente en su libelo, mientras subsistan las circunstancias que motivan la presente medida. Días atrás, el alcalde de La Calera, Johnny Piraino, había informado que como municipio habían conversado en varias ocasiones con el equipo de emergencia de Chilquinta, no teniendo resultado favorable para cada uno de los clientes perjudicados. Esa fue la razón para que el equipo municipal calerano presentara este recurso de protección en la Corte de Apelaciones de Valparaíso por la falta de servicio de Chilquinta frente a la problemática que enfrentan los distintos vecinos de la ciudad. Cabe mencionar que el miércoles pasado las municipalidades de Quilpué y Olmué también ingresaron a la Corte de Apelaciones de Valparaíso dos recursos de protección por el mismo motivo, el corte del suministro eléctrico en las comunas respectivas. 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
1: En otras noticias les contamos que los organismos policiales de La Calera se encuentran tras los pasos de un trío de encapuchados que al tratar de robar un vehículo a lo que se opuso su propietario, lo balearon en uno de sus pies, lo que causó una grave fractura que lo mantiene internado en un centro de salud de la zona. El violento hecho ocurrió alrededor de las 19 horas del lluvioso martes 21 en el sector de calle Cochran y tuvo como víctima a un conocido y joven comerciante calerano, quien se encontraba frente a su hogar en un móvil de su propiedad y fumándose un cigarrillo cuando apareció este trío de encapuchados. Los sujetos trataron a viva fuerza de sacarlo del asiento de conductor donde estaba este dueño del vehículo, a lo que opuso resistencia. Y uno de los sujetos, al no conseguir apropiarse del Station Wagon marca Kia, modelo Sportage, sacó un arma de fuego con la que disparó hacia la víctima. El proyectil dio en su pie derecho, causándole una herida que fracturó los huesos de la extremidad, huyendo luego el trío de delincuentes del lugar, dejando a la víctima con una fractura mientras los sujetos escaparon en este vehículo blanco. Familiares del comerciante que escucharon el estampido le brindaron los primeros auxilios y lo llevaron al hospital calerano. La brutal agresión del trío de delincuentes, que son buscados por la policía, le significó a la víctima un daño grave en el tobillo derecho que fue traspasado por el proyectil, situación calificada como una lesión de gravedad por parte del médico de turno que estuvo a cargo de la atención de emergencia. No pudieron entonces llevarse el vehículo, pero le dispararon en la pierna y lo dejaron con fractura. Pasemos a otras informaciones. Les contamos que el exdirector de Fundación Piensa deja la Subsecretaría de Hacienda tras examen positivo de drogas. Juan Pablo Rodríguez, abogado y académico viñamarino, presentó su renuncia al gobierno. La contramuestra aún está pendiente. La ex autoridad asegura que no consume drogas. Todos los detalles de esta noticia con el periodista Juan Pablo Rojas.
4: El exdirector de Fundación Piensa, Juan Pablo Rodríguez, dejó la Subsecretaría de Hacienda tras presentar su renuncia al gobierno luego de que un examen de detección de drogas realizado en junio arrojara un resultado positivo. El abogado viñamarino y académico de la Pontificia Universidad Católica de Valparaíso había asumido el cargo como una de las principales autoridades provenientes de la región incorporadas al gobierno del presidente José Antonio Kast, tras desempeñarse por varios años como director ejecutivo de la Fundación Piensa, centro de estudios con sede en Valparaíso. A través de una declaración pública, Rodríguez explicó que en abril se había sometido a un primer examen que resultó negativo. Sin embargo, un segundo test practicado en junio arrojó un resultado positivo, el que, según afirmó, no refleja la realidad. La exautoridad aseguró que no consume drogas y anunció que ejercerá todas las acciones necesarias para esclarecer lo ocurrido y defender su honra. Además, informó que se realizarán nuevos exámenes en otros laboratorios mientras espera el resultado de la contramuestra, cuyo análisis aún está pendiente. Desde La Moneda, el viceministro del Interior y de la Secretaría General de Gobierno, Claudio Alvarado, confirmó que la renuncia se produjo tras conocerse el resultado de la primera muestra del examen de junio. No obstante, precisó que el procedimiento todavía no concluye, ya que falta el análisis de la contramuestra. El secretario de Estado señaló que, pese a que el resultado definitivo aún no está disponible, el gobierno decidió aceptar la renuncia en línea con su compromiso de actuar con transparencia frente a este tipo de situaciones. Con la salida de Juan Pablo Rodríguez, el Ejecutivo deberá designar un nuevo subsecretario de Hacienda para continuar encabezando esta repartición. Mientras tanto, la exautoridad insiste en que demostrará, mediante nuevos análisis, que no ha consumido drogas. 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
1: En breves instantes, todo el deporte. Nos vamos a una pausa, no se mueva del dial.
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1: Estamos de regreso con todo el deporte. San Luis quiere seguir con su racha ganadora este sábado en el Estadio La Granja de Curicó. Por su parte, Deportes Limache busca esta noche mantenerse invencible ante Colo-Colo en el Estadio Monumental. La información y los detalles con Juan Carlos Reyes.
5: Luego de la suspensión del inicio de la competencia debido a la lluvia, este fin de semana se reiniciará la segunda rueda de la Liga de Ascenso Caichum y donde San Luis deberá jugar como visitante frente a Curicó Unido. El encuentro está programado para este sábado a contar de las 15 horas en el Estadio La Granja, recinto que según las informaciones llegadas desde la región del Maule, se encuentra blando, pero en condiciones de ser utilizado. En lo futbolístico, el equipo canario llega con la ilusión de seguir en racha ganadora, teniendo en cuenta que en su último partido antes de la suspensión de la actividad debido al Mundial, venció por el cierre de la Copa Chile a Universidad Católica por 4-0. Para el partido mañana, es posible que Humberto Suazo mande a la cancha una formación muy similar a la que venció a los Cruzados, aunque se podría marcar el regreso a la oncena titular del delantero Luis Guillermo Madrigal, y también podría estar en la citación el defensor Guillermo Abello, quien se recuperó de una grave lesión que le significó incluso tener que ser operado. El encuentro de los curicanos y el equipo quillotano será dirigido por el árbitro Víctor Abarzúa y, como siempre, será transmisión de Sintonía Amarilla de Radio Quillota a contar de las 14:30 horas de mañana sábado. Por su parte, en la competencia de la Liga de Primera División, este fin de semana se juega la primera fecha de la segunda rueda y donde Deportes Limache deberá visitar a Colo-Colo. Dicho encuentro se juega esta noche a contar de las 20:30 horas en el Estadio Monumental y los rojos esperan seguir siendo la bestia negra de los albos, recordando que desde que los limachinos son parte de la primera división, nunca han perdido ante los colocolinos. En el regreso a la competencia, es probable que puedan estar en cancha algunos de los 6 jugadores que llegaron para potenciar el plantel cervecero en esta segunda parte de la temporada y donde el equipo pretende conseguir uno de los pasajes a las copas internacionales. Juan Carlos Reyes, para Radio Quillota y Radio Observador. 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
1: Un joven futbolista de Unión La Calera fue nominado para el primer microciclo de la selección chilena preolímpica sub-23. Joaquín Soto, su nombre, es uno de los futbolistas que trabajarán la próxima semana en el complejo Juan Pinto Durán. Los detalles con el periodista Ricardo Maturana Otey.
6: Desde que debutó el año pasado, la incipiente carrera del joven volante de Unión La Calera, Joaquín Soto, ha ido sumando capítulos positivos que solo confirman su prometedor futuro deportivo, desde sumar minutos con Walter Lema y poco a poco afianzarse como titular con Martín Chicotelo, el futbolista oriundo de Yayay y formado en la cantera calerana, se ha convertido en una pieza importante en el medio campo cementero. Su buen andar en Unión La Calera llamó la atención desde la selección chilena y así llegaron las nominaciones para entrenar y jugar amistosos en la Roja Sub-20, participando en constantes microciclos. A esas buenas noticias, esta semana sumó una nueva. Nicolás Córdoba, director técnico nacional, dio a conocer la primera nómina de cara al proceso preparatorio para el torneo preolímpico, que buscará a las selecciones que clasifiquen a los Juegos Olímpicos de Los Ángeles 2028. La Roja nominó a 25 futbolistas sub-23, quienes trabajarán en el primer microciclo preolímpico con entrenamientos desde el lunes al miércoles de la próxima semana en el complejo Juan Pinto Durán. Entre los 25 jóvenes jugadores citados se encuentra el calerano Joaquín Soto, quien en los últimos meses ha sido constantemente nominado a los entrenamientos con la selección sub-20, jugando partidos amistosos internacionales este año. Desde Unión La Calera, felicidades. Felicitaron al joven jugador por esta nueva nominación que confirma sus condiciones y su trabajo constante, apoyado también por su familia desde su etapa formativa hasta ahora, en que semana a semana trata de consolidarse en el primer equipo cementero. El torneo preolímpico aún no tiene fecha definitiva de realización. En principio se jugaría a comienzos del próximo año, pero en las últimas ediciones este campeonato se ha jugado el mismo año de los Juegos Olímpicos, es decir, podría jugarse en enero del 2028. Independiente de la fecha, en la selección chilena quieren trabajar con tiempo y por eso la preparación comenzará la próxima semana, instancia en que el calerano Joaquín Soto compartirá junto a otros jóvenes con la misma ilusión de representar a Chile. 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
1: Bien, y contábamos ayer en nuestra página web sobre el término del proceso judicial de la exalcaldesa Margarita Osorio, donde se le investigaba por estafas a comités de viviendas de Cabildo y de Nogales. Vamos a repasar esta información con el periodista Gabriel Abarca.
7: El juzgado de garantía de La Ligua aprobó la suspensión condicional del procedimiento en favor de la exalcaldesa de Nogales, Margarita Osorio, en la causa por presuntas estafas relacionadas con comités de vivienda de Nogales y Cabildo, hechos investigados entre 2015 y 2019. La medida contempla un plazo de 2 años, periodo en el que deberá informar cualquier cambio de domicilio y firmar mensualmente en la Fiscalía Local de La Calera. Además, el tribunal fijó el pago de una indemnización de 8 millones de pesos, monto que será distribuido entre las víctimas una vez que se determine el listado definitivo de beneficiarios. Durante la audiencia, la ex jefa comunal aceptó las condiciones impuestas por el tribunal y fue advertida de que, en caso de incumplimiento, el procedimiento podría reanudarse. En la misma instancia, el Ministerio Público informó que no perseverará en la investigación respecto de la exconcejala Juana Zamora, mientras que la situación del arquitecto Mauricio Torres será revisada en una nueva audiencia fijada para el próximo 18 de agosto. 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
1: El último balance de hoy día entregado por la delegada presidencial provincial de Quillota, Pilar Cuevas, en cuanto a la emergencia, dio un balance positivo al principio de la jornada de hoy. De acuerdo a la información oficial, las comunas de Quillota, La Cruz, La Calera e Hijuelas se encuentran normalizadas, aunque persisten algunos casos puntuales y aislados. Una cifra que marca una mejora sustantiva frente a los días previos, cuando la provincia superó el millar de hogares a oscuras. Eso es en cuanto a electricidad. En cuanto a vialidad, se mantiene transitable la mayor parte de la red provincial, sin nuevas habilitaciones ni cierres respecto al informe anterior. Persisten 2 cierres de emergencia. La ruta F-366 en La Cruz, que continúa siendo la situación más compleja de la provincia por múltiples derrumbes, socavones y también inestabilidad de taludes. Y la ruta F-314 que une La Cruz y La Calera, cerrada por la inundación de su calzada. Ambas permanecen bajo evaluación técnica permanentemente para definir las obras de emergencia y también se solicita a la comunidad precaución en la conducción y evitar transitar por estas vías con cierres. Finalmente, Pilar Cuevas dio a conocer que desde las 8 horas de hoy comenzó la entrega de ayuda enviada por Senapred para ser entregada a los municipios e ir en ayuda de las familias más afectadas por el sistema frontal. Durante esta jornada llegaron 380 colchones, 430 frazadas, 7.500 sacos fluviales en un proceso de descarga y almacenaje donde colaboraron efectivos del Regimiento Número 1 Granaderos en una muestra del trabajo coordinado que ha caracterizado también la respuesta a esta emergencia. Nos estamos despidiendo de Informa Todo. Les deseo que tenga un buen día, un buen fin de semana. Nos encontramos el lunes con más informaciones. Que descansen.

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0: A esta hora formalizado Carlos Cancino, alias El Rana, imputado por el homicidio del suboficial mayor de carabineros Marcos Cosme, un hecho ocurrido en la costa de la región de Los Ríos.
1: Dos comuneros mapuches fueron detenidos por la Policía de Investigaciones, Carabineros y el Ejército. Esto en el marco de las investigaciones por atentados en la ruta Victoria-Curacautín en los años 2021 y 2022.
0: Desconocidos vestidos de overoles blancos fueron detenidos tras protagonizar desórdenes y lanzar bombas Molotov frente al Instituto Nacional.
1: Con un detenido y la recuperación de 7 vehículos robados, terminó un procedimiento de carabineros en un taller clandestino en Buin.
0: Y la Policía de Investigaciones detuvo a dos personas incautando armamento de grueso calibre en la comuna de La Florida.
1: Después de la salida del ex secretario de Hacienda Juan Pablo Rodríguez tras dar positivo en un test de drogas, el ministro Jorge Quiroz aseguró que Rodríguez es un tremendo profesional.
0: 39 trabajadores de la empresa minera Barrick Gold quedaron atrapados en la zona cordillerana de Pascualama, donde cayeron más de 8 metros de nieve.
1: El gobierno insistirá en negociaciones bilaterales con Estados Unidos para intentar frenar el nuevo arancel de 12,5% que el presidente de ese país comenzó a aplicar hoy a exportaciones nacionales.
0: La PDI incautó el teléfono personal del senador Alejandro Kuzanovich en medio de una investigación por eventual pago de cuotas de asesores al parlamentario.
1: En el ámbito internacional, el exministro venezolano y empresario colombiano Alex Saab se declaró no culpable de lavado de dinero y de otros cargos durante una audiencia judicial en Miami.
0: Rusia aseguró que espera recibir las nuevas propuestas para solucionar el conflicto en Ucrania.
1: La Comisión Europea acusó a la red social china TikTok de no proteger suficientemente a los menores de edad.
0: En el deporte, el arquero peruano Pedro Gallese fue descartado como posible fichaje de Colo-Colo. Los Árboles juegan hoy ante Limache, reabriendo el torneo de la primera división del fútbol chileno.
1: Andrea Pirlo será oficializado en las próximas horas como el nuevo técnico de la selección italiana de fútbol, tras la negativa de Josep Guardiola para asumir ese cargo.
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1: 1:03 PM.
2: Muy buenas tardes, bienvenidos. Gracias por acompañarnos en esta edición de Radiograma, la edición del mediodía. Comenzamos a revisar las noticias de esta jornada junto a Catherine Cubillos. Catherine, buenas tardes.
3: Hola, Anibaldo, buenas tardes. Buenas tardes también a nuestros auditores, a todos quienes ya están con nosotros y van a estar acompañándonos en esta revisión de las noticias. Saludamos a todos ahí en las 43 estaciones de Bio Bio, la radio en todo el país, que están conectadas para informarse. También, por supuesto, quienes están en la plataforma digital, es biobiochile.cl. Y, por supuesto, quienes nos escuchan y nos ven a través de Bio Bio TV.
2: Lo mencionábamos en los titulares, hasta ahora está siendo formalizado Carlos Cancino, su alias es El Rana, y recordemos que él está imputado por el homicidio del suboficial mayor de Carabineros Marcos Cosme, hecho ocurrido a la costa de Valdivia. Vamos a justamente Radio Bio Bio de Valdivia. Nicolás Silva, buenas tardes.
4: Hola, ¿qué tal? Buenas tardes. Así es, durante esta jornada está enfrentando a la justicia nuevamente Carlos Cancino, alias El Rana, ahora por el delito de homicidio en calidad de consumado en contra del suboficial mayor Marcos Cosme. Una audiencia que comenzó a eso de las 10:30 de la mañana, pese a que estaba programada para las 10 de la mañana, pero antes su defensa solicitó entrevistarse con él, lo que fue autorizado finalmente por el juzgado de garantía de Valdivia. A raíz de esto, finalmente comenzó esta audiencia de formalización donde la fiscalía le comunicó que Carlos Cancino está siendo investigado por 13 delitos de homicidio, 2 de ellos frustrado y 1 consumado justamente por la muerte del suboficial mayor Marcos Cosme, acontecido durante la semana pasada en un procedimiento encabezado por el 19 de Carabineros de la Araucanía, que buscaban detenerlo principalmente por su presunta responsabilidad en el homicidio del suboficial mayor Eugenio Nain, un procedimiento que estuvo encabezado por personal de la Araucanía a través de investigaciones que finalmente dieron cuenta de que Carlos Cancino se mantenía oculto en una cabaña ubicada en el sector Las Minas, en la localidad de Curiñanco, al interior de una comunidad mapuche. Finalmente, lo que terminó provocando este operativo en el que 13 uniformados recibieron disparos por parte del denominado El Rana, según su alias. Estamos hablando de Carlos Cancino, quien se encuentra también conectado vía telemática debido a que se encuentra en el Hospital Penitenciario de Santiago 1 a través de la resolución del Juzgado de Garantía de Temuco, que decretó su prisión preventiva. Durante esta jornada y en la audiencia que se está desarrollando, se ha indicado principalmente, se ha mostrado, bien digo, algunos videos principalmente de bodycam, de los registros audiovisuales que los propios uniformados tenían consigo, donde se ha mostrado de alguna u otra forma el procedimiento y el momento en el que fue capturado Carlos Cancino la semana pasada. Sin embargo, la petición de la fiscalía, dichos registros no pudieron ser mostrados al público, por lo que el juzgado de garantía de Valdivia solicitó el retiro de los medios de comunicación, acogiendo también la reserva por parte de la fiscalía. También se ha entregado como antecedente que a un costado de la vivienda donde se mantenía oculto Carlos Cancino se encontró un banano de color verde que en su interior traía municiones, principalmente calibre 5.56, que corresponden a un fusil de guerra y que, de acuerdo a los antecedentes indicados por la fiscalía, sería el mismo fusil que se utilizó para causar la muerte del suboficial mayor Eugenio Naino, acontecido en el 2020 en la comuna de Padre Las Casas. Son algunos de los antecedentes que se han entregado en la audiencia de formalización que se está desarrollando a esta hora en el juzgado de garantía de Valdivia, pero ahora se tomó un receso de aproximadamente 15 minutos para luego reanudarse y ahí entregar alguna resolución respecto a las medidas cautelares que solicitará la fiscalía en contra de Carlos Cancino, alias El Rana, imputado por el homicidio de Marcos Cosme, acontecido durante la semana pasada en la zona costera de Valdivia. En el juzgado de garantía de Valdivia, Bio Bio, la radio.
3: Nicolás, a propósito de la peligrosidad de esta persona, ¿no?, de todo lo que nos has contado, el relato respecto del delito por el que se lo formaliza. ¿Hay alguna medida de seguridad especial ahí donde tú estás, en donde se está registrando esta diligencia?
4: No se ha visibilizado alguna medida de seguridad especial, sí se mantiene, digamos, el portón principal cerrado, pero no se han tomado algunas medidas especiales en cuanto a seguridad. Okay. De hecho, solamente el imputado tiene a una persona que sería su pareja que está asistiendo a la audiencia y no hay más público, más allá, obviamente, de los medios de comunicación. Por lo tanto, acá la audiencia, o el juzgado más bien, se mantiene con completo funcionamiento, sin resguardo especial por parte de los diferentes dispositivos de seguridad.
3: Bien, quedamos atentos. Gracias, Nicolás.
4: Buenas tardes.
3: Igual para ti. Les contábamos también acerca de dos comuneros mapuche que estarían vinculados a la agrupación radical Resistencia Mapuche Mayeco y que habrían participado en ataques incendiarios en la ruta Victoria Curacautín. Ellos fueron detenidos durante un operativo conjunto de la Policía de Investigaciones, Carabineros, también el Ejército. Y todo esto pasó en el área rural de la comuna de Victoria, aproximadamente 95 kilómetros al nororiente de Temuco. Nos vamos hasta Temuco a Radio Bio Bio en la ciudad y estamos con los datos de Carlos Martínez.
5: De madrugada, los efectivos policiales y militares allanaron viviendas de la comunidad mapuche Coyam Mapu del sector Selva Oscura en la comuna de Victoria, logrando la detención de Juan Villanao Beiquillán y Jorge Huanchuyán Villanao, quienes eran buscados por ataques incendiarios y robos perpetrados en la ruta Victoria Curacautín en septiembre del año 2021 y abril del 2022. Mientras las autoridades policiales y políticas confirmaban el procedimiento, una de las primeras reacciones la entregó Sebastián Naveillán, presidente de la Asociación de Agricultores de Mayeco.
6: Hoy amanecimos con una muy buena noticia. Fueron detenidos dos integrantes de la RMM, personas que han causado daño, terror a toda la población del mundo rural en la provincia de Mayeco. La Araucanía ha sido víctima de atentados, de dolor, de daño, producto de estas personas que se creían intocables. Basta, llegó su hora de que enfrenten la justicia y se queden en la cárcel.
5: Juan Villanao Beiquillán es investigado por un ataque ocurrido en septiembre de 2021 en la ruta Victoria Curacautín, cuando alrededor de 15 personas armadas bloquearon la vía con árboles, dispararon contra un tracto camión, intimidaron al conductor y lo obligaron a descender para robarle el vehículo, que luego fue recuperado con daños provocados por fuego en la cabina y parte del semirremolque. El segundo detenido, Jorge Huanchuyán Villanao, mantenía órdenes pendientes en dos investigaciones, una por un hecho de 2022, también en la ruta Victoria Curacautín, luego de que personas armadas bloquearan el tránsito, amenazaron de muerte a un camionero y le robaron su teléfono, documentos y dinero, además de disparar contra el vehículo. La otra causa ocurrió en 2021, en la usurpación del Fundo Miraflores, cuando en un procedimiento policial para recuperar el predio se registraron diversos cortes de ruta y ataques con armas de fuego desde sectores boscosos, quedando dos vehículos de carabineros dañados, uno de ellos por impactos balísticos. Ambos detenidos serán presentados al juzgado de garantía de Victoria. En la Araucanía, Bio Bio, la radio.
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9: Una de la tarde, 12 minutos.
2: Con un detenido y la recuperación de 7 vehículos robados, terminó un procedimiento de carabineros. Esto ocurrió en un taller clandestino en la comuna de Wynn.
3: La Policía de Investigaciones detuvo además a dos personas e incautó armamento de grueso calibre. Eso pasó en la comuna de La Florida.
2: También la policía incautó cerca, escuche la cifra, cerca de 3.000 millones de pesos en droga, droga que tenía como destino la región metropolitana.
3: Y ahí carabineros detuvo a 3 menores de edad, también un adulto, que participaron del robo en modo turbazo en una tienda de tecnología. Esto fue en San Bernardo. Vamos a revisar toda esta nutrida información policial con Rodrigo Pino. Hola, Rodrigo, buenas tardes.
10: Sí, hola, buenas tardes. Partimos este resumen policial con esta situación que dimos cuenta eso el mediodía, un procedimiento de carabineros en la comuna de Buin, sector de Alto Jahuel, respecto de la ubicación de un taller clandestino para el ocultamiento de vehículos con encargo por robo y también desarme de estos automóviles, por lo menos la información que se maneja hasta este momento. Todo esto ocurrió luego de que una víctima denunciara el robo de su automóvil en la jornada de anoche desde la comuna de Estación Central. El vehículo contaba con un sistema de rastreo GPS, sistema de rastreo satelital, lo que motivó que se pudiera dar la ubicación de este automóvil al interior de este predio en el sector de Buin. Con estos antecedentes llega esta persona hasta la comisaría, entrega los datos a personal de carabineros, llega carabineros hasta este predio y finalmente ingresa hasta este terreno, no solamente encontrando este vehículo que tenía en cargo por robo, sino también partes y piezas de vehículos y también automóviles que estaban en proceso de desarme. Hacer una revisión previa, se confirmó que al menos 7 vehículos que estaban en este taller tenían en cargo por robo a través de diversos modos de operar de delitos. Nos referimos particularmente a través de las denuncias recabadas por parte de carabineros. Finalmente se logra la captura de quién sería el administrador o el que estuviera a cargo de mantener la custodia de este local o de este lugar ubicado en la comuna de Buin. Escuchemos las palabras de la teniente Camila Ravelo de la comisaría de Buin, quien entregó detalles de este proceso que está aún en desarrollo por parte de carabineros.
11: Personal policial acompañó a la víctima a un sector, una parcela. Se pudo apreciar que se mantenía el vehículo al interior. Y se logra apreciar que se encontraban 7 vehículos al momento por encargo por robo y diferentes especies de vehículos motorizados. Sí, claro, él se encuentra detenido en estos momentos ya que él sería el dueño del lugar.
10: Sí, el diputado no tiene antecedentes y será resorte del Ministerio Público determinar si pasa control de detención por algún tipo de delito en torno a esta investigación que está en desarrollo, porque se ha sumado a este caso el servicio de encargo y búsqueda de vehículos de carabineros para verificar y chequear cada uno de los vehículos y las partes encontradas en este taller ubicado en la comuna de Buin. Nos vamos a otra diligencia también bastante preocupante que tiene relación con el uso de armas de fuego y una diligencia encabezada por la BIP Antisecuestro, la Brigada de Investigación Policial Especial de la PDI, que dio con una vivienda de la comuna de Florida, donde se guardaban armamentos de fuego de grueso calibre, algunos de origen argentino, de la policía argentina, y es una investigación que está en curso respecto a cómo este armamento llegó hasta nuestro país y está en manos de particulares. Con estos antecedentes, accede personal policial hasta este edificio, deteniendo a dos personas, un hombre y una mujer de 24 y de 18 años respectivamente, y se encontró este armamento, referimos a un armamento automático que tiene relación con un subfusil y también un arma calibre 9 milímetros, todos ellos con sus respectivas municiones. El subprefecto Hazel Barrientos, jefe de la unidad VIP Antisecuestro, se refirió a esta investigación que terminó con la recuperación de estas armas de fuego.
12: De droga y también de armas, muchas de ellas provenientes desde, en este caso, Argentina, que guarda relación conforme a la incautación de esta subametralladora, que es de fabricación argentina, incluso con el cuño de la Policía Federal. Se logra encontrar el interior de un horno del mismo departamento estas dos armas ocultas, que estaban aptas para el disparo con su munición preparadas para ese efecto.
10: Sí, se trata de investigación secundaria por parte de esta unidad policial que, recordemos, está dedicada a identificar grupos criminales vinculados al crimen organizado, también a delitos de secuestro y homicidios, y en este contexto que se da con este departamento donde estaban ocultas estas armas que van a ser periciadas para ver si han sido utilizadas en algún tipo de ilícito, y también se va a contactar a través de Interpol con la policía argentina para ver el origen de esta arma, efectivamente cómo se habría extraviado y entrado hasta nuestro país de manera ilegal. Vamos también a otra investigación de la Policía de Investigaciones y que tiene relación con droga, hablaba un poco más de 3.000 millones de pesos, un monto millonario, y que terminó con la captura de 3 personas, 2 ciudadanos bolivianos, un ciudadano chileno, quienes pretendían ingresar esta droga desde la zona norte de nuestro país a través de pasos no autorizados en la región de Antofagasta, e ingresarlos por vehículos que fueron adaptados para este concepto, llegar hasta la región metropolitana y en la zona sur posteriormente ser entregados a otros narcotraficantes. Se logró cortar esta cadena logrando incautar esta droga y también capturando a estas 3 personas. Escuchamos las palabras del comisario Rubén Martínez de la Brigada Antinarcóticos de la PDI.
13: La droga la internaban a través de vehículos acondicionados, especialmente a través de algunos habitáculos artesanales. Se logró incautar más de 197 kilos entre cloridrato de cocaína y cocaína base. La droga incautada equivale a más de 3.300.000 dosis, lo cual, traducido en dinero, equivale a más de 3.000 millones de pesos.
10: Sí, más de 13 mil millones de pesos, más de 13 millones de dosis, lo que habla, por supuesto, de el alto capacidad que tenía esta banda para ingresar esta droga hasta nuestro país. Se está buscando quiénes eran los destinatarios, también el origen de esta droga, que sería aparentemente vinculada a una organización internacional de origen boliviano. Son antecedentes que están en desarrollo. Estas tres personas ya están cumpliendo prisión preventiva, que han sido formalizadas en las últimas horas por parte de la Fiscalía Metropolitana Sur. Cerramos también en la zona sur, comuna de San Bernardo, un procedimiento de carabineros y que tiene relación con un robo que se produjo en la jornada de ayer en el Mall Plaza Sur, en una tienda de tecnología de la empresa Samsung, donde llegaron estas personas, al menos cinco, en modalidad turbazo, que ingresaron rápidamente hasta esta tienda e intentaron robar todos los aparatos electrónicos que estaban en exhibición: tablets, teléfonos celulares, otros pequeños computadores, y huir del lugar. Toda esta situación quedó registrada, bien digo, en las cámaras de seguridad de este centro comercial, también de esta tienda. Permitió que rápidamente carabineros pudieran individualizar a estas personas, siendo capturados en las últimas horas por parte de la policía. Se trata de cuatro menores de edad, un adulto, y que tienen antecedentes vinculados a estos ilícitos. Se recuperó la totalidad de estas especies electrónicas y se está verificando efectivamente si serían más los partícipes de este ilícito, ya que serían cinco detenidos, pero podrían ser un número mayor, que estaban prestando la cobertura y también intentando participar de este robo a estos equipos tecnológicos en esta tienda en la comuna de San Bernardo. 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
9: 1:19 p.m.
2: Incidentes y desórdenes han marcado la jornada en el Instituto Nacional luego que un grupo de hombres vestidos con overoles blancos y encapuchados lanzaran bombas Molotov en las inmediaciones del establecimiento educacional.
3: En esta oportunidad las autoridades confirmaron la detención de dos de esos hombres vestidos con overoles blancos en el marco de estos hechos, reportados además acá a la radio por nuestros auditores. Vamos a otra de nuestras unidades móviles en la región metropolitana. Javier Pardo tiene toda la información. ¿Qué tal, Javier? Buenas tardes.
14: ¿Qué tal, Katy y Nivaldo? Muy buenas tardes. Efectivamente, ustedes lo adelantaban, una vez más se protagonizaron distintos incidentes y desórdenes acá en el Instituto Nacional, protagonizado por entre 8 y 10 encapuchados y overoles blancos. Fue cerca de las 9 y media de esta mañana cuando se reportaron estos incidentes, que gracias a los registros de nuestros auditores pudimos confirmar estos desórdenes en el que este grupo de overoles blancos se encontraban lanzando distintas bombas Molotov en calle Arturo Prat hacia dirección hacia la Alameda. Toda esta situación provocó un amplio despliegue policial por parte de carabineros a través de la unidad de control de orden público, quienes junto a dos carros lanzaaguas lograron contener la situación, apagar las llamas producto de estas bombas Molotov y detener en primer lugar a uno de estos overoles blancos, registro que quedó grabado gracias a un video que nos mandó uno de nuestros auditores. Situación que no tardó más allá de 20 minutos en ser controlada por personal de carabineros y que minutos más tarde se confirmó la suspensión de las clases acá en el Instituto Nacional durante esta mañana producto de estos incidentes. Minutos después fue el delegado de la región metropolitana, Germán Codina, quien confirmó que finalmente fueron dos overoles blancos que fueron detenidos por su participación en estos incidentes, tratándose de dos menores de 17 y de 16 años.
15: Se detuvo a dos encapuchados que estarían involucrados en actos violentos en la zona exterior del recinto. Lo que han hecho es dañar la educación pública, dañar un establecimiento como el Instituto Nacional.
14: Sí, tras ser controlada esta situación en calle Arturo Prat, es que carabineros se mantiene desplegado a esta hora. Ustedes lo pueden ver a través de las imágenes de Bio Bio TV a mis espaldas, que está trabajando personal del GOPE y del Laboratorio de Criminalística de Carabineros, donde han encontrado distintos artefactos que presuntamente serían utilizados para la fabricación de estas bombas Molotov. El alcalde de Santiago, Mario Desbordes, se refirió a estos incidentes esta mañana, apuntando que lo primordial es seguir trabajando en conjunto con el gobierno y con la fiscalía para lograr desarticular esta red criminal que opera externamente al Instituto Nacional.
16: Hay que desbaratar a quienes están detrás y por eso es muy importante continuar con el proceso investigativo que permita no solo sancionar a los que lanzan la Molotov, sino que también a los que están financiando, a los que están dando la logística, a los que adoctrinan, a los que entrenan, etc.
14: Por parte del Instituto Nacional se emitió un comunicado en el que señalan que debido a los incidentes registrados y las diligencias que continúa realizando Carabineros, es que el ingreso a clases para esta tarde en el Instituto Nacional se restablecerá a contar de las 15:40 horas y además se confirmó la suspensión del servicio de alimentación acá en el establecimiento. Esto producto de estas diligencias que continúan en curso por parte del GOPE y por parte de la BOCAR al interior de este establecimiento educacional tras estos incidentes registrados durante esta mañana que, como lo decíamos, terminó con dos menores de edad, dos overoles blancos que fueron detenidos por parte de Carabineros y que se encontraban lanzando distintas bombas Molotov acá en el centro de la capital. 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
17: 1:24 PM.
3: Ya contábamos en los titulares de 39 trabajadores de la empresa minera Barrick Gold que quedaron atrapados en la zona cordillerana de Pascualama, y esto después de que precipitaran más de 8 metros de nieve ahí en ese lugar. Esto dañó equipos de calefacción, digo, e impidió el descenso por tierra.
2: A raíz de lo anterior se ha gestionado un helicóptero que comenzó a bajar a los funcionarios con 4 cupos por vuelo, pero el tiempo en la cordillera cambió nuevamente de manera abrupta, impidiendo las labores de la aeronave.
3: Y en la ciudad de La Serena, en tanto, las autoridades comenzaron a anunciar el cierre de los albergues más pequeños porque la mayoría de los damnificados se traslade hasta un lugar más grande, que es el Estadio La Portada, que funciona como la principal sede de esta emergencia ahí en la ciudad. Nos vamos hasta la zona con uno de nuestros enviados especiales, Cristian Borkowski. Buenas tardes.
18: Hola, muy buenas tardes, Katy Nivaldo. Sí, lo que ustedes están señalando tiene que ver con este procedimiento de rescate. Vamos a partir con eso en la región de Atacama, precisamente en el sector conocido como Pascualama. Para los que no conocen la geografía, se las explico. Esto está al interior de la capital provincial, que es Vallenar. Al interior está Alto del Carmen y ahí se subdividen los dos valles, San Félix y El Tránsito. En la plena cordillera, casi en el límite con Argentina, está Pascualama. Y ahí precipitó una gran cantidad de nieve, tanto que superó los 8 metros de altura. Es decir, mucho más alto que los cascarones, las cabañas en las que se protegían los 39 funcionarios de la empresa Barrick Gold que estaban ahí realizando labores relacionadas a la minería, a la topografía. Y también, bajo estas circunstancias, ellos señalaron haber sido de alguna forma mantenidos pese a que la empresa sabía que el sistema frontal había sido advertido y que ellos corrían un riesgo latente. Esto fue justamente lo que les pasó porque los equipos de calefacción fallaron, un equipo electrógeno había dejado de funcionar y esto generó que obviamente las casas tapadas de nieve hicieran que bajara la temperatura considerablemente. El audio que ustedes van a escuchar es justamente el que compartió uno de los trabajadores a través de redes sociales. Nosotros lo obtuvimos y ahí logramos apreciar también el temor, el disgusto, la preocupación que tenía porque la nieve no generaba un espacio para que, por ejemplo, una aeronave, tampoco el clima, lo permitía, aterrizara y los rescatara.
19: Haciendo el despeje para que vengan los helicópteros a realizar la evacuación, alimentar el único generador que tenemos. Realmente ha sido indolente lo que han hecho aquí en Barrick, privilegiado en todo momento de operación. Han tratado de bajarle el nivel de impacto de lo que era, sabiendo nosotros que sí era de una magnitud bastante grande.
18: Una situación muy compleja para estos 39 trabajadores que permanecieron aislados por varios días. Recién hoy se han gestionado todas las labores y todo también a través de una denuncia que desarrolló el diputado Cristian Tapia, el diputado de la región de Atacama, exalcalde de la ciudad de Vallenar y que también tiene amplios conocimientos de la minería. Él se comunicó con los afectados, con las personas que estaban aisladas, también denunció este tema y esto fue lo que nos comentó, compartió con Bio Bio la radio respecto a la preocupante situación que afecta a estos mineros.
20: Ellos habían prometido 2 helicópteros, llegaron con 1 helicóptero. Hay 8 trabajadores solamente rescatados y en este momento el helicóptero no puede subir porque cambió el clima arriba y no puede aterrizar el helicóptero. Entonces, tenemos todavía 31 trabajadores que no pueden ser rescatados a esta hora. Súper complicado y una tremenda irresponsabilidad de la empresa.
18: Hay que señalar algo, estas declaraciones las hizo el diputado casi a las 11 de la mañana. Entenderán ustedes que ha pasado un par de horas y esta situación es dinámica, al igual que el tiempo en la cordillera. El helicóptero no había podido subir porque efectivamente cambió el tiempo y esta situación podría haber también cambiado en los últimos minutos. Lo que podría, ojalá, hacer ascender la aeronave para poder rescatar al resto de las personas que continúan atrapadas hasta el minuto de este despacho en ese lugar. En todo caso, hay personas que viven ahí en el sector del valle que nos han señalado que han pasado varias veces los helicópteros, o el helicóptero al menos en reiteradas oportunidades. Solamente destacar, cada vuelo o cada, viaje que tienen estos helicópteros tiene capacidad solamente para 4 personas. Son 39 las personas que tienen que salir de ahí, así que entenderán ustedes que son varios los viajes que tienen que realizar. En todo caso, todo si el tiempo lo permite. Vamos a cambiar de locación y también vamos a cambiar de tema porque ahora nos vamos a venir acá, a la ciudad de La Serena, en la región de Coquimbo. A mi espalda ustedes pueden ver que están estas instalaciones relacionadas con el albergue principal para atender a todos los damnificados del temporal del sistema frontal que afectó a Atacama y Coquimbo. Pero acá en Coquimbo hay muchas personas que están llegando de otros albergues más pequeños porque estos ya fueron cerrados de alguna manera para habilitarlos como lo que son colegios y también algunos internados. ¿Esto por qué? Porque en la medida que está volviendo el agua potable, estos asentamientos, estos lugares, estos colegios podrían volver a funcionar el día lunes. A raíz de esa situación es que se ha determinado que todas las personas que todavía necesiten ser albergadas acudan acá al Estadio La Portada de La Serena en la región de Coquimbo. Y bueno, toda esta situación nosotros se la preguntábamos justamente al administrador municipal de acá de La Serena, Gonzalo Arceu, que nos entregó la siguiente explicación de por qué están cerrando algunos de los otros refugios para la gente y por qué se están centrando acá.
0: El que tenemos más personas hoy día en el hospital modular, que lo tenemos habilitado acá en el Estadio La Portada, y en el internado del Liceo de Niñas también hay personas. En el fondo, tener un solo lugar de juntarlos acá en el hospital modular, que tiene mejores condiciones de todo, pues, de atención médica, de temperatura.
18: ¿Cómo la están pasando los albergados? Acá hay más de 40 personas. Y yo les señalaba que la información es dinámica. Algunos se van, vuelven a sus domicilios porque pretenden ir a ver a sus mascotas, a sus animales, y otros con el plan de reconstrucción. Pero los que no pueden hacer eso, porque lo perdieron absolutamente todo, permanecen acá. Y esto fue lo que nos dijo uno de los albergados, que señaló cuáles eran las condiciones que él y su hijo están viviendo en este recinto.
21: No, estábamos en Las Cañas, se me inundó, en el sector de La Rincona, de Coquimbo.
18: ¿De Coquimbo?
21: La municipalidad le dio solución de a poquitas personas arriendo de vivienda. Estoy yo y mi hijo, no, acá en el estadio. Estamos bien, aquí en este sector estamos bien. Supuestamente tiene que ser todo bien.
18: Ha habido mucha ayuda de la gente que ha traído ropa nueva y también usada. Hay de todo, hay que señalarlo, pero se agradece la gestión de lo que pueda servir. Estuvimos también acá en este sector entrevistando a la directora de la Dirección de Desarrollo Comunitario, la DIDECO, Luz Martínez Torres, que nos entregó algunos antecedentes relacionados con lo que se está necesitando ahora. Por el momento nos dijo claramente, y subrayó en eso, no más ropa, hay un sobrestock de ropa. Lo que necesita la gente acá es comida no perecible para que las organizaciones sociales que están trabajando acá, como los scouts, están realizando todo un acopio de los elementos, la comida no perecible, para reunirlas en cajas y poder repartírselas a las víctimas que todavía están en algunos lugares de la cordillera precordillera acá en la zona de Coquimbo. En todo caso, lo que hay que señalar es que justamente la directora de DIDECO dijo, lo que más se necesita también ahora es material para la construcción.
22: Hay muchas casas que tuvieron daños, algunos muy graves. La materialidad hoy día es fundamental para poder arreglar las casas. Entonces, si hay personas que nos quieren ayudar con materiales, con zinc, con clavos.
18: Claro, materiales como esos son los que se necesitan urgentemente a esta hora para poder atender las emergencias de todas las personas que lo perdieron todo. Siguen llegando personas solicitando ayuda. Recién estábamos hablando con una señora que prácticamente estaba pidiendo ayuda a la radio para que pudiésemos reflejar su testimonio, que dice ella es muchos más de los que todavía se han censado, los que todavía se han encuestado de alguna forma para poder catastrar la situación a fondo. Es una situación compleja que sigue en desarrollo y las víctimas podrían seguir aumentando en la medida que las autoridades las vayan reconociendo y las vayan censando. Es una situación que está, como decíamos, en desarrollo, y despedimos este despacho de los enviados especiales acá en la región de Coquimbo, que hemos tenido esta cobertura especial acá por el temporal, por el sistema frontal inédito que afectó a las regiones de Atacama y Coquimbo. Bio Bio, la radio.
3: Bueno, hay que decir que alcaldes y parlamentarios de la misma zona, de la región de Coquimbo, acordaron exigir al gobierno recursos frescos para financiar su reconstrucción, cuyo costo preliminar, y esto es preliminar, superaría los 500 millones de dólares.
2: Las autoridades pidieron incorporar a la zona la Ley de Reconstrucción Nacional sin usar fondos destinados al desarrollo de la propia región. Seguimos en La Serena. Sebastián Catalán, buenas tardes.
1: Buenas tardes, Nivaldo. Buenas tardes, Catherine. Tal como mencionan, hace solo minutos terminó el punto de prensa, donde el cual fue convocado por la Asociación Regional de Municipalidades de Coquimbo, la cual fue presidida por el alcalde de la comuna anfitriona, Ali Manucheri, y en la cual las autoridades, tanto locales como con parlamentarios, fijaron una postura transversal. ¿Para qué fin? Para solicitar financiamiento desde el nivel central, advirtiendo que ni los municipios ni los gobiernos regionales cuentan con la capacidad para asumir una catástrofe de esta magnitud. El alcalde de Coquimbo, como mencionaba, presidente de la Asociación de Municipalidades de la región, Ali Manucheri, afirmó que la prioridad es levantar la región y emplazó al Ejecutivo a incorporar recursos de la Ley de Reconstrucción, además de utilizar el 2% constitucional destinado para las emergencias. Los invito a escuchar las palabras del mandamás de Coquimbo.
4: Lo que estamos haciendo en conjunto con los alcaldes de la región es mostrar la realidad que estamos enfrentando, más allá de las etapas que ha tenido la emergencia y cualquier tipo de cuestionamiento que se pueda haber formulado en algún minuto. Hoy día creo que la mirada y el enfoque debe estar principalmente a cómo vamos a volver a poner de pie la región de Coquimbo después de esta afectación.
1: Así como les mencionaba anteriormente, entre los acuerdos adoptados, la solicitud de incorporar a las regiones de Atacama y Coquimbo al proyecto de la Ley de Reconstrucción Nacional fue uno de los que más mencionaron. Igual buscan crear un programa de reconstrucción con la Ley de Presupuesto de 2027 y evitar que las obras se financien con reasignaciones destinadas a los gobiernos regionales. Estuvo también presente el senador Matías Walker, quien sostuvo que existe una posición unitaria entre los alcaldes y parlamentarios de la región para exigir recursos frescos al gobierno, que aún tiene espacio para incorporar estas medidas durante la tramitación legislativa.
6: Recursos que tengan la ley del royalty por rendimientos superiores a los proyectados por mayor precio del cobre. Esta es una posición unitaria y transversal de los municipios de la región de Coquimbo. Aquí no hay colores políticos. Hay familias que necesitan recuperar sus viviendas y comunas enteras que deben volver a ponerse de pie.
1: Otro de los presentes fue el senador por la región, Daniel Núñez, quien respaldó obviamente la solicitud del financiamiento extraordinario y llamó al Ejecutivo a responder con prontitud ante estas emergencias que han surgido en la región. También pidió rapidez que han mostrado en otras modificaciones legales, reconstrucción también para incluir el apoyo de la infraestructura pública, la agricultura, la pesca, el comercio y las pequeñas actividades productivas. En resumen, solicitó que los recursos se destinaran de manera rápida y oportuna. Los invito a escuchar las palabras del senador por la región de Coquimbo.
23: Expresar nuestra profunda molestia e indignación con la empresa Aguas del Valle. Son servicios básicos los que ellos entregan. Todavía tenemos cientos de clientes, personas, de vecinos y vecinas de Coquimbo, de La Serena, que no tienen agua potable, y por supuesto que eso también se está expresando en las otras comunas de la región.
1: Bueno, como escuchaban, se cuestionó también a las empresas CGE y Aguas del Valle por los suministros tardíos que han llegado después de la reposición, y también solicitaron los bonos de emergencia al Estado. Esto para que estos bonos comiencen a entregarse desde el 1 de agosto, para que así las familias puedan iniciar cuanto antes la recuperación de sus viviendas. Entre esos y otros puntos fueron los que terminaron acordando los alcaldes, también concejales, parlamentarios y otros jefes comunales. Estamos con líneas abiertas para cualquier consulta desde Coquimbo, Bio Bio, la radio.
2: Gracias, Sebastián.
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9: Hola, buenas tardes. Mi nombre es Marcelo Ramírez. Voy conduciendo por la caletera de la Ruta 5 Sur hacia el sur y por lo menos desde el cruce de San Bernardo en Colón hasta Nos Aitaco hacia el norte. Y recién vi motociclistas de carabineros pasando entre medio de los vehículos hacia el norte con sirena, así que algo más que un accidente podría haber pasado. Eso, para que puedan informar. Y sigo hacia Carosi y el taco sigue igual.
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14: Una de la tarde, 43 minutos.
2: Rodrigo Ruiz, buenas tardes.
15: Hola, Rodrigo.
16: Hola, ¿cómo están? Buenas tardes en Colo Colo. Hoy día juegan. Hoy día reabren la fecha del torneo nacional de la primera división. Recordemos que se jugaron ya 15 fechas, que Colo Colo es puntero, que tiene 10 puntos de distancia sobre la Universidad Católica, que hoy a las 8:30, con transmisión de la radio, va a estar jugando frente a Deportes Limache. Pero todavía sigue medio enredado en el tema del arquero, porque se les cayó Santiago Mele. Se dice que se ha reactivado lo de Bocinha, que fue ofrecido. No sé si es un tema importante para Colo Colo, pero considerar que es un jugador de 40 años, que probablemente tenga mucho marketing, pero no sé si le resuelve el problema en el arco. Esa es la gran pregunta. Bueno, apareció otro nombre que fue ofrecido a Colo Colo, es Pedro Gallese, arquero de la selección peruana de fútbol que actualmente está en el Deportivo Cali. Además, no solamente lo quiere Colo Colo, sino que lo quiere Alianza Lima. Bueno, habló de esta situación él, quien es técnico del conjunto de Deportivo Cali, que es un viejo conocido. Estamos hablando de Dudamel, de Rafael Dudamel, ex técnico además de la Universidad de Chile, que descartó alguna salida del meta, por lo menos en este mercado de fichajes.
17: Pedro es un futbolista muy importante para nosotros. Nosotros hemos intentado conformar un plantel en donde por lo menos dos jugadores de primer nivel tengamos por posición. Hay una cláusula de rescisión, el equipo peruano la sabe, pero para nosotros, por lo menos en este mercado, Pedro es intransferible.
16: Claro, porque ahí le preguntaban también por lo de Alianza, que es otro equipo que quiere a Gallese, finalmente, entonces tampoco es alternativa, por eso es que se dice que se ha reactivado lo de Bocinha, pero que están preocupados en Colo-Colo. Donde ya no hay preocupación al parecer es, o yo no sé si no hay preocupación, en Italia, en la selección italiana de fútbol. Bueno, no pudieron tener la opción de quedarse como seleccionador con Josep Guardiola, que era la primera chance. Recordemos que viene de dirigir exitosamente el Manchester City. Dijo que no estaba preparado para una selección. Eso dijo Guardiola, no lo pudieron convencer. Después tenían la opción de Carlo Ancelotti, que lo querían levantar de Brasil. Tampoco, porque se queda los pentacampeones. Aparece la tercera alternativa, que es Andrea Pirlo, que como futbolista, fantástico, tremendo. Pero la verdad es que como seleccionador solamente tiene experiencia en la Juventus la temporada 2020-2021, donde ahí logró la Copa Italia y la Supercopa de Italia. Pasó después a un equipo turco, el Fatih, a la Sampdoria, y actualmente se desempeña en el United Football Club de Emiratos Árabes. Es el nuevo técnico, dicen que lo van a anunciar en las próximas horas. Tiene una misión no menor, porque es volver a clasificar a la selección de Italia a un Mundial de Fútbol después de 3 campeonatos sin ir. Está igual que los chilenos. ¿Eh? Podría haber sido perfectamente el técnico de Chile también, Andrea Pirlo. Y cerramos con una movida del fútbol chileno al fútbol paraguayo. Esteban Matus, lateral que en algún momento sonaba muy fuerte en la Universidad de Chile, que es del Audax italiano, es el nuevo fichaje de Olimpia del Paraguay. Usted dirá, ¿pero por qué se fijaba en Olimpia? Porque el técnico es el Vitamina Sánchez, Pablo Vitamina Sánchez, que lo tuvo en Audax Italiano, lo conoce muy bien y lo quiere. Por lo tanto, finalmente Esteban Matus también va a ser compañero de Tim Payne, el neozelandés que llegó del Mundial y que ya está en condiciones de debutar en Paraguay.
2: Gracias, Rodrigo.
16: Buenas tardes.
1: Chao, Rodrigo.
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14: Faltan 13 minutos para las 2 de la tarde.
1: Esto está en nuestra plataforma digital, biobiochile.cl. La Fiscalía Regional de Magallanes concretó una nueva diligencia en la investigación que lleva adelante contra el senador Alejandro Kuzanovich. Es independiente, pero es cercano al Partido Cristiano, antes se llamaba Social Cristiano. Luego de que detectives de la Policía de Investigaciones incautaran equipos electrónicos del parlamentario para ser periciados. Y todo esto es en el marco de la causa por presunto pago de cuotas. Sí, también. ¿Qué es esto de devolver dinero que se entrega al parlamentario para sus asignaciones? Pero que luego el parlamentario le pide a quienes contrata una cuota.
2: Bueno, según publicó Mega Noticias y pudo confirmar BioBio, el procedimiento se realizó este viernes después de que el juzgado de garantía de Punta Arenas autorizara una orden de entrada y registro pedida por el Ministerio Público.
1: La diligencia se realizó cerca de las 9 de esta mañana e incluyó las oficinas parlamentarias del senador en esa ciudad y su domicilio particular también.
2: Y allí se incautaron teléfonos celulares y computadores, tanto de Kuzanovich como de su jefe de gabinete. Dispositivos que ahora van a ser sometidos a un análisis pericial para determinar si contiene antecedentes de interés para la investigación.
1: Esta causa se originó tras la denuncia presentada por un exfuncionario de la oficina parlamentaria de este legislador, quien acusó haber sido obligado a devolver parte de su remuneración mientras trabajó para el senador. Antecedentes que dieron paso a una investigación por eventuales delitos vinculados al uso de, como les decía recién, asignaciones parlamentarias.
2: Como informó previamente en nuestra página web, biobiochile.cl, biobiochile, la denuncia fue ingresada en febrero ante la unidad de Contraloría del Senado, por quien se desempeñó como encargado de la oficina parlamentaria de Puerto Natales entre marzo del 2022 y diciembre del 2025.
1: En esta, el exfuncionario sostuvo que antes de asumir el cargo se le informó que debía devolver, ¿sí?, mensualmente 500.000 pesos de su sueldo y además asumir diversos gastos de funcionamiento de la oficina parlamentaria con recursos propios.
2: En el escrito también se afirma que con el paso del tiempo las devoluciones comenzaron a realizarse mediante transferencias y depósitos, acompañando comprobantes bancarios y conversaciones de WhatsApp que, según el denunciante, respaldarían el mecanismo.
1: Solo por concepto de esas restituciones mensuales, asegura haber entregado cerca de 23 millones de pesos durante toda su relación laboral.
2: Conocidos esos antecedentes, el fiscal regional de Magallanes, Cristian Crisosto, confirmó la apertura de una investigación penal que permanece vigente y con diligencias en desarrollo.
1: Y se enmarca en este contexto la incautación de estos equipos electrónicos realizada esta mañana, una medida destinada a recopilar evidencia digital que pueda contribuir a esclarecer lo que sucedió. Consultado por BioBio Chile, por nuestra plataforma digital, hasta el cierre de esta nota, ni el senador Kuzanovich ni alguien de su equipo se pronunció respecto de estas diligencias. Pueden revisar la información, está en biobiochile.cl.
2: Le hablemos ahora de la exalcaldesa de Antofagasta, Karen Rojo. Los más de 4 años que permaneció detenida en Países Bajos van a ser descontados de la condena que cumple en nuestro país por fraude al fisco.
1: Esto lo resolvió así el juzgado de garantía de Antofagasta, que acogió la solicitud de su defensa y dejó abierta ahora la puerta para que en una próxima audiencia se discuta un eventual cumplimiento alternativo del tiempo que le resta por cumplir de su pena. Marcela Rojas, buenas tardes.
3: ¿Qué tal? ¿Cómo están? Muy buenas tardes. 1.463 días son los que se van a descontar de esta condena de 5 años y un día de Karen Rojo por fraude al fisco. Recordemos que ella fue condenada, sentenciada a esta pena de presidio, en reclusión, bien digo, presidio efectivo, y ella se viaja hasta Países Bajos antes de que la Corte Suprema pueda ratificar esta sentencia. ¿Qué es lo que pasa? Esta jornada del Tribunal de Primera Instancia de Antofagasta acogió esta solicitud de su defensa de poder reconocer como abono esta condena o este periodo que ella estuvo detenida en Países Bajos mientras se tramitaba su extradición hacia nuestro país. Se van a descontar los días que pasaron desde el 13 de julio de 2022, cuando fue detenida en Rotterdam, y el 14 de julio de 2026, fecha en que fue entregada a las autoridades chilenas para cumplir su presidio acá en nuestro país. Durante la audiencia, la Fiscalía de Antofagasta y el Consejo de Defensa del Estado no se opusieron a reconocer el abono, argumentando que Chile debía cumplir con los compromisos asumidos durante el proceso de extradición y también los principios del derecho internacional, bien digo. Algo que sí señalaron es que los informes que llegaron durante los últimos días, durante las últimas horas, desde Países Bajos, que ratificaban estos días que había pasado en presidio Karen Rojo, si es que eran considerados por el tribunal, ellos no se iban a oponer. Pasemos a escuchar las palabras del fiscal de Antofagasta, Cristian Aguilar, quien señalaba esta última situación que yo les mencionaba.
4: Por lo tanto, la postura de la Fiscalía dice que para el tribunal resulta suficiente ese antecedente sin haber recibido la respuesta oficial de Cancillería chilena, que la anuncia el correo, tampoco tenemos oposición.
3: Y si bien el Consejo de Defensa del Estado también estaba esperando la llegada de este documento oficial por parte de Cancillería, el Tribunal de Primera Instancia Antofagasta estimó suficiente la información remitida por el Ministerio de Relaciones Exteriores e Interpol también para poder resolver este abono de condena. Además, el juez sostuvo que el reconocimiento del tiempo de privación de libertad era un imperativo legal fundado tanto en el Código Penal y en el Código Procesal Penal como una convención, como la Convención de Naciones Unidas contra la Corrupción. Instrumento que también sustentó la extradición desde Países Bajos a nuestro país de la exalcaldesa de Antofagasta. Tras la audiencia fue su abogado defensor, Fidel Castro, que valoró esta resolución y que nos señaló que ya durante los próximos días se va a pedir que se fije fecha para una audiencia para poder discutir también algún tipo de cumplimiento alternativo de esta condena de 5 años y 1 día. Pasemos a escuchar al defensor de la exalcaldesa Karen Rojo, Fidel Castro.
5: Que en algún momento se empezó como a cuestionar o poner en duda por parte de los otros intervinientes. Entonces, para los efectos de poder dar certeza y que este asunto quedara dilucidado, era necesario que requiriera el juzgado de garantía, en este caso de Antofagasta, se debatiera este asunto puntualmente y se pudiera resolver.
3: Ahora lo que resta finalmente de esta situación es que se fije la audiencia, la fecha de la audiencia donde se va a tener que discutir si es que se va a poder tener algún tipo de cumplimiento alternativo de esta pena que queda para Karen Rojo, que son alrededor de 363 días, menos de un año, y si es que ella puede cumplir estos días fuera de prisión. Recordemos que ella está privada de libertad en el Centro Penitenciario Femenino de San Joaquín, por lo que su defensa ya va a pedir algún tipo de atenuante para que ella pueda salir y cumplir esta reclusión en algún tipo de arresto domiciliario. Estaremos ampliando en Tribunales Bío Bío, la radio.
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2: A esta hora la Bolsa de Comercio de Santiago está subiendo, el índice selectivo del IPSA gana un 0,93%, mientras que en general el IPSA suma un 0,83%. ¿Qué pasa en Wall Street? Mientras el Dow Jones sube un 0,51%, el Nasdaq está bajando un 0,07%.
1: Revisamos en línea lo que pasa con el precio del dólar a esta hora. Está subiendo, ha estado así durante toda esta mañana, mucho menos eso sí que ayer. A esta hora sube 3 pesos con 15 centavos y se cotiza en 948 pesos con 15 centavos. Esa es la cotización referencial en línea. El euro, en tanto, está en 1.076 pesos con 37 centavos.
2: La UF se mantiene en los 40.844 pesos con 70. 29 centavos.
1: Hoy el cobre nuevamente a la baja, 0,93% en la Bolsa de Metales de Londres y quedó en $6.17 la libra.
2: Después del salto, el alza del día de ayer, está bajando el petróleo, tanto en Nueva York como que en Londres. El Brent en Londres cae un 4,26%, se transa el barril en $96.41, mientras que en Nueva York el WTI baja un 3,49%, cotizándose a $88.97

0: Que esta vez, decimos esta vez porque había un arancel del 10%, esta vez alcanza el 12,5%, golpeando duramente a los exportadores nacionales. Esto se enmarca, recordemos, para hacer un poco de contexto, en una investigación de la Oficina del Representante Comercial de Estados Unidos, donde se acusa a varios países, cerca de 60 países, entre ellos Chile, de no implementar ni fiscalizar de manera efectiva las prohibiciones a la importación de bienes producidos a través del denominado trabajo forzoso. El nuevo gravamen reemplaza, lo decíamos, desde hoy a este 10% que ya había aplicado Donald Trump y que generó temor en la industria chilena, que desplegó junto al gobierno nacional una estrategia que intentó frenar el impuesto, proceso que finalmente fracasó, que recordemos incluyó esta serie de audiencias públicas que se desarrollaron en Nueva York. En conversación hoy con el programa Expreso Bio Bio de la radio, la subsecretaria Paula Esteves, quien ha liderado este grupo negociador de Chile con el país norteamericano, afirmó que hoy día el escenario está absolutamente abierto, apelando, dijo, a las negociaciones bilaterales que aún siguen en desarrollo.
1: Aquí no nos quedamos con los brazos cruzados, sino tenemos una estrategia, ya estamos negociando, ya mandamos la lista, pero no se manda la lista sin decir nada. Tú mandas la lista y dices, ¿por qué estos productos no generan un impacto económico en Estados Unidos, sino al revés? Está el escenario abierto.
0: ¿De qué lista habla la subsecretaria Esteves? Bueno, hay un listado completo de las industrias, los sectores específicos que se verían afectados por este nuevo gravamen. ¿De qué hablamos? De las frutas, de la carne, de los vinos, de la agricultura, de la madera, del salmón, entre otros, traduciéndose en el 40.3% de los productos que compra Estados Unidos. Para la presidenta de la Confederación de la Producción y el Comercio, Susana Jiménez, este 12,5% es un retroceso que genera perjuicios económicos y además mayor incertidumbre para quienes invierten.
2: La aplicación de nuevos aranceles es un retroceso que genera perjuicios económicos y mayor incertidumbre para quienes invierten, producen y exportan. Nuestro país ha demostrado ser un socio comercial serio y confiable, con una institucionalidad sólida, altos estándares laborales.
0: Prácticamente todos los gremios exportadores hoy han reaccionado. Lo propio hizo la Corporación de la Madera. Su presidente Rodrigo O'Ryan calificó como una mala noticia para el sector forestal chileno y también dijo para Estados Unidos. A su juicio, no existe hoy evidencia de trabajo forzoso en el sector forestal chileno y así dijo, se acreditó ante Estados Unidos.
3: Este arancel es sin duda una mala noticia para el sector forestal chileno y también para Estados Unidos. No existe evidencia de trabajo forzoso en el sector forestal chileno. Nuestra industria cumple una estricta legislación laboral. Este arancel perjudica a toda una cadena.
0: Bueno, hay algunos productos chilenos que están exceptuados de este arancel. Hay que hacer también el punto y así lo planteaba la subsecretaria Esteves. Nos referimos, por ejemplo, al cobre refinado, a la palta, a las naranjas, a los kiwis, que representan el 53,5% de las exportaciones. Un dato, Katy Nivaldo, recordemos que hasta ahora era un 10% de arancel, se aplica, no es que se sume un 12,5, sino que se reemplaza, o sea, habría un delta de 2,5% en comparación a lo que ya se estaba aplicando a Chile. Ese 2,5% equivale a 212 millones de dólares, es lo que ha dicho hoy día el gobierno. Justamente el Ejecutivo lee este impuesto como una política arancelaria de Donald Trump, ya que son 60 de sus principales socios comerciales que se están viendo afectados. De igual forma, esperan llegar a una tasa arancelaria cero. Es el objetivo del gobierno, para lo que ya se han fijado, estimado, un plazo de 2 meses.
4: Gracias, Danilo.
0: Que estén bien. Buenas tardes.
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1: Hola, hola, ¿qué tal amigos? ¿Cómo están? ¿Son todos ustedes? Bienvenidas, bienvenidos todos a esta nueva edición de Conectados que está ya arrancando, despegando, iniciándose, comenzando aquí en el 101.5, lugar donde vive la buena música. Hola, hola, ratón con cola. ¿Qué tal, Capitán Corneta? ¿Estamos listos, dispuestos? Arrancaremos junto a Bon Jovi la canción You Give Love a Bad Name. Bienvenidos todos a esta nueva cita de Conectados.

Muy bien, Ratón con Cola, comenzamos a revisar las informaciones que hemos preparado para esta jornada. Almendras, maníes, nueces o pistachos poseen grandes cantidades de ácidos grasos omega 3 y 6 conocidos como grasas saludables, además de la hormona melatonina y magnesio, ambos relacionados con la mejoría del sueño. Los productos derivados de los frutos secos como la mantequilla de cacahuate o de maní también pueden presentar estas ventajas, aunque siempre será en menor medida y la presencia de azúcares procesados podría contrarrestarla. La falta de sueño puede provocar fallos de la memoria o mal humor, además de ralentizar los procesos cognitivos. Por ello es importante practicar buenos hábitos que nos aseguren suficientes horas de sueño. Lo ideal son 8 horas de tuto. Vamos con Tayo Cruz, cantante, compositor, rapero y productor de música británico con Break Your Heart.

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2: Y este es nuestro bloque de Lentos, pero lentos con historia con Street Talk, primer álbum en solitario de Steve Perry, lanzado en abril de 1984. El álbum contiene el mayor éxito de Steve Perry como solista, Oh Sherry, escrita para su entonces novia Sherry Swafford. El video musical, protagonizado por la novia de Perry, fue un éxito en MTV. Otros singles incluyen Foolish Heart, She's Mine, Stand Out. Street Talk está certificado como doble platino, es decir, con 2 millones de ventas. Esta es la gran voz de Steve Perry con este gran tema llamado Oh Sherry. Solo buena música.

Nuestra siguiente campeona invitada para hoy en Conectados es Diana Ross, quien saltó a la fama en los años 60 al formar parte del grupo The Supremes. En el 70 se estableció como solista, después interpretó el papel principal de la película Lady Sings the Blues, sobre la vida de la cantante Billie Holiday, que le valió una nominación al Oscar como Mejor Actriz. Durante los años 70 y 80, Diana se convirtió en la artista femenina más exitosa de la era pop y abarcó también la industria cinematográfica y televisiva, así como la teatral en Broadway. Es tiempo para recordar, es Diana Ross con I'm Coming Out.

0: junto a este tremendo clásico, la voz de Diana Ross, vamos por nuestro primer café con pierna de la jornada. Éjale, y ya tenemos de regreso con más informaciones científicas y buena música. Al regreso, ¿qué es lo que tendremos? ¿Cara de hueso, corte pescuezo? La impotencia es un fuerte signo vaticinador de infartos. Ta ta ta tan. Tranquilo, más detalles en breve. Wonderwall junto a Oasis, Robbie Williams con Angels, Nick Redemption con A Minuto de Ti y Dire Straits con Money for Nothing. Como podrán oler, el siguiente bloque viene hediondo a buena música. No se lo pueden perder. Vamos y volvemos. 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
1: 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Seguimos conectados. Eduardo Aedo nos acompaña con datos de interés y buena música. Conectados.

Muy bien, Ramón con cola, segundo bloque de Conectados. La impotencia es un fuerte signo vaticinador de infartos y muerte entre pacientes con riesgo cardiovascular, descubrieron científicos en Alemania. Y puede ser un factor de riesgo tan peligroso como la hipertensión y el colesterol, agregan los investigadores. El estudio fue llevado a cabo con 1.519 hombres que ya sufrían trastornos cardiovasculares y encontró que quienes eran impotentes tenían el doble de riesgo de un infarto o muerte que los demás. ¿Qué tal? Por eso es importante revisar tu cuerpo con el médico, obviamente, al menos una vez al año. Una vez al año no hace daño. Es Oasis.

En la edición del año 2005 de los premios Brit Angels fue votada por el público británico como la mejor canción de los últimos 25 años de la música británica, a pesar de solo alcanzar el número 4 en las listas de sencillos. La Royal Philharmonic Orchestra incluyó una versión instrumental de la canción en su álbum Symphonic Rock 2. Vamos con el británico Robbie Williams y este gran acierto musical llamado Angels.

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1: Y este es nuestro bloque de Rock Latino, Rock en Español, a esta hora en Conectados, junto a Mikel Erentxun Acosta, más conocido como Mikel Erentxun, cantautor español afincado en San Sebastián desde 1973. Fue el vocalista de Nuncandú junto a Diego Vasallo y anteriormente Juan Ramón Vilés, antes de iniciar su carrera en solitario. Recordemos a Mikel Erentxun con A un minuto de ti. Esto es Rock Latino, Rock en Español.

Money for Nothing es una canción interpretada por la banda británica de rock Dire Straits, extraída de su quinto álbum estudio Brothers in Arms y publicada el 24 de junio de 1985 como el segundo sencillo del disco. Compuesta por Mark Knopfler en colaboración con Sting, la letra del tema fue considerada polémica desde su lanzamiento, ya que se basa en un hombre de clase trabajadora que se encuentra haciendo videos y comenta sobre ellos. La canción cuenta con un cameo de Sting cantando en falsete la introducción y en la parte del coro. Es Dire Straits con Money for Nothing. Solo buena música.

0: Segunda pausa, segundo quiebre, segundo break, segundo café con pierna de esta jornada. Ya estaremos de regreso, como siempre, con más informaciones científicas y buena música. Y al regreso, ¿qué es lo que tendremos? Ta-ta-ta-tan. Beneficios de descansar la mente. Luego más detalles. Depeche Mode con Personal Jesus. Adele con Someone Like You, Eventos con Historia. Los Rodríguez con Dulce Condena. Y YouTube con One. Pausa y luego seguimos aquí en el 101.5. ¿Y saben por qué? ¿Por qué? ¿Por qué? ¿Por qué? ¿Pero por qué? Porque es aquí donde vive la buena música. 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

Listo, Cofitoco, tercer bloque ya te conectados. Siempre, pero siempre, siempre, siempre, siempre, siempre, siempre, siempre, siempre, siempre, arrancando con buena música e interesantes informaciones. Ya sea por estudios o por trabajo, la mente necesita que le demos un descanso si queremos mantener nuestro cerebro sano y funcionando a pleno rendimiento. Cada vez hay más estudios que lo atestiguan. Salir de la rutina de trabajo o estudio, irse de vacaciones, meditar, salir a pasear al aire libre, echarse una buena siesta, desconectarse de los dispositivos electrónicos, todo ello nos ayuda a agudizar nuestra mente. Si lo que necesitas es salir de la saturación mental por el trabajo, los estudios o la rutina, estos remedios redundarán en una mejora de la memoria a corto plazo, así como todos los beneficios citados anteriormente. Por eso, siempre es bueno desconectarse de vez en cuando. Debemos descansar nuestra mente y dejar de pensar tonterías. Depeche Mode, Personal Jesus.

La mayoría de las primeras canciones de Adele tienen como gran fuente de inspiración el rompimiento de su corazón con su novio. Mediante su interpretación descarga su rabia y también su melancolía. Someone Like You, Alguien Como Tú, fue escrita sobre el final de esta relación de 18 meses con esta persona de 30 años con quien pensaba que llegaría a casarse. Sin embargo, luego de este rompimiento, él se comprometió con otra persona. Vamos con Adele, Alguien Como Tú, Someone Like You.

Sin Documentos es el segundo disco del grupo de rock hispano-argentino Los Rodríguez. Fue publicado en 1993 por la discográfica Warner con la producción de Nigel Walker y Los Rodríguez. La canción Dulce Condena, tercera parte del disco, tercera pista del disco, fue el tema principal de la telenovela chilena Top Secret. Es rock latino, rock en español. Los Rodríguez, Dulce Condena.

One es una de las canciones más famosas de la banda de rock irlandesa U2. El significado original de la canción nace como motivo de la hermandad y unanimidad entre los seres humanos. One fue calificada por la revista Rolling Stone como la 36ª mejor canción de todos los tiempos. Es U2. One. Solo buena música.

0: junto a la tremenda banda de U2, vamos por nuestro último café con piernas de la jornada y luego regresaremos alimentados y nutridos para acompañarte con más informaciones científicas y buena música. Al regreso, Toto con Rosanna, Pearl Jam con Black, Los Piojos con Veneno del 92 y Survivor con Eye of the Tiger de la película Rocky 3. Última pausa, último quiebre, último break y luego seguimos aquí en el 101.5. 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
1: 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A esta hora, Eduardo Aedo nos acompaña con datos de interés y buena música. En Radio Quillota 101.5 estamos conectados.

Cuarto y último bloque de Conectados. La longevidad extrema en humanos puede estar determinada genéticamente. El estudio realizado conjuntamente por la Universidad Europea y la Universidad de Zaragoza en España revela que la longevidad extrema en humanos puede ser determinada genéticamente. Según ha revelado este trabajo de investigación, un polimorfismo de la molécula miostatina que afecta el crecimiento muscular es el responsable de la posible llegada a una edad centenaria. Los resultados extraídos de esta investigación han puesto de manifiesto el gran poder de la genética en la determinación de nuestras vidas y sienta las bases de un gran desarrollo científico en lo que a genética se refiere. Es decir, vamos a vivir más años, pero depende de nuestros genes. La longevidad está determinada genéticamente. Vamos con Toto y su éxito, Roadrunner.

Black es una canción del primer disco de la banda Pearl Jam llamado Ten y lanzado al mercado en el año de 1991. Fue compuesto por Eddie Vedder y habla sobre la ruptura de una relación amorosa. Según algunos testimonios, el cantante ponía en evidencia intensas emociones cuando cantaba esta canción en sus primeros años. Es Pearl Jam, Black. Solo buena música.

Esto es Rock Latino, Rock en Español junto a Los Piojos, una banda de rock argentina formada en 1988, oriunda de Jardín Lomas del Palomar, en el Gran Buenos Aires. De todas las bandas surgidas durante la década de los 90, Los Piojos se erigió como una de las más populares incluso después de su separación, no solo por su poder de convocatoria y las importantes cifras de ventas en sus álbumes, sino también por una discografía de carácter sólido que fue haciéndose cada vez más personal. En Rock Latino, Rock en Español, Los Piojos con Verano del 92.

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Y esto es Capitán Corneta, música del séptimo arte, música del celuloide, música de cine junto a Eye of the Tiger, canción del grupo Survivor y que pertenece al álbum del mismo nombre. Salió al mercado el 29 de mayo de 1982 y fue escrita a petición de Sylvester Stallone para la película Rocky III. La canción encabezó la lista Billboard Hot 100 durante 6 semanas a contar del 24 de julio de 1982. En música de película, vamos con Survivor, Eye of the Tiger.

0: Listo, Coepitoco. Ponemos punto final a esta cita de Conectados por esta jornada. Muchas gracias, como siempre, por la atención dispensada. Un segundo de emoción. Listo. Y nos reencontramos mañana en nuestros horarios habituales. Hasta entonces, un gran abrazo a la distancia. Chau, chau. Muy bien, hemos compartido sonidos de actualidad, grandes clásicos, informaciones científicas y buenos datos. En Radio Quillota 101.5 tuvimos un momento para estar conectados con Eduardo Haedo.
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Hola, ¿qué tal? ¿Cómo están? Muy buenas tardes. Bienvenidos a este viaje de canciones que han marcado nuestra vida en Zona de Clásicos. Durante las próximas tres horas vamos a recorrer distintas décadas mezclando pop, rock, disco, eurodance y clásicos latinos. Soy Cristian Riquelme y desde este momento estás invitado a subir el volumen, a cantar, a recordar y a disfrutar. Comenzamos Zona de Clásicos y abrimos la pista de inmediato con Sonido Italiano, con Clubhouse y una producción que representa muy bien el sonido house que comenzaba a conquistar Europa al iniciarse los años 90. Deep in My Heart contó con la voz de Silver Pozzoli y llegó al primer lugar en el ranking dance de la revista Billboard en Estados Unidos. Comenzamos con su potente versión extendida. Aquí está Deep in My Heart, Clubhouse, en Zona de Clásicos.

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Junto a ellos vamos a continuar con buena música y ahora nos quedamos con la energía de DJ Bobo y esta canción perteneciente al álbum There's a Party, editado en 1994, que contó con la voz femenina de Christiane Eben. El single consiguió entrar al top 10 en Alemania y se convirtió en un clásico del Eurodance. Esto es Love Is All Around, el DJ Bobo, en Zona de Clásicos.

Una canción puede renacer completamente cuando pasa por las manos indicadas. En 1992, el grupo británico Undercover tomó el clásico de Gary Rafferty y lo llevó directamente a las pistas de baile. Una versión que llegó al número 2 en el ranking británico, conservando esa inolvidable melodía de saxofón. Es Undercover con Baker Street.

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Avanzamos esta tarde aquí en el 101.5. 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Junto a ellos vamos a continuar con buena música y ahora vamos con Donna Summer, que dejó su huella en el cine. Romeo formó parte de la exitosa banda sonora de Flashdance, publicada en 1983. Una canción con guitarras, sintetizadores y toda la intensidad vocal de quien fue conocida como la reina indiscutida de la música disco. Vamos con Donna Summer y Romeo.

Seguimos en Zona de Clásicos, ahora con la voz elegante e inconfundible de Roy Orbison, que regresó con mucha fuerza en 1989. You Got It fue escrita por Orbison junto a Jeff Lynne y Tom Petty y apareció en el disco Mystery Girl, publicado poco después de su fallecimiento. La canción llegó al número 9 en Estados Unidos y al 3 en el Reino Unido. Un clásico maravilloso, una voz inconfundible. Aquí está Roy Orbison, You Got It.

Continuamos aquí en el 101.5 y ahora desde Puerto Rico llega Wilkins con una canción que consiguió una enorme difusión internacional. Margarita fue grabada para la película Salsa, estrenada en 1988, y fue compuesta por Wilkins junto a Michael Zambello y Randy Waldman. Escuchamos su sabrosa versión dance, extendida hasta los 7 minutos. Todos a bailar con Margarita.

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Seguimos compartiendo buena música. 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Junto a ellos, volvemos a las canciones y lo hacemos con Tom Cochran, que convirtió la vida en una carretera llena de curvas, aventuras y nuevos destinos. Live is a Highway apareció en el disco Mad Mad World de 1991 y llegó al número uno en Canadá, alcanzando el sexto lugar en Estados Unidos también. Sube el volumen porque aquí está Tom Cochran.

Y ahora nos trasladamos hasta 1973 para encontrarnos con el glam rock de Sweet. Escrita por el exitoso equipo de Nick Jean y Mike Chapman, Blockbuster fue el único número uno del grupo en el Reino Unido y permaneció durante 5 semanas en lo más alto. Sirenas, guitarras y actitud para este verdadero bombazo musical de Sweet en Zona de Clásicos.

Continuamos aquí en el 101.5 y lo hacemos con el sonido de Led Zeppelin, que también podía sorprender mezclando estilos. Fool in the Rain pertenece al disco In the Truck the Outdoor de 1979 y combina rock, un ritmo shuffle y una inesperada sección de samba. Fue el último single publicado por la banda en Estados Unidos antes de su separación. Pura categoría, pura calidad con Led Zeppelin a esta hora en Zona de Clásicos. Fool in the Rain.

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Continúa nuestro viaje hasta las 19 horas aquí en el 101.5. 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Junto a ellos, vamos a seguir con buena música y ahora nos vamos a bailar. Nos metemos a la pista junto a este himno de 1978. Boogie Hoogie Hoogie llegó simultáneamente al primer lugar de los rankings pop, soul y disco en Estados Unidos. Su éxito ayudó a Taste of Honey para que obtuviese el Grammy como mejor artista nuevo. Sube el volumen y a bailar aquí en Zona de Clásicos.

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2: Seguimos compartiendo buena música, volvemos a los primeros años del hip hop grabado cuando el rap comenzaba a salir de las fiestas de Nueva York para conquistar el mundo. Curtis Blow fue el primer rapero contratado por una gran compañía discográfica, abriendo así un camino fundamental para las generaciones siguientes. Sonido old school aquí en Zona de Clásicos. Curtis Blow con Rapping.

Continuamos en Zona de Clásicos en Quillota FM en esta jornada día viernes. Y después del éxito mundial de Funky Town, Lips Inc. continuó explorando la combinación de disco, funk y sonidos electrónicos. Y en 1980 grabaron esta versión bailable de How Long, canción originalmente popularizada por el grupo Ace. La adaptación llegó al cuarto lugar del ranking dance en Estados Unidos. Seguimos entonces aquí en el 101.5 con el sonido de Lips Inc. y su versión de How Long.

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Continuamos en Zona de Clásicos aquí en Quillota FM 101.5. Nos han preguntado mucho respecto de la cobertura de la radio, que hay lugares donde no se escucha. Lamentablemente tuvimos un problema en la planta transmisora en el Cerro La Calera. Lamentablemente todavía no hemos recuperado la energía en ese sector y por lo tanto no hemos podido revisar los equipos, si es que están con algún problema o no, y obviamente estamos transmitiendo de emergencia desde nuestros estudios ubicados ahí en calle La Concepción, con una cobertura obviamente mucho más pequeña y solo para la ciudad de Quillota. Así es que ese es el motivo por el cual lamentablemente no estamos con nuestra señal 100% en el 101.5 en frecuencia modulada. Pero también no olviden que está nuestra señal online para quienes quieran escuchar fuera de la zona. Simplemente nos buscan ahí en la señal online y van a poder escuchar como si estuvieran conectados al 101.5 directamente. 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Y avanzamos con canciones. Entramos a este bloque de clásicos en español con una banda nacida en Rosario, Argentina. Bye Bye apareció en el primer álbum de Vilma Palma y Vampiros. Fue escrita por Mario Pájaro Gómez y Jorge Rizzo y es una despedida amorosa convertida en uno de los grandes signos del rock latino de los 90. Aquí está Vilma Palma y Vampiros. Bye.

Continuamos aquí en Zona de Clásicos y en 1993 apareció una canción cuyo estribillo no necesitaba traducción ni explicación. Bastaba solo el ritmo y las ganas de bailar. Rafa Villalba convirtió a Chiquitere en uno de los títulos más reconocibles en el dance español de la época. Atención, porque cuando comienza es prácticamente imposible quedarse quieto. Vamos con Rafa Villalba y Chiquitere.

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1: Avanzamos en zona de clásicos y ahora vamos con un verdadero himno de Miguel Mateos y el grupo SAS, que regresó a las pistas durante los años 90. Las Fieritas tomaron Tirá para Arriba, originalmente publicada en 1984, y la transformaron en una versión dance que apareció en recopilaciones del verano argentino de 1997. Un mensaje directo: si no es la salida, no aflojes y simplemente tirá para arriba. Las Fieritas, en zona de clásicos.

0: partido de la Copa Chile, donde derrotó inapelablemente a Universidad Católica, un equipo de primera división, uno de los mejores equipos del año, y lo derrotó por 4-0. Más allá de los reclamos, de todo lo que señaló Católica que se vivió acá en ese partido, creo que fue superior San Luis en ese encuentro, ya lo hemos comentado, fue superior el cuadro canario al conjunto cruzado. Y ahora San Luis pretende, por supuesto, conseguir una victoria que lo mantenga en esa zona de liguilla y le pueda permitir estar luchando por ascender al final de la temporada. Un San Luis que ha trabajado durante la semana de cara a ese compromiso, con algunas dificultades el fin de semana pasado, donde la lluvia, por supuesto, impidió a lo mejor hacer un trabajo normal, pero ya a partir del día lunes se trabajó normalmente, buscando encontrar el mejor nivel futbolístico y físico para enfrentar esta segunda rueda del campeonato. Con un equipo canario que tiene gran parte de su plantel a disposición, el técnico Humberto Suazo, entendiendo que está, por supuesto, recuperado, por ejemplo, Guillermo Abello, que no había estado por largas semanas. Recordemos que él se lesiona frente a Santiago Wander, allá en Valparaíso, una lesión a la clavícula que significó una operación, una intervención quirúrgica, y luego ya comienza su etapa de recuperación. Lo importante es que ya está recuperado, ya está entrenando normalmente con el plantel y hoy está a disposición del técnico para jugar este compromiso. Vamos a ver si va a la citación, si va como titular, eso lo va a definir Humberto Suazo, pero ya está recuperado, está entrenando junto al resto de sus compañeros el lateral derecho del cuadro sanluisino. Y ahí se da una situación, ya yendo a lo futbolístico, a una probable formación, que le permite a Humberto Suazo cumplir una de sus anhelos, que es siempre poder utilizar lo más que sea posible a Nicolás Muñoz en el mediocampo, y al estar Guillermo Abello podría jugar como lateral derecho y Nicolás Muñoz en el mediocampo. De no estar Abello desde el primer minuto, es probable que sea el Chiqui Muñoz el lateral derecho, y por lo tanto ahí habría que ver quiénes juegan en el mediocampo. Pero se da esa posibilidad ahora, a partir de ahora, del técnico, digamos, de poder tener la opción de utilizar a Guillermo Abello. Con un equipo sanluisino que también podría contar con Luis Guillermo Madrigal, que recordemos en el partido frente a Católica no estuvo, estaba resfriado, un resfrío que lo dejó al margen de ese partido, venía de anotar 2 goles en el encuentro anterior y eso lo tenía bastante motivado al mexicano, pero el resfrío le impidió estar frente a Católica. Pero ahora sí ya está también trabajando a la par de sus compañeros y por lo tanto está en condiciones de actuar. Creo que tiene bastantes variantes el técnico Humberto Suazo. Y justamente a Humberto Suazo le preguntamos sobre cómo estaba el equipo para esta segunda rueda, cómo él veía al plantel para esta segunda parte de la temporada, cuál es la visión que tiene él de este equipo. Recordemos que se sumó Facundo Juárez, fue la única incorporación que tiene hasta el momento San Luis. Recordemos que se pueden hacer incorporaciones hasta la cuarta fecha. Y el técnico se refirió de esta manera a esta opción de cómo llega el equipo sanluisino a enfrentar esta segunda rueda. Escuchamos al técnico San Luis, Humberto Suazo, acá en Tribuna Deportiva.
1: Yo creo que el equipo sabe lo que juega. El equipo está consciente de que el tema principal es nuestro torneo. Yo estoy convencido, lo dije las primeras veces que di entrevista, que el equipo iba a competir. Ya llevamos seis meses compitiendo, a veces muy bien, otras veces no tanto, pero estamos encontrando una idea de juego, el equipo cada vez físicamente se siente mejor, y siempre pensando que nuestro estadio tiene que ser nuestra fortaleza, y independiente de que hoy nos tocó Copa Chile, creo que el equipo sabe que acá los rivales tienen que sentir que están jugando de visitante.
0: Ahí estaba la voz de Humberto Suazo, entonces se muestra motivado, se encuentra muy optimista respecto a lo que puede hacer la segunda rueda para el conjunto sanluisino, con distintas variantes, con jugadores que están ahí a su disposición. Recordemos que ya en las próximas fechas podría estar Carreño también, otra opción en el ataque. En fin, creo que se van dando bastantes posibilidades para que el técnico pueda ir armando la oncena semana tras semana. Un Humberto Suazo que además se le ha jugado por los jóvenes, le ha dado mucho, mucho tiraje a la chimenea. Hay muchos jóvenes que han debutado, que han tenido la posibilidad de jugar sus primeros minutos. Algunos seguramente van a seguir teniendo esa posibilidad en la segunda rueda. Otros, de acuerdo al trabajo de la semana, que es muy importante para Suazo,

0: A lo mejor no van a tener esa posibilidad porque, reitero, para Humberto Suazo el trabajo semanal, las ganas que colocan los jugadores en los entrenamientos, el cómo vayan comprendiendo la forma de juego que tiene el equipo, van ganando puntos para ser citados o no. Pero en ese sentido, para Humberto Suazo acá no hay currículum, no hay edad, no hay mayor experiencia. El que anda mejor, juega. El que muestra durante la semana ganas de estar en la oncena titular, juega. Y eso el técnico lo ha logrado llevar de buena manera. Y justamente le preguntamos a Humberto Suazo esta situación de la alegría que muestra él por los jugadores jóvenes y por supuesto que sirvió la Copa Chile también para ver a muchos jóvenes. Escuchamos a Humberto Suazo acá en Tribuna Deportiva refiriéndose también a esta posibilidad de darle tiraje a la chimenea, de contar con los jóvenes para esta temporada y esta segunda rueda en especial. Lo escuchamos entonces a Humberto Suazo acá en Tribuna Deportiva.
1: La verdad que sí, feliz porque lo único que son como mis hijos, tengo un hijo mayor que los que han debutado, así que la verdad que estoy muy contento con ellos. Con los más jóvenes creo que la oportunidad se la han ganado, ya llevan muchos meses entrenando con nosotros algunos ahora le tocó entrar al Chiqui, tuvo la oportunidad de casi hacer el gol, Chiqui Castro, que le decimos, pero la verdad que contento, esta Copa Chile nos sirve para ver cómo estamos parados, para ver que el equipo en general está para competir. Ya siempre lo he recalcado que ya llevamos 32 jugadores han jugado ya en nuestra plantilla, obviamente con los pies siempre puestos en la tierra, sabiendo también que nos queda mucho por mejorar. Esto es constancia, dedicación y lo principal que el equipo está enfocado en lo que tiene que hacer, está claro en lo que tiene que hacer. Creo que estamos muy contentos con la calidad humana que tenemos de jugadores y eso te lleva a estos resultados. Pues fue el reflejo de que el jugador de al lado, al que le toca entrar, lo hace mejor que el que le tocó entrar de titular y es una familia. Y eso que es lo principal, creo que hemos gestionado de muy buena manera el grupo y nada, pues no más que todo a felicitarnos, ahora preocuparnos de que lo que va a ser nuestro inicio del campeonato y empezar de la buena manera.
0: Ahí estaba Humberto Suazo, el técnico de San Luis, entonces refiriéndose a los jóvenes, a esta alegría que tiene él de haberle dado posibilidades a muchos jóvenes de estar en la oncena de San Luis de Quillota. Veamos la programación de este fin de semana. Recordemos que se inicia esta noche la fecha. Esta es la segunda fecha de la segunda rueda, a no confundirse. Recordemos que el primer partido frente a Unión Española fue suspendido. Por lo tanto, esta es la segunda fecha de la segunda rueda. Ese partido con Unión Española se jugaría en septiembre. 25, 26 de septiembre sería ese fin de semana. Probablemente se juegue ese partido pendiente con Unión Española. La programación arranca dentro de un rato, 20-30 horas, en el Tierra de Campeones, ahí en el norte, Deportes Iquique frente a Deportes Temuco. Un Temuco que quiere consolidarse en zona de liguilla, un Deportes Iquique que quiere salir del fondo de la tabla, alejarse lo más posible de Ranger, que es el colista, recordemos, y el principal candidato a descender a esta hora, cuando se inicia la segunda rueda. En el día sábado hay un partido a las 2:30, se juega en el Estadio Elías Figueroa Brander de Valparaíso, donde Santiago Wander va a enfrentar a Unión San Felipe. A lo mejor si hace 4 fechas se enfrentaban Wander y San Felipe, uno diría, partido fácil para Wander, San Felipe no viene bien. Pero ha mejorado San Felipe. La llegada de Juan José Lubera le ha dado otro toque al cuadro sanfelipeño. Le hizo un partido cerrado a la U por Copa Chile, por ahí sumó triunfos también, entonces creo que vamos a ver cómo andan estos equipos. Además, creo yo, y esto corre para todos los equipos, vamos a ver de qué manera afectó este parate, como dicen los argentinos, esta detención del campeonato, si definitivamente les bajó el ritmo o simplemente fue aprovechado para mejorar aspectos futbolísticos de cada uno de los planteles. Vamos a ver aquello entonces. La Santiago Wander frente a Unión San Felipe. Yo creo que a Unión San Felipe le hubiera encantado que el campeonato no se hubiera detenido, seguir jugando porque venía en buena racha. Para Santiago Wander la posibilidad de recuperar a algunos lesionados también se da. 12:30 horas del sábado entonces, Santiago Wander con Unión San Felipe. El mismo día sábado, pero a las 3, el partido que más nos interesa, por supuesto, se va a jugar en el Estadio La Granja, donde Curicó Unido va a recibir a San Luis de Quillota. Víctor Abarzúa será el árbitro de ese compromiso allá en la región del Maule. El mismo día sábado, pero a las 17:30 horas, en el Zorros del Desierto, Cobreloa frente a Santa Cruz. Cobreloa con Santa Cruz, en el equipo puntero. Entonces Cobreloa recibe a Santa Cruz en el estadio Zorros del Desierto, seguramente con mucho público. Un Santa Cruz que también ha mejorado, ha levantado su juego, y vamos a ver cómo se enfrenta entonces ante el conjunto loíno. Nos vamos al día domingo, donde habrá dos partidos al mediodía, a las 12:30 para ser más precisos. Domingo entonces, 12:30, en el Chinquihue, en Puerto Montt, el local Deportes Puerto Montt frente a Deportes Antofagasta. Puerto Montt con Antofagasta allá en el sur de nuestro país. Y en el mismo horario, 12:30 horas, Ranger con una sola misión, ganar. No tiene otro objetivo Ranger, ganar. Y ganar varios partidos. Ojalá la mayoría de los partidos de la segunda rueda. Por ahí alguien decía, tiene que hacer una campaña de equipo campeón Ranger para poder evitar el descenso. Ranger entonces, con la obligación de ganar, recibe a Deportes Copiapó. Este Copiapó que también intenta meterse en zona de liguilla. Ranger con Copiapó entonces el día domingo 12:30 horas. Y el domingo a las 17:30 horas, en el estadio Carlos Dirmont, allá en la zona norte del país, San Marcos recibe a Magallanes. Aquí tenemos dos equipos que también están en la lucha por estar en zona de liguilla, San Marcos y Magallanes. Y el día lunes se cierra la fecha a las 19 horas en el estadio Santa Laura, Universidad SEC, allá en el barrio Independencia, en la capital, donde Unión Española va a recibir a Deportes Recoleta. Buen partido este Deportes Recoleta, que le hizo un partido muy interesante, incluso le logró empatar ante Colo Colo por la Copa Chile, y ahora enfrenta a Unión Española, una Unión Española que por ahí sumó un par de refuerzos, entre ellos hermano de Valencia, que juega en Católica, llega a Unión Española, es el hermano mayor, jugador que también tiene condiciones bastante llamativas. Él es chileno-colombiano, por lo tanto vamos a ver cuánto rinde este jugador que se integra a Unión Española para esta segunda parte. Esa es la programación entonces de este fin de semana en el campeonato de ascenso Liga Caichum, y donde el cuadro saluisino se debe trasladar hasta Curicó. A propósito de traslado, a propósito de viaje, la barra oficial de San Luis de Quillota tiene un bus para viajar mañana, por la mañana rumbo a la zona sur. Vamos a ver si se logra completar ese bus y de esa manera estén presentes hinchas saluisinos allá en el Estadio La Granja. Partido que se juega a las 3 de la tarde. Por supuesto, transmisión de Sintonía Amarilla desde las 14:30 horas para este encuentro. Digamos que el cuadro curicano viene de hacer un trabajo bastante interesante también en la pretemporada. Por ahí sumó un solo refuerzo, un solo jugador para esta segunda parte del año, entendiendo que también está en la lucha por, ojalá, salir de la parte baja de la tabla y poder meterse a una liguilla. No ha sido buena la campaña de Curicó, pero para todos comienza como un nuevo campeonato. Con esto de la atención por el Mundial es como iniciar todo de nuevo, más allá de que justamente es la segunda rueda, pero es como comenzar todo de nuevo para los equipos en esta segunda rueda del torneo. Esperemos entonces cómo le va a ir al cuadro saluisino allá en la región del Maule, donde va a pretender conseguir puntos, conseguir unidades y de esa manera estar en la parte alta de la tabla. Ojalá un triunfo para San Luis de Quillota le vendría muy bien, porque lo dejaría muy bien ubicado en la tabla de posiciones, incluso con la opción de meterse entre el primero y el segundo lugar. Creo que sería muy, muy interesante para San Luis poder conseguir una victoria en Curicó mañana sábado, y con eso quedar en la lucha por clasificar a la liguilla, donde ya está, pero también poder darle alcance a los equipos más arriba en la tabla, porque recordemos que la tabla tiene a Cobreloa con 29 puntos como líder, luego viene Santiago Wander con 26 en el segundo lugar, y de ahí viene tercero San Marcos con 25. Y de ahí vienen cuatro equipos con 23, entre los cuales está San Luis, porque está con 23 puntos Deportes Temuco, Antofagasta, San Luis y Puerto Montt. Los cuatro con 23 puntos. Luego viene Unión Española con 22 en el octavo lugar, que sería el último que clasificaría a la liguilla en este momento. Luego viene Deportes Recoleta y Magallanes junto a Deportes Copiapó, también con 22 puntos. O sea, está muy, muy peleado ahí el campeonato. En el décimo segundo lugar, Curicó Unido con 18, el rival de San Luis, está en este momento a 5 puntos de San Luis Curicó. Décimo tercero, Unión San Felipe, que mejoró bastante, con 16 unidades. Décimo cuarto, Iquique, con 13 puntos, el cuadro iquiqueño. decimoquinto Santa Cruz con 12, y en el último lugar, ya lo hemos dicho, con el farolillo rojo encendido, pero muy potente, Rangers de Talca con 3 unidades. Está complicado Rangers ahí en el último lugar de la tabla. Así está la tabla de posiciones de este campeonato de ascenso para el inicio de la segunda rueda. Ojalá que le vaya bien a San Luis. Estaremos, por supuesto, transmitiendo, como decíamos, el partido, que reiteramos va a ser dirigido por Víctor Abarzúa. Aquí hay que hacer el signo de interrogación de inmediato, un árbitro que no ha tenido buenas actuaciones. Vamos a ver cómo anda ahora dirigiendo al cuadro sanluisino. Nos vamos con el torneo de primera división, que también vuelve a la actividad este fin de semana, y justamente será Deportes Limache el que dé el vamos a esta segunda rueda. Aquí, acá sí que se juega la primera fecha de la segunda rueda. El cuadro limachino se trasladó hasta la capital ayer para concentrarse y estar a la espera del partido que se juega dentro de un rato también, 20-30 horas, en el Estadio Monumental, donde Deportes Limache debe enfrentar a Colo-Colo. Para Colo-Colo, Deportes Limache, la bestia negra. No le ha ganado nunca desde que Limache subió a la primera división. El año 2025 se enfrentaron 4 veces, 2 empates y 2 victorias para Limache por el campeonato y por Copa Chile. Y este año, en el inicio del campeonato, también ganó Limache en Valparaíso, haciendo local allá. Limache, por el campeonato de primera división, le ganó por goleada a Colo-Colo en el estadio regional Elías Figueroa Brander. Ahora, lo dijo ayer Víctor Rivero, son situaciones distintas, son planteles en distintos momentos, son jugadores distintos, también en el caso de Limache, que tiene varias incorporaciones, en el caso Colo-Colo con algunas ausencias, pero es un partido distinto, lo decía Víctor Rivero ayer en conferencia de prensa. Es un partido para Limache difícil, complicado, un equipo de Colo-Colo que después de esa derrota con Limache en el inicio del campeonato comenzó a mejorar, comenzó a consolidarse defensivamente y también cómo llegar al arco rival. Tanto es así que hoy tiene 10 puntos de diferencia sobre sus rivales en el torneo de primera división, como líder absoluto Colo-Colo. Por lo tanto, el equipo albo es un duro rival para Limache esta noche, pero Limache también tiene lo suyo, lo han dicho los jugadores que van con la idea de mantener esta paternidad, esta superioridad que tienen frente a Colo-Colo, y por ello quieren sacar un buen resultado en el Estadio Monumental. ¿No sería mal un empate? Creo que no. Sería un resultado positivo ante el líder como visitante, una victoria sería ideal, y una derrota va a hacer mantener, creo yo, esta inquietud, esta incertidumbre respecto a lo que mostró Limache en la parte final de la primera rueda. Aunque sí hay que dejar claro que hay que ir viendo cómo se van incorporando los jugadores. Este es el primer partido con esta serie de jugadores nuevos que tiene el cuadro limachino, como son Thiago Galeto, que recordemos y lo hemos dicho, va a jugar como Thiago López en el fútbol chileno. También Hugo Martínez, este volante paraguayo que también se incorpora. El volante Leonardo Valencia, otro jugador experimentado, seleccionado nacional en su momento, con paso por Colo-Colo y la U. Creo que va a estar en cancha hoy seguramente Leonardo Valencia. Además de Dylan Escobar, lateral derecho, ante la lesión de Yerko González, se apresuró Limache y el cuerpo técnico encabezado por Víctor Rivero por conseguir un lateral derecho, y Dylan Escobar, proveniente de Coquimbo Unido, viene al conjunto limachino. Me parece que es una buena incorporación. Dylan Escobar no tuvo tantas posibilidades de jugar este año en el equipo pirata, en el conjunto coquimbano, porque tenía nada menos que a un seleccionado nacional en ese puesto. Por lo tanto, era complicado para Dylan poder jugar. Pero está la posibilidad de que juegue en el cuadro limachino. Y los otros dos en incorporación son jóvenes porque vienen a sumar minutos sub-21, reiterando que Limache en esta segunda rueda tiene que jugar casi los 90 minutos, todos los partidos un juvenil en cancha. Y por eso llega Javier Rojas, que es un volante o lateral izquierdo, y Vicente Cárcamo. En el caso de Rojas, ya debutó con la camiseta de Limache en Copa Chile, viene de Deportes Concepción, pero pertenece a Colo-Colo. Y Vicente Cárcamo pertenece a Universidad Católica, es un delantero bastante hábil, rápido, que también le puede dar muchas posibilidades al conjunto limachino. De tal manera de que estos dos jugadores son los que podrían aportar minutos sub-21, que se sumarían a Moya, que ya está en el plantel, y a Vicente Álvarez, que también está en el plantel. Se da una situación con ambos jugadores en Limache que seguramente Víctor Rivero ya la debe estar analizando y ya la debe estar estudiando. Tanto Moya como Vicente Álvarez han sido llamados a la preselección olímpica, la sub-23, que incluso el próximo lunes inicie un trabajo de microciclo en la capital, en el complejo José Sulantay. Deberán estar desde el lunes al miércoles. Pero, claro, es después del partido, o sea, podrían jugar este fin de semana, hoy día, digamos, frente a Colo-Colo, ambos jugadores podrían estar en la citación. El lunes ya tendrían que ir a Santiago a estar hasta el día miércoles. Y luego, la complicación para Limache podría venir en el mes de septiembre, porque se van a realizar los Juegos Odesur, donde Chile va a participar con esta selección sub-23. Y ahí podría perderse a lo mejor algunos partidos, tanto a Álvarez y Moya. Es una situación no menor para Limache, por lo que ya reiteramos que son dos de los jugadores que le aportan minutos sub-21. Y ahí quedarían entonces con opciones de ser quienes cumplan con ese requisito las dos incorporaciones de este último minuto, como son Rojas y el delantero de Universidad Católica Cárcamo. Esperemos entonces cómo se va dando eso, pero ya debe estar, por supuesto, solucionado por Víctor Rivero, analizado por Víctor Rivero la situación. Digamos que la fecha de primera división se inicia con el partido de el cuadro limachino ante Colo-Colo en el Monumental dentro de un rato, 20-30 horas. Mañana sábado a las 17:30 horas van a jugar Huachipato con Cobresal. Este partido se juega en el Estadio CAP allá en Talcahuano. También el día sábado, pero a las 20 horas, la Universidad Católica recibe a Deportes La Serena en el Claro Arena, en el Estadio de Universidad Católica y en el sector alto de Santiago. El día domingo a las 3 de la tarde, Palestino recibe en el Municipal de La Cisterna a Ñublense de Chillán. El día domingo también a las 17:30 horas en el Estadio Bicentenario de la Florida, Audax Italiano ante Universidad de Chile. El domingo, 20:30 horas, Deportes Concepción con O'Higgins de Rancagua. Aquí un paréntesis, este O'Higgins de Rancagua que viene de jugar anoche en Argentina ante Boca Junior, cayó por 1-0 el cuadro de O'Higgins, la llave abierta absolutamente en la Copa Sudamericana, porque deberá jugar ahora como local el próximo jueves en el Estadio Parque El Teniente, el conjunto rancagüino. En esta fecha deberá jugar el domingo a las 20:30 horas en Concepción O'Higgins de Rancagua. Y el día lunes se cierra la fecha, 19 horas, con un partido que fue reprogramado, porque en un principio este partido se jugaba hoy a las 6 de la tarde, Unión La Calera con Everton, pero debido a algunas situaciones que se dio con la cancha el Nicolás Chaguán Nazar, este partido se reprogramó para las 19 horas de este lunes. Unión La Calera con Everton, entonces, 7 de la tarde se juega ese compromiso el día lunes. Recordemos que fue suspendido el partido Coquimbo Unido con la Universidad de Concepción, partido que se debía jugar en el Francisco Sánchez Rumoroso de Coquimbo, pero está siendo ocupado como lugar de acopio de la ayuda que se está dando para la región de Coquimbo debido a los sistemas frontales que afectaron de muy fuerte, digamos, de muy mala manera, lamentablemente, a la gente de Coquimbo y sus alrededores. Por lo tanto, ese partido fue suspendido. Habrá que reprogramarlo para un futuro, este encuentro entre Coquimbo Unido y la Universidad de Concepción. Eso es lo que pasa entonces con la primera división, que arranca esta noche, como decíamos, con este partido entre el cuadro de Deportes Limache y Colo-Colo. Colo-Colo como local en el Estadio Monumental. Se esperan más de 35.000 personas para este compromiso en el Monumental allá en la capital. Eso es lo que pasa con el fútbol de la primera división y el torneo de ascenso Caichum. Destacar que también hay suspensión de algunos partidos del fútbol formativo, producto de la lluvia, del frente de mal tiempo, de los sistemas frontales. Por lo tanto, ese campeonato también está ahí en compás de espera para ver cómo arranca también o cómo se reinicia este torneo después de la lluvia en el fútbol chileno. Nosotros vamos a hacer un alto, vamos a ir con nuestra tanda comercial. A la vuelta, por supuesto, vamos a hablar del fútbol amateur, del deporte amateur, que tiene muchas programaciones suspendidas debido a la lluvia. No se va a jugar este fin de semana producto de aquello, así que estaremos conversando también en esta segunda parte. También hablaremos del fútbol formativo de San Luis. Hacemos el alto y ya volvemos en Tribuna Deportiva.
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0: Bueno, ya estamos de vuelta para la segunda parte de Tribuna Deportiva y como cada día viernes, este segundo segmento se lo dedicamos al fútbol joven. Abrimos una ventana para conocer cómo está trabajando el fútbol joven de San Luis de Quillota, cómo se llevan a cabo las prácticas, cómo está la infraestructura, en fin, todo lo que tiene que ver con el fútbol joven lo tenemos cada día viernes acá en Tribuna Deportiva. Y en esta oportunidad vamos a conversar con Pablo Bolaos, el exfutbolista y desde hace ya un tiempo siendo parte del trabajo en las series menores de San Luis de Quillota, hoy dirige a la sub-13 y la sub-14 de San Luis de Quillota. ¿Qué tal, Pablo? ¿Cómo le va? Muy buenas noches. Gracias por estar con nosotros acá en Tribuna Deportiva.
4: Hola, Juan Carlos. ¿Cómo está? Muy buenas noches. Gusto saludarle.
0: ¿Todo igualmente. Bien por acá? Todo bien. Qué bueno, Pablo. Primero, Pablo, preguntarle, ¿cuál es el análisis que hace desde su mirada lo que fue la primera parte del campeonato para las series que a usted le corresponde dirigir?
4: La verdad que estamos muy contentos, tenemos dos lindos grupos de trabajo, muy numerosos por lo demás. El análisis fue, con una categoría ya hemos aprendido a jugar de competir de buena manera, que es nuestra sub-14. Si bien es cierto, jugamos de 11 partidos, ganamos 8, perdimos 3, que fueron partidos que en el papel anteriormente siempre se perdían. Wander, Magallanes, fueron dos partidos los cuales nos tocó perder, el otro fue O'Higgins, me parece. Y la verdad que sabíamos que con esa categoría podríamos hacer cosas importantes. Ahora, con la sub-13, que es venidera, que no habíamos tenido la posibilidad de estar con ellos, nos fuimos conociendo en un primer semestre, y hoy amalgamando ideas, amalgamando futbolistas, teniendo gran parte de los futbolistas que quedó de Francisco el año pasado. Nos quedamos con ellos, hicimos un trabajo minucioso, porque la verdad que son situaciones que los niños tienen que ir aprendiendo a competir. Si bien es cierto, a nosotros la ideal, dentro de lo ideal que se maneja el club, es competir a una baja escala, pero los niños, como se entrenan también, tenemos tanta infraestructura, tenemos tantas cosas por entregarles como club, como entrenadores, como preparador físico, como preparador de arquero. Tenemos tantas cosas que darle y ellos por sí solos compiten, hay una linda competencia entre ellos, el día de los partidos se preparan y se preparan mucho, así que la verdad que a priori lo que nosotros como análisis que hicimos fue bastante bueno.
0: Pablo, me quedo dando vuelta, usted dice la sub-14 ya está aprendiendo a jugar, ¿cuánto dura ese periodo? ¿Cuánto debería durar ese periodo en que el chico que viene desde la sub-12, que más diría yo un fútbol infantil, a lo mejor ya un poco más competitivo, sub-13, sub-14, ¿cuánto dura ese proceso de aprender a jugar, a competir, Pablo?
4: 6 meses, nosotros nos costó el año pasado con esta misma sub-13, con la sub-14 de hoy, nos costó 6 meses. Bueno, Álvaro Villalón, que es nuestro PDF, ya tenía la experiencia de estar con jóvenes, y él me decía que debía tener la tranquilidad suficiente porque yo creía y estimaba que en 2-3 meses los niños tenían que adaptar una forma para jugar. Sin embargo, no fue así, me decía, no, esto es más lento, los chicos vienen de un fútbol más bien formativo, recreativo, y tener que llegar a una cancha más normal, más grande, con arcos normales, con balón normal, valía la pena que iba a ser 6 meses. Yo Y eso lo vivimos como experiencia, la sub-13 del año pasado, que es sub-14 hoy. El segundo semestre anduvo muy bien. Y ellos tienen un plus, que a nosotros el club nos permitió viajar al extranjero. Y ellos aprendieron a jugar, a competir en ese torneo. Nosotros nos quedamos con una muy linda impresión de lo que fue esa gira. A los niños les sirvió un montón. Yo creo que a nosotros como club, a todas las categorías, si bien es cierto, en verano muchos toman vacaciones, pero hay quienes, como nosotros, que nos gustaría que, así como lo está haciendo el equipo ahora, de que nos dé la posibilidad de salir a jugar con otros rivales, y a veces si bien es cierto, el extranjero, o en otras ciudades, donde se pueda competir, donde entiendan que se es de esa manera y no como se compite en el torneo nacional. Nosotros tenemos la particularidad que en la sub-14 de este año, la charla previa al primer partido del torneo, que fue Colo-Colo, mis charlas por los demás son muy largas. Solo les dije que si ellos querían jugar el fútbol contra Colo-Colo, el fútbol que nosotros jugamos por lo general aquí en Chile, no nos iba a alcanzar, que nosotros debíamos jugar como se jugó en Córdoba el año pasado. Entendieron el mensaje y decían mucho que parece que una categoría de fútbol joven no le ganaba Colo-Colo, y eso fue el plus que da jugar afuera. Ahora, la experiencia nuestra ha ido en un proceso de crecimiento, que es cierto, de crecimiento futbolístico, físico, no en la estatura, porque tenemos puros jugadores que son de baja estatura, pero que tienen una calidad increíble. Así que ha sido lento, ha sido paulatino, pero nosotros creemos que ya en este segundo semestre se han visto cosas buenas. Ellos saben que tienen que empezar a competir porque la brecha en el futuro se va achicando.
0: Pablo, desprendo sus palabras, que hay un antes y un después de la gira de la sub-14 a Argentina.
4: Sin ninguna duda. Hay un antes y un después. Eso sí se lo puede graficar la gente que nos acompañó, los mismos niños saben lo que costó jugar contra Estudiantes de La Plata, Unión de Santa Fe, Nacional de Uruguay. Nos tocó jugar con un equipo peruano. De hecho, nos medimos con Coquimbo, que era el actual campeón del año pasado. Coquimbo Unido le ganó la final a Católica, y ellos en Santiago viajaron a Córdoba. Y nos medimos con ellos una semana después, y ellos pensaban que era tirar y hacer goles. No, ya nosotros ya teníamos 3-4 partidos ya con equipos extranjeros, y les costó, creo que nos ganó, siendo campeón, 1-0. No recuerdo bien, pero fue 1-0 en el último minuto, algo así. Uh-huh. Y jugar contra equipos uruguayos, jugar contra equipos argentinos, tiene otro distinto, porque ellos juegan de otra manera distinta, son más intensos, son más tácticos, y eso a la larga a los niños le permitió crecer.
0: Pablo, ¿y a qué se debe eso? ¿Es mental? Porque futbolísticamente no hubo tanto tiempo para cambiarlo, pero ¿es mental solamente el tema para poder crecer, para poder superarse?
4: Sí, claro. Sí, pasa por no sentirse minorizado, porque los niños entrenan bien, eso sin ninguna duda. Quieren competir, pero cuando se dan cuenta que con lo que hacen no les alcanza, les da un plus distinto, les da un esfuerzo de más, les ponen un esfuerzo de más, y eso hace que nivelen. O sea, la competencia en sí hace que los niños tengan un mayor roce y tengan una mayor probabilidad de salir airoso en un resultado. Pero claramente que en estos torneos con rivales distintos muestran otra cara. ¿Por qué? Porque se tienen que esforzar casi un porcentaje más, no es el doble, pero sí un porcentaje más.
0: Pablo, se habla en el fútbol nacional hoy que lamentablemente se ha dejado a lado un poco las series menores, incluso, o el fútbol formativo mejor dicho, e incluso se saca muchas veces a colación como antes Católica viajaba a Francia a jugar campeonato en Francia, como Colo Colo y Italia. Hoy eso no se hace, y a lo mejor eso redunda en que hoy lamentablemente estemos donde estemos.
4: Debe ser, porque a mí me tocó antiguamente, cuando ya tenía la edad de fútbol joven, también me tocó participar de unos torneos, a lo mejor no internacionales, pero sí el típico, los nacionales de Valdivia, había un nacional en Conce, estos torneos que se hacen en Serena también, que no tuve oportunidad de verlo mientras jugaba, y efectivamente son bastante competitivos, son muy llamativos, y como ya no se va a competir afuera, se quedan aquí por los recursos más bien. Entiendo que todos los clubes cuidan sus recursos. Ahora, si le dan importancia, así como le está dando el club, a tener que viajar, y ojo que no están solo San Luis de Quillota, hace dos años participó Deportes Limache también en ese mismo torneo en Argentina. Entonces, tiene que ver con el progresar en futbolísticamente sin mirar un poco el bolsillo, porque en realidad la experiencia que adquirieron estos chicos y que van a adquirir estos de ahora, la sub-13, que también ya estamos casi armados para poder viajar de vuelta, tiene que ver con un tema club. O sea, si el club prevé que en esta gira le va a servir al futbolista y lógicamente le va a servir al club, bienvenido sea. Ahora, claramente no soy yo quien está en las arcas de los clubes para poder designar a las categorías que vayan a jugar al extranjero. Vamos a ver cómo le va a Santiago Wander en el extranjero jugando esa final, ese partido con el Real Madrid. Esos son nuestros parámetros, en realidad.
0: Exacto. Pablo, al final esto no es un gasto, es una inversión, absolutamente. ¿Eh?
4: Claramente. Bueno, nosotros lo vemos de esa manera. Claro, los temas económicos no salen de nuestro bolsillo. Sí, muchas veces salen de los apoderados. El club también tiene mucho que aportar y lo hace, sin duda. Pero es un beneficio para el niño, para que tenga una experiencia, porque en realidad, como el porcentaje indica, en Chile es solamente el 3% de los futbolistas que están desde fútbol joven a llegar a ser profesionales, son muy pocos. Pero les sirve para la vida, porque nosotros tenemos una linda experiencia con los chicos del año pasado. Nosotros no nos quedamos en un hotel 5 estrellas, no nos quedamos en cabaña, no, nos quedamos en un recinto que era como un galpón, lo adaptaron, con unos camarotes, una cocina que era grande, nos llevaban el almuerzo, nos llevaban el desayuno, teníamos un lugar de ducha en el complejo donde se juega el torneo, pero sin ninguna duda que habían a las 7 de la mañana ya había en Córdoba 30 grados. Entonces nos pasaron varias cosas entretenidas, donde los niños entendieron, donde el entender que había que ordenar, el entender que había que estar comportarse. A nosotros nos felicitaron la organización por el comportamiento de los niños, dejamos bien puesto el nombre del club, muy educados por lo demás. Nosotros somos bastante estrictos también, porque si bien es cierto, es una fiesta la cual viven los niños, también deben dejar marcado el comportamiento y el que nosotros vamos a defender una insignia, y esa insignia se debe defender con futbolísticamente y afuera también de la forma social.
0: Pablo, usted nos decía de que esa gira, esa posibilidad de jugar en el extranjero, ¿se va a repetir este año?
4: Sí, está. De hecho, nosotros estábamos jugando el torneo y ya la gerencia del club ya había aceptado la invitación para el 2026 y faltaba un año, y nosotros nos dijeron, oye, allá mismo en Argentina, la gerencia del club ya aceptó la invitación para la nueva versión del torneo, así, independiente de quién eran los entrenadores o a las personas que les toque viajar, pero sí, el club ya había aceptado la invitación. Entonces este año los padres han trabajado una enormidad para poder costear algunas situaciones de los niños. El club sin lugar a duda aporta y mucho, así es que para nosotros es grato tener que vivir esa experiencia para con los niños, y que tengan ellos la vivencia de jugar en el extranjero, y que tengan que los roces que tengan en esos torneos. Nosotros, como cuando fuimos, sabíamos de que habían muchos futbolistas argentinos seleccionados que habían pasado por ese torneo. De hecho, uno de las personas que entrega premios es Oscar Ruggeri, que es del mismo de Corral de Busto. Y el torneo se llama Hermes Decio, que es hermano del preparador físico que tenía Jorge Sampaoli en Chile. Jorge Decio. Entonces, todo tiene que ver, todo entran mucho fútbol argentino, mucha categoría en ese torneo.
0: Es que Corral de Busto se respira fútbol, Pablo.
4: Sí, claramente, sí. Corral de Busto es la ciudad donde se hace el torneo.
0: Sí. Pablo, ¿se definió ya qué categoría viaja o no?
4: Siempre, el año pasado fue 2012, este año 2013. Quizás el próximo año 2014, y así, siempre los niños de la misma edad, 13 años.
0: O sea, ¿debería ser la sub-13 la que viaje ahora?
4: Es la sub-13, correcto. Es la sub-13 la que va a viajar.
0: Perfecto,
4: la sub-13. No me nada extraño.
0: Perfecto. Volviendo a las series, al campeonato local, Pablo, ¿cómo ve la segunda parte del año? ¿Puede mejorar? ¿Puede meterse más arriba en la tabla? ¿Cómo lo ve la participación?
4: Sí, no, la vemos bastante auspiciosa, porque ya tenemos un semestre, un año y un semestre con con la sub-14 de ahora, ya tenemos 6 meses con la sub-13. Si bien es cierto, a nosotros nos faltó solamente un punto para clasificar al otro torneo, pero nos quedamos con el otro grupo donde los rivales van a ser siempre difíciles. Llevamos 3 fechas con la sub-14, 3 partidos ganados, y con los otros llevamos 2 empates y 1 triunfo. La verdad que nos deja conforme. A nosotros el resultado no nos indica mucho, solamente que los niños entiendan, que lo pasen bien, que jueguen, que progresen. El resultado nosotros lo miramos, sin duda, los niños lo miran, pero no es la finalidad de lo que nosotros buscamos como club. Intrínsecamente nosotros siempre queremos competir, siempre nos gusta ganar, pero muchas veces hay rivales que nos hizo ver mal, que nos ganó, y que en esta oportunidad, en este torneo, quizás puede ser alguna u otro partido que va a estar un poco difícil, pero los niños están conscientes de que es un torneo largo, que termina en noviembre, 12, a mitad de noviembre termina. Entonces queda mucho torneo por competir todavía.
0: Pablo, los chicos, los niños de esta categoría ya vislumbran ser futbolistas profesionales, me imagino muchos de ellos, o quieren, tienen un sueño llegar a ser futbolistas profesionales. ¿Cómo ven esta posibilidad que le ha dado Humberto Suazo a las series del fútbol joven de San Luis de poder debutar en el primer equipo?
4: Ellos saben lo que están viviendo y que no es normal dentro de lo que es ser futbolista profesional. Nosotros les hacemos hincapié de que entrenar nosotros en una cancha y al lado que está entrenando el primer equipo nunca se da. Eso de partida es muy raro. Nosotros los días martes, por lo general, le entrenamos en la cancha 4 y en la cancha 3 está entrenando el primer equipo de Humberto. Entonces, se distraen. Pero es grato que se distraigan, porque si están pasando los tipos que juegan fútbol profesional y que ellos quieren imitar, para nosotros es grato. Ahora, lo dislumbran, sí, lo ven, saben que el camino es más largo, saben que el camino es más difícil, pero saben también de que hay una persona que le estaba brindando la posibilidad al futbolista que esté preparado, al que tenga ganas, al que quiera. Si bien es cierto, todos quieren, pero ahí el que demuestra un poco más siempre va a tener esa opción. De las veces que no me ha tocado hablar con Humberto, él sabe que los futbolistas todos quieren, pero el que demuestra un poco más es el que va a tener la posibilidad siempre.
0: Y para Pablo Volados, entrenador, ¿qué le parece esta decisión que se ha tomado como club y también que la ha seguido al pie de la letra Humberto de poder tener mucho tiraje a la chimenea?
4: Quizás para nosotros estamos como en nuestro éxtasis, porque sabemos que nuestro trabajo, tanto el de Francisco, el mío, el de Jorge, el de Iván y el de Fernando, tiene un parámetro, y ese parámetro nos daba Humberto. Que hayan futbolistas jóvenes, en el caso de Menezes, que es el más joven, que haya podido debutar, que otros más que de la 18, de la 16, y que estén siempre en el primer equipo, para nosotros es un aliciente importante de poder decir que hay una persona que está interesado en que esto surja, que más que pensar en el futbolista piensa en el club. Hay un resultado que está a la vista, que es un buen resultado, que es la buena vibra que se vive en el club para con los futbolistas jóvenes, también súper importante. Pero no perder de vista que quizás no todos van a poder, y ahí es donde nosotros tenemos que estar como formadores, como entrenadores, de que con aquellos que lo pasan bien es mucho más fácil, con aquellos que lo pasan mal se hace un poco más difícil la tarea, pero siempre hay que estar acompañándolos.
0: Pablo, preguntarle a usted lo personal, porque le tocó dirigir también al fútbol femenino de San Luis de Quillota en un tiempo. ¿Cuál es la experiencia que saca de eso y qué aprendió allí también?
4: A ver, mi gran escuela fue el fútbol femenino, sin duda. Mi gran escuela fue el femenino, si bien es cierto, ya había tenido posibilidad antes de dirigir el mismo de San Luis de Quillota en las divisiones menores. Había estado un paso muy fugaz por San Felipe en el fútbol profesional, en el primer equipo, pero después me tocó el otro lado del fútbol, estar con mujeres que en aquel entonces eran más bien aficionadas. Fue el primer año donde se instauró el contrato. A mí me tocó 3 meses antes, previo a la pandemia, asumir, y de ahí no nos vimos nunca más hasta que nos dieron el pase para poder ya entrenar. Se hizo muy difícil, hay que armarse de paciencia, si bien es cierto. Yo tengo una mujer que es futbolista, que es mi hija, Ella entendió de que había más que entrenar, más que hacer vida social, porque en realidad como aquel entonces eran no amateur, pero era semiprofesional. Ahora, hoy por hoy, las futbolistas son profesionales, se nota, hay un cuidado personal, hay una forma de vivir distinta, pero el aprendizaje fue mucho. Yo siempre le digo a la gente con la cual trabajo que para mí la gran escuela fue el fútbol femenino.
0: Pablo, a propósito, usted decía, su hija nos contaba que tuvo una lesión, lamentablemente, un poquito grave para un futbolista, corte ligamento. Cuéntenos cómo va la recuperación, cómo va aquello.
4: Ah, mi guagua hace un mes y medio, casi dos. Había llegado recién al primer equipo, Catalina ya había tenido un paso con el primer equipo hace un par de años atrás.
0: ¿Qué edad tiene ella?
4: Ella tiene 20 años.
0: ¿Ya?
4: Casualmente el entrenador era yo, y ella tuvo la posibilidad de jugar, marcó goles, jugó relativamente bien, siendo muy chica, y fue creciendo, fue quedando un poco de lado, las circunstancias hoy por hoy dan igual. Y este año ya Juan Pablo la sumó a su grupo. Estaba jugando de forma correcta, no sé si tan bien como ella lo hace generalmente, pero tuvo un corte del ligamento cruzado, la operaron, y hoy día vamos camino a Santiago para poder ver el tema de los puntos y que empiece la rehabilitación de su lesión.
0: ¿Cuánto tiempo le faltaría para volver a jugar, cree usted? ¿Usted que tiene experiencia en eso?
4: Se presume que son 7-8 meses alejada de las canchas. Ahora, el estudio indica que son 12 meses para que el ligamento nuevo y el injerto y todo lo que le hicieron dentro de la rodilla sea parte de su cuerpo, son 12 meses. Ahora, va a depender mucho del tiempo, de su recuperación, de las ganas que le ponga para hacerlo. Tiene ciertos bastante ansiosos. Yo creo que se va a recuperar antes, pero a esperar que su fortalecimiento lo haga de manera adecuada y que se pueda recuperar por el bienestar de ella.
0: Bueno, ojalá que se recupere pronto. Lo bueno que tiene el papá ahí, que sabe de esto, pues a lo mejor un papá que a lo mejor no tiene tanto conocimiento, le cuesta un poco más, pero aquí usted, los procesos, los tiempos, creo que los debe manejar bien y le va a ayudar en eso, Pablo.
4: Yo le ayudo más bien en sus ansias. Yo trato de calmarla un poco, de que no es todo a mil, porque tiene un cuerpo extraño en su rodilla y la rodilla es tan perfecta que cualquier cosa que incomode dentro va a ser perjudicial para ella. Ahora, no sé si sepa tanto, pero sí entiendo que tenemos que estar con ella porque es un proceso largo, es medio tedioso, doloroso muchas veces. Pero según lo que me dijo ella, que lo peor ya había pasado, que era las dos, tres primeras semanas sin dormir después de la operación, porque es la incomodidad. Hoy día ya tiene una flexión de un 90% y que es mucho al mes que lleva de operada. No se ha apurado. Sí, no tiene reacción porque claramente su extremidad izquierda, la pierna se cubre, no se mueve, está quieta. Entonces ya hoy día vemos cómo procede el futuro de Catalina.
0: Pablo, volviendo al fútbol formativo de San Luis, siempre le pregunto a quienes entrevisto en este segmento que tenemos para el fútbol joven cada día viernes, ¿le gustaría contar con algo más? Porque se ha mejorado bastante en infraestructura, lo han dicho todos los que hemos entrevistado, seguramente usted también lo va a señalar, pero ¿hay algo que le gustaría que se pudiera contar en el club para seguir creciendo, para seguir mejorando?
4: O sea, quizás con todo, Iván Yavar, papá, que es nuestro preparador de arquero, él me decía: ustedes no se dan cuenta de lo que tienen. O sea, nosotros sí nos damos cuenta de lo que nos entregan y lo que nos dan. Lo que tenemos también, o sea, tener un complejo como el que tenemos con tres canchas de las formas que están, tenemos un pasto natural, un pasto sintético, luz, todas las regalías que nosotros tenemos, entre comillas, son para nosotros para poder tener un buen trabajo. Tenemos un gimnasio bastante bien adaptado. Si bien es cierto, no estamos en un proceso de crecimiento, sí, como club, pero como que volverse loco y pedir, solicitar cosas como a destajo, yo creo que tenemos que ir paulatinamente para poder decir, este es el trabajo que hicimos con esto, vamos a ir mejorando en el camino, tenemos nutricionistas, tenemos todo lo que nosotros, balones, tenemos un montón de balones, que es lo principal. La verdad que si fuera por pedir cosas, no es que tener una mentalidad a corto plazo, pero no, hoy tenemos lo que tenemos para trabajar sin ningún problema. Quizás hay áreas donde habría que implementar, pero no es resorte mío. Quizás la mejora en la utilería, donde estén un poco más cómodos. De hecho, lo han mejorado. Han mejorado hasta la utilería. Entonces, solicitar por solicitar, yo creo que no sería como en vano. Pero sí, lo importante es que hemos ido creciendo de la mano de la gente que quiere esto. Porque entender que Pedro es una persona que le gusta mucho estar con los niños, que se vean bien, que estén, que hoy día a los niños de mi categoría se les entrega el kit de invierno, que es una bufanda, cuello polar, guante, gorro,